0: y Gabriel Aiza. Quédate con nosotros. Comenzamos.
1: Sheinbaum califica con 10 al gobierno de Javier May. La presidenta de México destacó la austeridad, los programas sociales y el trabajo territorial del gobernador tabasqueño. Durante su visita al estado, también anunció nuevas obras de infraestructura, hospitales, escuelas y apoyos para el campo tabasqueño. Selván destaca visita de Sheinbaum a Tabasco. El dirigente estatal de Morena calificó como trascendental la séptima visita de la presidenta y resaltó la presencia de ciudadanos en las actividades encabezadas por Claudia Sheinbaum. Transporte garantizado durante visita de Sheinbaum. La Secretaría de Movilidad aseguró que el servicio de transporte público estuvo totalmente garantizado durante la visita presidencial, con monitoreo a operadores y autorización para reforzar algunas rutas. 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

0: Buenas tardes.
1: Ilse Torres, muchísimas gracias por el espacio nuevamente. Y claro, a gozar ya de este fin de semana. Viernes con bastantes noticias. Tuvimos la presencia, la honorable presencia de la presidenta Claudia Sheinbaum Pardo, así como del secretario de Seguridad y Protección Ciudadana Omar García Harfuch. Tuvimos dos eventos, la conferencia del pueblo que se llevó a cabo en el campo militar número 30, así como también la gira nacional de rendición de cuentas. Ya le tocó a Tabasco en el Estadio Olímpico de Villahermosa. Abarrotado.
0: Totalmente,
1: abarrotado todo el circuito deportiva, incluso nuestra jefa de información, que también es maestra en la Universidad del Valle de México, no pudo llegar a tiempo a clases de tan abarrotado que estaba el circuito de la deportiva.
0: Yo quiero agradecer al equipo de Ahora Tabasco Noticias, a los chicos de redes, a Grace Bravata, nuestra corresponsal también, y bueno, también a nuestros reporteros estrella, a Liliana Collado, y también a Miguel Ángel Mayo, que también estuvo ahí presente en estos eventos que bien mencionas, y bueno, tenemos los pormenores, incluso vamos a platicar con ellos vía teléfono y también vía streaming, porque nos van a platicar, nos van a relatar, nos van a hacer un resumen de estos acontecimientos que se suscitó hoy por la mañana de este magnífico viernes. Un colapso, sí, no lo voy a negar, lo que fue precisamente en estas avenidas principales, sí, del circuito deportivo. Sin embargo, bueno, mucha gente estuvo muy feliz, muy contenta, pudieron vivir y sobre todo escuchar de viva voz las palabras de la presidenta Claudia Sheinbaum, y bueno, también en la mañanera poder escuchar, como bien mencionas, al secretario de Seguridad y Protección Ciudadana. También estuvo otras personalidades federales que dieron también información sumamente importante en cuestiones de lo que ha transcurrido en el estado de Tabasco.
1: Operativo Enjambre, cuestión de seguridad, bueno, está justamente esta rendición de cuentas. Vamos a hablar con nuestras reporteras para que nos den toda la información, pero los deportes también son importantes, y aparte del entretenimiento que nos saca de la rutina, va a estar con nosotros Fabián Fernández. ¿De qué nos va a platicar? No se lo pierda, en un ratito más lo vamos a tener aquí en el estudio, pero yo creo que ya arrancamos con la información.
0: Quiero mandar saludos especiales a nuestro amable auditorio que nos están escuchando a través de la 101.5 FM, los 40 que nos escuchan y que también están transmitiendo desde la cabina de Radio Núcleo, desde las instalaciones de Radio Núcleo, de aquí mismo, de la capital tabasqueña, para todas las regiones de nuestro bello estado de Tabasco. Un número telefónico, se los comparto, vayan sacando lápiz y papel, su smartphone, su tablet, su computadora, donde ustedes pueden anotar este número porque es importante que lo tengan a la mano. Es el 9931460101. Ustedes también son nuestros reporteros estrellas, así que en donde quiera que ustedes anden, en esos rincones de Tabasco, de los municipios de Tabasco, bueno, ustedes por ahí pueden mandar fotos, videos, comentarios, aquellos que quieran opinar acerca de los temas que vamos a estar tratando aquí, bueno, al 9931460101. Y ya saben que yo siempre me encanta estar de presumidota. Es que, ¿sabes qué? Las mujeres, las niñas, digo, para aquellas que tenemos la posibilidad de tener niñas, de poder tener bebitas, siempre nos gusta hacerle algún detallito, que si en la cabecita, que si su ropita y etcétera, ¿no? Muy mono, ¿no? Muy bonito. Obviamente, así nos educan nuestros papás. A ti te tocó, a mí sí, me tocó, claro, también, ¿no? Entonces, ya cuando ya estamos, obviamente, creciendo, pues siempre queremos estar a la vanguardia, siempre queremos estar bien. 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Nada más lo dicen que lo escucharon aquí en Ahora Tabasco Noticias.
1: Excelente.
0: Ahora sí, ¿qué tenemos?
1: Muy bien, pues ahí está la invitación. Enhorabuena, muchísimas gracias, Ilse Torres. Y bueno, arrancamos con la información local. Durante la gira Honestidad y Resultados, la presidenta de México adelantó la construcción del libramiento sur de Villahermosa a Cárdenas, del Hospital General del IMSS a la capital tabasqueña, así como 463 consultorios con farmacias. La presidenta Claudia Sheinbaum Pardo, junto al gobernador Javier May Rodríguez, anunció importantes obras de infraestructura carretera y de salud, entre las que destacan las construcciones el próximo año del libramiento sur de Villahermosa a Cárdenas del Hospital General del IMSS en la capital tabasqueña, así como 463 consultorios con farmacias, con lo que refrenda su compromiso para continuar mejorando las condiciones de vida de las y los tabasqueños. En su séptima visita a la entidad, como parte de su gira Honestidad y Resultados, aseguró que ambas obras responden a gestiones del mandatario estatal para mejorar la vialidad del estado y su paso hacia el sureste del país, así como fortalecer la atención médica a toda la población. De igual manera, detalló que el nuevo Hospital General del IMSS en Villahermosa contará con 260 camas y tendrá un costo superior a 3.692 millones de pesos y se sumará a los que se construirán en Macuspana con 40 camas con una inversión de 554 millones y el de Teapa, donde se ejercerán 832 millones de pesos y tendrá 60 camas. Enhorabuena. Durante la Asamblea Ciudadana, Dana Sheinbaum Pardo resaltó que el gobierno de México seguirá apoyando a la población con los distintos programas sociales y productivos que suman a 890,242 beneficiados y en los que se ejercen más de 20,610 millones de pesos anualmente. Y en el rubro de infraestructura destacó que se invierten más de 30,000 millones de pesos anuales en Tabasco en distintos rubros como educación, salud y apoyo a productores. Estamos apoyando el trabajo de Javier May porque es un gran gobernador, trabajador, honesto, territorial y cercano a la gente, puntualizó. En el Estadio Olímpico de Villahermosa, al que acudieron miles de tabasqueños, la presidenta de la República informó que continúan los trabajos de modernización de la carretera Macuspana-Escárcega sobre 249 kilómetros, con una inversión de 29,949 millones de pesos y registra un avance de casi 15%. Añadió que también se construye el ramal del tren interoceánico Roberto Ayala Dos Bocas sobre 92 kilómetros con un costo de más de 5,908 millones. Se brinda mantenimiento a toda la red carretera federal con 214 millones y se realizan obras de protección contra inundaciones con 2,400 millones. Escuchemos pues a la presidenta de México, Claudia Sheinbaum Pardo.
2: Me da mucho gusto estar en Tabasco. Muchísimo. Muchas gracias a Javier May, un gran gobernador del estado de Tabasco. Muy trabajador, honesto, territorial. Siempre anda cerca de la gente. Hoy me preguntaron que qué calificación le daba Javier en la mañanera y dije, tiene 10. Siempre hay problemas, atenciones, todo. No se puede resolver todo en un día. Lo importante de los gobernantes es la honestidad, la cercanía, estar siempre cerca del pueblo, no abandonarlo nunca y que los compromisos que se planteó se cumplan. Y Javier está cumpliendo con los compromisos con el pueblo de Tabasco.
0: Muy bien, tenemos más temas, obviamente, acerca de esta visita presidencial a Tabasco, pero también de nuestros corresponsales que estuvieron de viva voz en esos eventos. Mientras tanto, vamos a una pausa y regresamos. Quédense con nosotros.
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4: Las 6 con 13 minutos.
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1: Muy bien, ya son las 6:15 y ahora sí vamos a platicar con nuestra corresponsal, la cara de Ahora Tabasco, de Ahora México también, bueno, de Ahora Tabasco en general, Ahora Noticias en general, en todas las mañaneras, de la presidenta Claudia Sheinbaum Pardo, Grace Bravata, periodista, abogada, todóloga. ¿Cómo estás? Buenas tardes.
2: Qué gusto saludarles, chicas, de verdad. Estar entre mujeres me hace sentir aún más fuerte.
1: Qué bonito. Grace Bravata, bienvenida a este espacio. Estuvimos leyendo toda la información que nos mandaste de primera mano. Estuviste en la mañanera, una mañanera incluso muy diferente para ti, que te regresa a tu natal Tabasco. Coméntanos los pormenores.
2: Pues mira, como bien decías al inicio, es la séptima visita de la presidenta y la primera de el tan amado Omar García Harfuch.
1: Oye, sí.
2: Recordemos que tuvimos la mesa de seguridad, una mesa que estuvo algo tensa, lo reflejó la presidenta al ingresar a la mañanera, estaba muy tensa, yo considero que se tocaron temas muy fuertes. Sin embargo, ella al ingresar a la 30 zona militar se dio el tiempo de atender algunas demandas de los ciudadanos que ahí se dieron cita. En el caso de los que piden suplencia, ¿no? Que ya llevan tiempo pidiéndola al gobierno del estado. En la mañanera, la verdad es que estuvo muy nutrida. Muy buenas noticias. Ya en mayo se había anunciado lo de la chocolatera.
1: Así es.
2: Esta gran inversión. Sin embargo, hoy se dio a conocer la alza afirmativa de los costos para quienes se dedican a esta noble labor. Como ella bien dijo, el mejor chocolate es el de Tabasco y tiene que, pues, bien pagado, ¿no? Otro de los temas que llama la atención fue el que dio a conocer la secretaria de Turismo. Estamos. ¿Estamos ahí? Bueno, no sé si me escuchan.
1: Sí.
2: Ok, les comentaba, el tema de turismo estuvo también extraordinario. La secretaria nos dio a conocer esto, sobre todo la participación de nuestras cocineras tradicionales. Es una buena labor, es el realce para el sabor de nuestra tierra. Y claro, no hizo falta mencionar el tema de la tan mentada barredora, a lo cual el secretario Omar García Harfuch, pues, como escuchamos, lo canalizó, que solamente la fiscalía puede dar información. Entonces yo creo que ahí todavía quedan temas para seguir esperando noticias por el cuerpo de policías que fueron suspendidos cerca de 200 y que todavía no sabemos quiénes fueron realmente, pues, de alguna manera llevados a, si no a juicio, suspendidos. En el transcurso de la mañanera también pues se dio a conocer la presidenta, como vieron, ella dijo muy claramente: Tabasco es una prioridad para ella y consideramos que así ha sido con todo lo que está dando en apoyos, estos más de 50 millones que vienen a Tabasco.
1: Respecto a la calificación que le dio al mandatario tabasqueño Javier May Rodríguez, mi querida Grace.
2: No, pues es que recordemos que uno de los principales actores que apoyó a la presidenta Claudia en su destape, pues fue precisamente Tabasco, o sea, encabezado por Javier May. Y bueno, él yo creo que ha sido de alguna manera correspondido y está llevando, pues, por buen camino el estado. Y se están viendo en los trabajos, ¿no? En los trabajos que el gobernador está dando, un gobernador muy aplaudido, por cierto.
1: Es importante la presencia de otras autoridades federales aquí en el estado de Tabasco. Nos platicaste del turismo, de seguridad, pero en cuestión de avances, ¿hacia dónde va el estado y hacia dónde va el país? ¿Cómo hemos avanzado en este año?
2: Mira, recordemos que Tabasco es el cruce importante hacia la península. Y con esta apertura de esta carretera, definitivamente es para bienestar no tan solo de los tabasqueños, sino de todo México, ¿no? De todo este paso, esta carga vehicular tan importante que representa a Tabasco. Y con estas aperturas de empleos que también mencionaron, definitivamente a Tabasco le viene un 2027 con buenos números y ahora sí que de beneficio para las familias tabasqueñas, que ojalá que todos estos trabajos se vean reflejados con empleados que sean contratados de aquí de Tabasco, no como en Dos Bocas que trajeron de otros estados.
1: Claro. Grace, tenemos de hecho, gracias a todo el material que nos hiciste llegar y que se estuvo circulando a través de este medio informativo de Ahora Tabasco Noticias, pero tenemos precisamente de viva voz de la presidenta Claudia Sheinbaum Pardo, donde le da la calificación al gobernador de Tabasco. Vamos a escucharlo.
3: Próximo a cumplir 2 años el mandato de Javier May Rodríguez, ha aplicado una estrategia denominada de territorio, llevando hasta las comunidades más apartadas, a la gente que menos tiene, más desafortunado, programas de su gobierno. De hecho, recientemente se publicó una encuesta que califica al gobernador de 7 de cada 10 tabasqueños lo ven positivo. Eso generó una polémica aquí en el territorio de Tabasco. ¿Usted qué calificación tiene de Tabasco, de su gobierno?
4: ¿El gobernador?
3: Sí, y previo. ¿10?
4: Sí.
3: Porque previo a que llegara a Tabasco, y causó mucha suspicacia de que fuera de las últimas entidades de visitar usted, e inclusive algunos mencionaban de que había un rompimiento, un distanciamiento. Por eso le pregunto, ¿cuál es la relación actual con Javier May?
4: ¿Por qué vinimos en la última gira? Porque planeamos cada viernes que me acompañara el Gabinete de Seguridad. Entonces fueron varias entidades a las que fuimos. De hecho, fíjense, hoy la gira es Tabasco, Guerrero, Michoacán, y en la noche nos vamos a Sonora. Parece como demasiado extendida. Pero lo hicimos así porque queríamos garantizar que un viernes llegáramos con todo el Gabinete de Seguridad. No lo había estado pidiendo Javier, no lo habíamos podido hacer, y hasta este viernes se pudo realizar. Porque los otros viernes los teníamos, normalmente salimos con el Gabinete de Seguridad el viernes. Entonces tuvimos varias reuniones y decidimos que este cierre de septiembre lo hiciéramos aquí en Tabasco. Pero al contrario, tenemos una excelente relación con Javier. Javier es extraordinario por muchas razones. Es un hombre honesto, con el recurso del Estado, generó austeridad republicana para poderlo destinar a programas de bienestar y a obra pública. No es sencillo eso. Redistribuir tu presupuesto, porque no tiene mucho presupuesto el Estado de Tabasco. Tiene el presupuesto federal y los presupuestos estatales y municipales. Redistribuir tu presupuesto para poder garantizar programas de bienestar, por ejemplo, el programa Sembrando Vida Tabasco, el programa de apoyo al ganado. Son programas particulares de Tabasco que el gobernador decidió hacer con su experiencia que tenía en el gobierno de México, y la verdad es que está haciendo un trabajo muy bueno. Y el territorio, el caminar por cada uno de los municipios, es muy importante porque escuchas la problemática y buscas en la medida de lo posible resolver y atender incluso uno a uno a cada uno de los ciudadanos que tiene alguna queja.
1: Muy bien, pues escuchamos los comentarios de la presidenta Claudia Sheinbaum para el gobernador Javier May. Grace Bravata, tú estuviste ahí, ¿cuál fue la reacción de los ciudadanos, incluso de la prensa, al escuchar esta respuesta de la presidenta?
2: Pues fíjate que la prensa no lo ignora. Sabe que tiene en buen estima, buen concepto al gobernador Javier May. Y bueno, él está siguiendo su proyecto, la agenda de la presidenta. O sea, él ha sido muy lineal y ahora sí que todos los proyectos que vemos aquí en el estado han sido siempre compulsados. Él nunca ha dado un paso fuera sin antes no lo consulta con ella. Entonces, ese acoplamiento, esa lealtad, llamarlo así, se ve reflejado en esos 50 mil billones de pesos que le vienen a Tabasco.
1: Interesante, y con el tema, fíjate, del cacao, también me llamó muchísimo la atención, igual con el tema de seguridad en Tabasco, que han estado trabajando arduamente en ello, en estos generadores de violencia, pero en este punto específico, en cuestiones del cacao, que es un proyecto que se ha estado trabajando, es un proyecto que por lo menos en la administración, incluso antes de iniciar la administración del gobernador de Tabasco, pues se puntualizó, y sobre todo en la administración de Claudia Sheinbaum también se puntualizó este proyecto para el estado de Tabasco y de los municipios que van a estar participando, obviamente el principal que es Comalcalco, donde ahí va a ser la fábrica. ¿Qué más detalles nos tienes de eso?
2: No, pues hay que recordar que van a ser 10 centros de acopio y eso definitivamente va a ser en el cinturón de la Chontalpa. Obviamente Cárdenas, Huimanguillo, todos los que entran ahí como Cunduacán y Comalcalco principalmente. Eso sí, ahora sí que es un trabajo desde hace muchos años, la visión que traía Javier May por ser de allí, de Comalcalco. De hecho, el terreno que donó el gobierno del estado para hacer la planta era algo que estaba abandonado y que hoy, la verdad, en mayo que estuvimos ahí con la presidenta, pudimos ver, o sea, toda esa maqueta, todo este desarrollo. No es, es un repunte total para Tabasco, que yo considero que los mismos tabasqueños no hemos analizado el alcance de esto. Es un repunte, pero tenemos que estar, mi querida Ilse y amiga, tenemos que estar a la altura de lo que viene, estar preparados. Eso es lo que más me preocupa, ¿no? Porque ahorita van a haber 10 centros donde van a estar recolectando el cacao, pero mi pregunta será, ¿estarán ahora sí que Tabasco preparado para esto? Entonces, ojalá que las y los tabasqueños nos pongamos las pilas, porque lo que viene, como dijo la canción, es grande para nuestro sureste, pero sobre todo para Tabasco.
5: Muchísimas gracias por tu opinión tan detallada. Agradecemos totalmente el trabajo que realizaste esa mañana. Mis respetos porque te levantas muy temprano y estás con el frío, al pie del cañón,
1: lloviendo,
5: frío, calor, lloviendo, no importa. Tú estás en la mañanera, así que muchísimas gracias. Y vamos a un corte, Ilse Torres.
1: Así es, un fuerte abrazo, mi querida Grace.
2: Un abrazo.
1: Hasta luego. Una pausa y regresamos también con más información y con Liliana Collado, también otra corresponsal que estuvo en estos eventos de la mañanera, de estos eventos también de la presidenta Claudia Sheinbaum.
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7: las 6:29.
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0: Ahí está, en estos momentos, que ya son las 6:30 p.m. Que Jenny, ¿quién nos acompaña aquí en el estudio?
1: Nos acompaña Fabián Fernández con su sección especial de deportes llamada De la Cancha a tu Casa. La primera vez que estoy con él en el estudio. ¿Cómo estás, Fabián?
2: Hola, Jenny, ¿cómo estás? Hola. Gusto saludarte, Ilse, igual, como siempre, un gusto. Gracias, chicas. Pues bueno, esta semana vamos a hablar de los temas más relevantes deportivos. ¿Y qué les parece si iniciamos hablando de la selección mexicana, que después de aquel mundial que nos dio tantas alegrías, pero también un gran dolor cuando quedamos eliminados en aquella fase contra Inglaterra, precisamente en el Estadio Azteca, pues después de estos meses de descanso para la selección mexicana, regresa nuevamente el tricolor.
0: ¡Órale!
2: México regresa, pero esta vez con nuevo estratega. Rafa Márquez se estrena, el nuevo DT de la selección mexicana, y una buena prueba. Ajá. Los cuatro partidos que se vienen, que son fecha FIFA. Mañana arranca la fecha FIFA en todo el mundo. De hecho, esta semana ya arrancó en otros continentes, pero aquí en Norteamérica, mañana 26 arrancan los partidos. Es una como mini gira de la selección en los Estados Unidos. Mañana sábado 26 nos enfrentamos contra Colombia a las 7:00 p.m. También hay que decirle a la gente que estos países, normalmente las selecciones en fecha FIFA la traen a su artillería pesada, traen a todos los grandes jugadores. Por ejemplo, los que vimos en el mundial, Colombia va a traer en su mayoría al equipo pesado que estuvo en aquel mundial de hace unos meses. Entonces va a ser un buen parámetro para Rafa Márquez medirse.
0: Claro,
2: no nos vamos con otras veces que critican de que ay, que jugamos que contra Guatemala, que contra... No, vamos contra Colombia, un buen sinodal.
0: Ándale.
2: Luego el martes 29, igual en Estados Unidos, contra Perú. Perú no fue al mundial, pero trae buen equipo y también va a ser buen rival para medirnos. ¿Qué? A las 7:00 p.m.
0: Ajá.
2: Y terminamos el sábado 3 de octubre, un clásico, Estados Unidos contra México.
0: Ándale.
2: Muchos querían ver este partido en el mundial.
0: Sí.
2: Por ahí a lo mejor en alguna llave se pudo dar esta combinación, no se dio. México le fue mejor en el mundial que Estados Unidos, hay que recordar que ambos fueron anfitriones. Bueno, pues el 3 de octubre vamos a disipar estas dudas. ¿Quién es el que sigue mandando aquí el rey de la CONCACAF, Estados Unidos o México? Y el martes 6 de octubre, el último partido de preparación de México ante la selección de Chile, que tampoco fue al mundial, pero trae buen equipo, el martes 6 a las 8:30. También les comento que el partido contra Estados Unidos es a las 8, el del sábado 3 de octubre a las 8, y contra Chile el martes 6, 8:30 p.m.
0: Oye, ¿dónde podemos ver esos partidos?
2: Pues todos por televisión abierta y también por plataformas de streaming que se están estrenando. Para los que no sepan, en este verano México cerró un acuerdo, si no mal recuerdo, creo que es con Amazon.
0: Ajá.
2: Amazon o Paramount, por ahí traigo, pero creo que es Amazon.
1: Qué buena manera de cerrar el mes patrio con partidos de la selección mexicana, poniendo a prueba la capacidad de entrenamiento de Rafa Márquez.
2: Así es, su debut.
1: Su debut.
2: Yo quiero pensar y ser optimista que el nivel que mantuvieron en el mundial va a ser el mismo nivel que van a mostrar en estos partidos.
1: Ahí ya estaba Rafa Márquez, ¿eh?
2: Ya estaba como auxiliar.
1: ¿Sí?
2: Y estaba como auxiliar. Entonces, eso me da que pensar que pues trae un poco de lo que estuvo haciendo el Vasco Aguirre, porque estuvieron trabajando el Vasco como DT principal y Rafa Márquez como auxiliar. Entonces, no hay muchos cambios en la plantilla. Y hay una sorpresa que sí a muchos agarró así como que los movió, el regreso del Chucky Lozano.
0: Ajá.
2: A ver, porque el Chucky Lozano, sabemos que ya viene pues en un declive en su carrera, no fue convocado por el Vasco Aguirre al mundial, no fue convocado, y yo creo que con justa razón, porque pues no venía teniendo mucha actividad, pero Rafa Márquez lo vuelve a llamar después de un buen tiempo de ausencia del Chucky Lozano, y todo apunta que mañana va de titular.
1: Oye, y el Vasco que también ahorita está haciendo tendencia,
2: sí,
1: ¿no?
2: Ahorita
1: con todos
2: vamos,
1: sus llamados.
2: Ah, así
1: bueno,
2: es, ahorita vamos a ir precisamente así del Vasco.
0: Fíjate que no es Paramount, porque ya lo estuve checando.
2: ¿Es Amazon?
0: Es Amazon. Ha de ser Amazon.
2: Amazon, es Amazon. Entonces ya pueden tener
0: pero
2: más
0: diversidad.
2: Pero dice
0: canal oficial de YouTube.
2: Igual, ajá, creo que igual Claro lo va a transmitir, ajá, aparte de los ya habituales Televisa, TV Azteca,
0: Marca,
2: y demás.
0: TV Azteca,
2: exactamente. Y también otra noticia.
0: A ver, ¿cuál?
2: Que para mí fue fue de mucha alegría que anunciaron que Gilberto Mora,
0: ajá, ándale, Morita,
2: va a ser el nuevo 10 de la selección mexicana en este proceso de cara al Mundial de 2030.
0: ¿Quién ha sido número 10?
2: Bueno, en este Mundial el número 10 fue Alexis Vega.
0: Ajá.
2: Pero no lo vimos tanto en el Mundial porque andaba por ahí con unos problemas de lesión, que por eso no le dieron muchos minutos y todo, pero fue el que portó el número 10 en este Mundial.
0: Ok.
2: Entonces, ajá, ahorita Gilberto, ajá, Mora, el jovencito de 17 años, tiene la responsabilidad de cargar este mítico dorsal 10 en su espalda.
1: Sí, fue una noticia, órale, que a todos los aficionados, sí, del fútbol dijo,
2: sí, se lo merece. Queda. Se lo merece. ¿Quién mejor que Mora para aportar este número en estos partidos? Aparte de que pues ya es una estrella internacional que ya conocen muchas personas, no solo aquí en México, sino en otros lugares.
0: Porque
2: empiezan a hablar de Gilberto Mora, de que si se va a Europa en verano, en el mercado invernal próximo. Bueno, y Jenny, precisamente lo que comentabas del Vasco Aguirre, uh-huh, la noticia fue de que pues todos pensábamos que el Vasco se iba a jubilar, ¿no? Después de este gran mundial que hizo con México, que pues después de tantos años dirigiendo ya se iba a su casita a disfrutar, ¿no? Pues no, resulta que recibió 4 ofertas en este mercado. Se dice por ahí que incluso la selección de Ecuador lo buscó. ¿Se acuerdan toda la controversia que, sí, hubo con México y Ecuador en el mundial,
0: sí,
2: y todo,
0: sí,
2: eso?
0: Sí.
2: Bueno,
0: espero,
2: pues dicen por ahí, perdonado, que la Federación Ecuatoriana, uh-huh, dicen por ahí, lo buscó y el Vasco rechazó la oferta, que rechazó también por ahí, se maneja una oferta de Arabia Saudita, una oferta millonaria. Sí. El Vasco decide regresar a los banquillos de clubes con el Valencia de España. Un buen equipo de historia en el fútbol europeo, de historia en el fútbol español, en el balompié español, pero un equipo que actualmente no está atravesando un buen momento en España y, uh-huh, está en zona de descenso. Entonces, lo que tiene que hacer el Vasco, y lo dijo abiertamente, es salvar al equipo del descenso. Sabemos que es especialista en salvar equipos de descenso y solamente es contrato por un año. Si cumple los objetivos en ese año, puede renovar, pero de momento solo esta temporada, hasta agosto 2027, va a estar dirigiendo en el Valencia, a ver qué tal le va al Vasco Aguirre.
0: O sea, es como de prueba.
2: Hay un contrato de por medio, pero sí, no hay como que un contrato a largo plazo, como luego firman los directores técnicos, que es a 3-4 años. Ajá. Él solamente quiso y decidió firmar por un año, y el club se lo dispuso que va a ser por continuación, depende del descenso.
1: Comentaban que él ya tenía como experiencia trabajando en Europa.
2: Ya, claro, uh-huh, ha dirigido múltiples equipos europeos. Uh-huh. El Vasco Aguirre se hizo mundialmente conocido porque dirigió al Atlético de Madrid, uh-huh, antes de que el Cholo Simeone, que ya es un fósil en el Atlético de Madrid, lleva ya como 100 años dirigiéndolo. Una cara conocida del Atlético como DT fue el Vasco Aguirre. Ajá. Entonces, no le fue tan bien, pero traía en ese momento al Kun Agüero, cuando todavía el Kun Agüero estaba surgiendo, y bueno, después sabemos el fenómeno mundial que fue el Kun Agüero, pero dirigió ya en Europa, dirigido a clubes, a Japón, a Egipto, a México. Entonces ya es un viejo lobo de mar en clubes y en selecciones del Vasco Aguirre. Pero me sorprende porque pues yo ya lo veía que ya estaba... iba a hacer
0: retirado,
2: un comentario
0: que se
2: pero
0: iba a retirar,
2: no, que ya estaba más para allá que para acá de disfrutar, pues a eso me refiero,
0: que, se iba, sí,
2: que ya estaba de salida.
0: Que
2: ya
0: jubilar,
2: estaba de salida.
1: Pero pues no, mi cielo.
2: No. Pues dijo que no y regresa al fútbol europeo, a un buen club. También dijo que por ahí rechazó, creo que, una oferta de México. O sea, no quiso estar en una zona de confort de que me puedo quedar aquí en México dirigiendo. No, regreso a Europa.
0: Muy bueno,
2: y con
0: Vasco,
2: la mentalidad de poder salvar a un gran equipo en España, que es el Valencia.
0: ¿Es su reto?
2: Así es un gran reto. Y por último, otra noticia que igual me llena mucho de emoción, porque yo siempre he venido criticando este tema, que no sé si ustedes han escuchado el tema del ascenso y el descenso que últimamente se viene manejando, el tema que es de mucha controversia en México. ¿Por qué? Porque Mikel Arriola pues lo eliminó. Uh-huh. Él con sus argumentos que pues él considera válidos, uh-huh, decidió eliminar el ascenso, y pues nada más contamos actualmente ahora con la Liga MX, uh-huh, y no puede ni ascender ni descender nadie. A mí sí se me hace una falta de respeto para los clubes que vienen abajo, uh-huh, porque yo siento que en México sí puede haber un nivel de competitividad suficiente para que haya una segunda liga en México, que es la del ascenso, a como lo ha habido casi siempre, para que equipos... A ver, ¿cuántas historias hemos visto en clubes de Europa, de equipos de Europa, la Championship en Inglaterra, que es una liga muy competitiva, en Brasil, en España, uh-huh, de cuando el equipo chico le pega al grande en una copa? Uh-huh. Y la sorpresa de que un equipo de tercera división en Alemania eliminó al Bayern Múnich Múnich, que es el gran campeón de la primera división. A mí me encanta ver estas historias.
1: Lo vimos mucho en el Mundial.
2: Y que hayan, exacto, de los equipos chicos, y que hayan eliminado el ascenso, para mí es una forma de cortar sueños.

0: todavía falta más analizar las propuestas, mandar a comisiones, ver que sí, que no y todo eso, pero ya está en el Senado, ya es un tema que se va a tomar como constitucional, que pueda regresar el ascenso al fútbol mexicano. Oye, y a mí me da mucho gusto porque es una cachetada que se le da a estos hombres de traje, que pues nada más ven por sus intereses y quieren llenarse los bolsillos y no quieren que en México exista la competitividad, que por eso México luego tiene un fútbol mediocre y por eso nos ven con esa mentalidad pésima en el extranjero de conformismo.
1: Oye, qué buena noticia, y estamos avanzando porque también en cuestiones de seguridad en los estadios de México y campos de juego de fútbol en el país, en todo el país, también se aumentó la seguridad. Muchas gracias, Fabián Fernández.
0: No, a ustedes, chicas, como siempre, un gusto estar aquí con ustedes. ¿Y qué les parece si nos vamos ahora a las 5 de Jenny Colorado? ¿Te
2: parece? Me parece correcto.
0: Vámonos.

0: Lindo inicio de fin de semana. Les tengo las nacionales e internacionales más relevantes de hoy, viernes 25 de septiembre. En Guanajuato destituyeron al delegado de la Fiscalía tras el decomiso de 59 millones de litros de combustible.
1: La Fiscalía General de la República destituyó a Juan Francisco Vera, delegado de la institución en Guanajuato, luego de detectar anomalías en el operativo que derivó en el aseguramiento de más de 59 millones de litros de combustible en San José de Iturbide. El secretario de Seguridad, Omar García Harfuch, informó este viernes que hasta el momento no se ha comprobado que el hidrocarburo asegurado sea producto de huachicol. La investigación comenzó tras el seguimiento de pipas que presuntamente no contaban con toda la documentación requerida. Tras detectarse irregularidades en el procedimiento, el expediente fue atraído por la Fiscalía Especializada en Materia de Delincuencia Organizada, que ahora revisa la procedencia del combustible, los permisos y la documentación de la empresa involucrada. Palacio Nacional, Bellas Artes y otros puntos del Centro Histórico de la Ciudad de México amanecieron protegidos con vallas metálicas ante la marcha por los 12 años de la desaparición de los 43 normalistas de Ayotzinapa. La movilización está convocada para este sábado 26 de septiembre, a partir de las 4 horas de la tarde. El contingente partirá del Ángel de la Independencia y avanzará por Paseo de la Reforma, rumbo al Zócalo capitalino. Las medidas preventivas también alcanzaron las inmediaciones de la Suprema Corte, mientras comercios ubicados sobre Reforma protegieron accesos, cristales y fachadas. En paralelo, las investigaciones continúan abiertas. La presidenta Claudia Sheinbaum anunció que el lunes se presentará un nuevo informe con información sobre detenciones recientes, búsquedas y nuevas líneas de investigación del caso. México alcanzó 59.7 millones de visitantes internacionales entre enero y julio de 2026, un crecimiento de 7% respecto al mismo periodo del año pasado, informó la Secretaría de Turismo, Josefina Rodríguez. El gasto de los viajeros internacionales llegó a 21.743 millones de dólares, 3% más, mientras el país recibió 7.4 millones de cruceristas, cifra que representó un incremento de 13.6%. El sector también reportó más de 1.965 millones de dólares de inversión privada turística y alcanzó 5.07 millones de empleos, equivalentes al 9.3% del empleo nacional. La primera ministra de ultraderecha de Italia, Giorgia Meloni, aprobó un decreto que prohíbe el uso del burka y el niqab en las escuelas italianas, además de establecer nuevas reglas para limitar al 30% la presencia en las aulas de alumnos extranjeros con un dominio insuficiente del italiano. La medida busca reforzar el aprendizaje del idioma y la integración escolar. Cuando existan graves dificultades lingüísticas, las familias podrán ser canalizadas a cursos gratuitos de italiano. El incumplimiento de esta obligación puede derivar en multas de entre 200 y 1.000 euros. La normativa también impide acceder a las actividades escolares con el rostro cubierto, incluyendo el uso del burka y el niqab. Las disposiciones han generado críticas a la oposición y organizaciones que advierten sobre posibles efectos discriminatorios, mientras el gobierno italiano sostiene que las medidas buscan mejorar la integración de los estudiantes. El Papa

0: Pentagón 14 advirtió este viernes sobre el riesgo de una nueva carrera armamentista nuclear durante su encuentro con el presidente francés, Emmanuel Macron, en el Palacio del Eliseo. El pontífice cuestionó la idea de que poseer armas nucleares sea una garantía de seguridad y retomó el llamado al desarme planteado por el expapa Juan XXIII. León XIV afirmó que la paz no es un equilibrio de fuerzas y llamó a privilegiar el diálogo, la justicia y la diplomacia frente a los conflictos internacionales. Ante Macron, el Papa pidió además que Francia mantenga su papel como promotora de la paz y el multilateralismo, especialmente en Europa, en medio de las guerras y tensiones internacionales actuales.
1: Estas fueron las 5 de ahora. 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
5: Las 6 con 48 minutos.
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0: Muy bien, ya son las 6:49. Gracias totales a todos los que están conectados a través de Ahora Tabasco Noticias. Tenemos más información, qué bueno, quédense con nosotros. El presidente de Morena en Tabasco, Jesús Selván García, calificó como un acto trascendental la séptima visita de la presidenta Claudia Sheinbaum Pardo al estado. El dirigente morenista destacó la relevancia de la presencia de la mandataria federal en Tabasco y de las actividades que desarrollará durante su estancia.
1: De comunicación, miles de tabasqueños han asistido a este importantísimo evento, trascendental porque prácticamente son muy pocas veces cuando un presidente de la República viene a dar la cara, a atender a la gente, a escuchar a la gente y sobre todo a rendir cuentas.
0: Y continuamos con otra información. El presidente de la Junta de Coordinación Política, Jorge Bracamonte Hernández, celebró la visita de la presidenta Claudia Sheinbaum Pardo a Tabasco y destacó el respaldo expresado al gobernador Javier May Rodríguez, luego de que la mandataria calificara con 10 su desempeño al frente del estado. El legislador morenista sostuvo que este reconocimiento demuestra a su consideración que el gobierno estatal va por buen camino y afirmó que la oposición continuará dando patadas de ahogado al señalar que enfrenta un escenario de desaparición.
2: Con esto se acaban los rumores de la oposición que ya lo estaban corriendo de aquí del estado.
3: La oposición, unas patadas de ahogado, ya van a desaparecer, lo hemos dicho una y otra vez, no saben qué inventar. Vieron la calificación que le dio la presidenta a nuestro gobernador, un hombre honesto, trabajador, cercano a la gente. Sin duda hay un respaldo de la presidenta a nuestro gobernador Javier May Rodríguez, pero también de nuestro gobernador a nuestra presidenta, pero sobre todo del pueblo de Tabasco, que hoy vino a recibir a su presidenta y a su gobernador.
2: Ese mensaje de la presidenta, ¿qué opinión se merece?
3: Pues sin duda habla de todo lo que viene siendo la presidenta a nivel nacional, pero también de lo que se está haciendo por Tabasco. Platicaba ella la inversión en programas sociales en Tabasco al año, la inversión que se está haciendo en infraestructura carretera, al final más de 60,000 millones nada más en esos dos rubros que está invirtiendo la Federación en Tabasco. Pues bueno, nosotros nos ponemos muy contentos, la próxima inauguración del Hospital de Cárdenas, los planteles que están en construcción que platicaba la Presidenta de la República. La Presidenta

0: para el gobernador Javier Maynard.
1: Y bueno, en otras noticias, tras el incidente que protagonizó un alumno del Colegio de Bachilleres de Tabasco, quien presentó una conducta inapropiada en la puerta del plantel, de la Secretaría de Educación de Tabasco informó que el estudiante pues ya fue atendido por el área de psicología, informó la titular Patricia Parrea Sánchez. La funcionaria explicó que el caso fue abordado desde el área psicológica debido a que el joven atravesaba una situación personal y reconoció que aunque pudo haber tenido un mal día, la conducta asumida no era la manera adecuada de reaccionar. Señaló que la atención forma parte de las acciones que se impulsan para que los estudiantes aprendan a identificar y pues también regular sus emociones.
2: Trabajando precisamente en el ABC de las emociones. Esta semana arrancamos esta campaña y pues mira, es como que les estamos enseñando que tienen que ir canalizando cuáles son sus emociones. Podemos estar tristes, podemos estar enojados, pero pues tenemos que ir también frenando nuestras conductas. Aquí lo que se hizo fue que se habló en área de psicología, lo hablaron, lo atendieron, y pues el chico traía un tema, digo, no fue su mejor día, pero no era la manera en la cual se tenía que conducir, pero estamos trabajando.
3: ¿Este programa de ABC de las emociones, cómo funciona?
2: Mire, el ABC de las emociones, se les va a estar dando acompañamiento a los chicos, estamos participando muchas instituciones educativas y de salud, en el cual también hay un manual para los papás. Entonces, esto lo vamos a ir haciendo de manera durante todo el ciclo escolar y pues es para ir atendiendo a nuestros jóvenes y también a los de tercero de secundaria.
4: Oiga,
2: es de media superior y tercero de secundaria.
4: No sé si tenga un porcentaje de cuántos problemas o cuántos niños han detectado con problemas psicosociales, emocionales, y que necesitan una atención inmediata antes de que pueda ocurrir lo que
2: sí, mira, precisamente lo que se hace cuando el maestro, porque los maestros de verdad que tienen un buen ojo, detectan a los niños, se acercan con ellos. Ahora que inicia el ciclo escolar, recuerden que hay entrevistas con padres de familia, precisamente para saber cuál es el entorno familiar, con quienes viven, quién los cuida. Y en base a eso, los maestros luego mandan a hablar a los papás y platican con ellos, porque pueden estar pasando muchas situaciones. Acuérdense que detrás de cada alumno hay una familia y hay un montón de situaciones. Y lo que tenemos que irlos atendiendo.
5: Ya son las 6:55 y regresando a los temas de opinión de los presidentes municipales a la visita de la presidenta Claudia Sheinbaum, el alcalde de Xalapa, José Manuel Hernández Pérez, llamó a los partidos opositores a aprender a hacer política de la buena y sostuvo que aunque tuvieron sus momentos, continúan siendo un refrito de los mismos al considerar que no han cambiado su manera de hacer política.
6: Vayan a pagar, que se elimine la afectación por el tema respiratorio,
7: claro,
6: el tema
7: de enfermedades, ¿no?
6: Todos los azufres, es lo que nos está pegando, ¿no?
7: Oiga, esa calificación que le da la presidenta al gobernador de 10, lo califique, le da un espaldarazo con esto, pues se acaban esos rumores de la oposición que ya decían que ya se iba a ir de la gubernatura y que lo iba a dejar.
6: Mire, yo estoy más preocupado por la oposición que por mi gobernador. La verdad, tienen tanto miedo de que Javier May siga caminando las comunidades, que siga caminando los centros integradores, que yo les diría, señores, aprendan a hacer política de la buena, ya ellos tuvieron en su momento, realmente son un refrito. Y no se han actualizado en la manera de gobernar, en la manera de hacer política. Y creo que eso a lo mejor turba un poquito el entendimiento. Javier May es un gobernador que tiene para rato. Y la cercanía que tiene con la presidenta de la República, sin duda alguna, nos permite avanzar como Estado. Tenemos que buscar unas alianzas estratégicas, sea del partido que sea. Las alianzas estratégicas son necesarias, que podamos hacer gestión entre todos y entender que Tabasco es uno. Tabasco no tiene colores, Tabasco tiene necesidad y tenemos que buscar solución a ellas.
1: ¿Sabes, Jenny? Hace unos instantes que estábamos platicando precisamente del incidente que tuvo en este momento ese alumno del Colegio de Bachilleres de Tabasco sobre lo importante que es saber manejar nuestras emociones. Uh-huh. Y digo, va para todos, porque pues al fin y al cabo todos somos seres humanos, todos nos levantamos a lo mejor con buenas energías, pero con el paso del tiempo, con el paso de la jornada del día, pues algún percance que nos descontrola y se nos va el día completo, ¿no? Eso es lo importante de saber manejar nuestras emociones. Y esto va desde la edad temprana, desde preescolar, incluso hasta la universidad, incluso ya de manera adulta. Pero aquí hay una diferencia. La emoción no es igual a sentimiento. Te invito a que veamos qué te parece.
5: Vamos a ver esto que preparaste.
1: Así es, una cápsula. ¿Alguna vez te has preguntado por qué primero sientes algo en el cuerpo y después empiezas a darle vueltas en la cabeza? La diferencia entre emoción y sentimiento puede parecer pequeña, pero no es lo mismo. Les platico. Una emoción es una respuesta rápida y automática ante algo que ocurre dentro o fuera de nosotros. Miedo, alegría, tristeza, ira, sorpresa o asco, tu cuerpo reacciona antes de que tengas tiempo de analizarlo. El corazón puede acelerarse, puede sentir tensión, calor, ganas de llorar o incluso ese famoso nudo en el estómago. En cambio, el sentimiento aparece cuando nuestra mente interpreta y le da un significado a esa experiencia emocional. Por eso, un sentimiento puede permanecer mucho más tiempo. Por ejemplo, alguien te dice algo que te lastima. Primero puede aparecer la emoción de tristeza o ira. Después puede comenzar a pensar, ¿por qué me dijo eso? ¿Qué quiso decir? ¿Será que ya no me valora? Y esa interpretación puede convertirse en resentimiento, preocupación, inseguridad o incluso tristeza prolongada. En pocas palabras, la emoción reacciona al sentimiento, interpreta. La emoción suele ser más inmediata y corporal. El sentimiento incorpora nuestra memoria, pensamientos, experiencias y la manera en que entendemos lo que nos ocurrió. Y aquí hay algo importante. No todos vivimos una misma situación de la misma manera. Dos personas pueden experimentar una emoción similar, pero desarrollar sentimientos completamente diferentes, porque nuestros sentimientos también están relacionados con nuestra historia, nuestras creencias y nuestras experiencias. Y entonces viene la pregunta interesante. Si una emoción aparece automáticamente, pero un sentimiento se construye a partir de lo que pensamos sobre esa emoción, ¿cuántas veces no estamos sufriendo solamente por lo que pasó, sino por la historia que nuestra mente construyó después? Interesante, ¿no? Porque quizás no siempre podemos elegir lo que sentimos primero, pero sí podemos aprender a comprender qué hacemos con eso que sentimos. Pues ahí está, quédense con la información, tienen el fin de semana para poderlo meditar y reflexionar. Gracias, Jenny, por habernos acompañado.
5: Muchísimas gracias y agradezco también a Alicia, quien brindó la confianza hacia su servidora, nuestra jefa de información, y Gabriela Isa, de igual manera, le mandamos un fuerte abrazo. Empezamos el fin de semana, pero nos vemos el lunes para más detalles de lo que sucede local, nacional e internacional.
1: Hasta luego. Que pasen buenas noches.
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9: Las 7 con un minuto.
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1: Las 7 con 6 minutos.
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0: llegaron los posicionamientos.
1: Posicionamientos. Así es, ya estamos aquí de vuelta en el Tlacuache de los 40. Llegamos a los posicionamientos. Bueno.
2: Hola, ¿qué tal? ¿Cómo estamos, Diablito?
1: Muy bien, ¿quién habla?
2: Hola, Ignacio Reyes.
1: Cuéntame, mira, habitante, ¿por qué te quieres posicionar? Y dame las razones.
2: Pues porque sí me hizo mucho daño, se voló la barra, la neta. Y estuvimos 10 años juntos.
1: ¡No! Yes. ¿Qué te hizo? ¿Qué te hizo, papi?
2: Pues bueno, ya hace 3 años nos separamos, pero pues tenemos una niña hermosa, preciosa.
3: Ok.
1: ¿De cuántos años?
2: Y ahorita cumplió 10 años.
1: ¿10 años ya?
2: Sí, caray.
1: ¿Y qué pasó?
2: Se enoja porque pues, después de 3 años separados vuelvo a rehacer mi vida con alguien y ya no me deja ver a mi niña.
1: No, pero ¿por qué, Nacho? ¿No estás dando dinero correspondiente?
2: Sí, Nacho. Sí, sí, sí. Pues, de hecho, yo no había hecho nada legal ni nada. Pues como siempre, ¿no? Pues darle su gas y listo. Pero pues ya como, no sé qué le pasó, como que se enojó de que yo estoy rehaciendo mi vida. La verdad, debo reconocer, es humano reconocer, ¿verdad?
1: Bueno, sí.
2: Después de esos 10 años, pues ya no era lo mismo. Ya llegar a la casa era pelea tras pelea.
1: Y... cara de hacha, cara de hacha. Llegabas y veías cara de hacha, ¿no?
2: Exacto.
1: Ay, y ya no había ni siquiera... pues que la relación, que el coito rico de antes.
2: Fíjate que eran los únicos momentos que nos podíamos ver a la cara.
1: Ah, o sea, tenían buena cama, pues. Ah, había desfogue.
2: Sí, sí.
1: Y luego...
2: sí, la verdad, yo tomé ya la decisión. Porque
1: ¿por qué, Nacho?
3: Le engañaste.
1: ¿Pero por qué, Nacho?
3: ¿Le engañaste?
2: No, poquito, sí.
1: ¡Ay, Nacho! A ver, espérate. No, ¿qué no, tal no, el pinche Nacho? El Nacho que... que dice, no, ¿contra quién será? No sí. Sé contra quién posiciona. No,
2: pero, ahí les va. O sea, la neta, pues sí debo reconocer que falle, pero... o sea, ya cuando uno de mis amigos pues, me comentó, pues ya todo, que ya también ya le estaba... ya lo estaba buscando, entonces dije, no, pues ya.
1: Dios por eso, mío.
2: Yo también ya te dije, no es sano, o sea, que ella me la sigue, me quiero la
1: sigue. ¿No es sano?
2: No,
1: que no es sano.
2: Pues de que así ella esté buscando a alguien más, buscando a alguien más, y llegar y pelear. Y ya por eso tomé la decisión.
1: Ok, o sea, ¿tú crees que ella estaba buscando a alguien más?
2: Sí, sí, sí. Pues como va el dicho, quien pega primero pega 2 veces.
1: Hubieras hablado más al rato, güey. ¡Órale, güey! Ahora, 10 años, tu hija... mira, te voy a decir algo. La verdad, digo, no sé la historia completa, pero a mí sí se me hace una buena razón para posicionarte contra alguien. Si no, te dejan ver a tu hija, porque pues ella, ¿qué culpa tiene?
2: Exacto. Fíjate que no te voy a negar, el tema de la nana, al principio sí, no hay tema, pero ahorita en mi chamba, pues bajé, pues ya no gano lo mismo.
1: Claro. Oye, ¿y ella trabaja?
2: No.
1: Ah, es que también, güey.
2: Pero, o sea, es abogada.
1: Oh, es abogada, que haga lo que quiera, pero que no la de, no deje ver a la niña, no cerrarlo ahí, sí, ya, ahí ya no está bien. Porque entonces ya usas a tu hijo y al hijo del señor como moneda de cambio. Sí. Eso no está chido. Hay que cambiar esas cosas, esa forma de pensar, por Dios.
2: O sea, humildemente digo, no me va mal, pero pues también no ganan lo de antes.
1: Y pues sí, porque ya está dividido, lo cual está bien. Ok, pero, o sea, si tú estás cumpliendo con esos gastos y no te dejan ver a tu hija, pues papi, agárrate un abogado agresivo. Ahora la cosa es que ella es abogada, también se la sabe. Y ahora fíjate, la abogada no trabaja. Ah, pero ¿qué tal para el divorcio? No, hombre, pero se asesora increíble. ¿Y qué piensas hacer, Nacho? ¿Qué piensas hacer?
2: De hecho, quiero... nada más que me escuche, o sea, seguir siendo como amigos, o sea, de cuenta toda la vida nos vamos a ver por nuestra niña.
1: Son los papás de la niña y aparte hubo amor. No puedes de la noche a la mañana odiar a alguien. ¿Qué habrás hecho, Nacho? Ábrete en tu posicionamiento.
2: No, o sea, muy real, así fue. No, pero pues nada, no le tengo coraje, nada, solo sí pido que me deje ver a mi niña, nada más, es todo.
1: Pues sí, ¿cómo va el proceso? O sea,
2: ahorita lo que tengo que hacer es dar más dinero porque mi abogado entregó más dinero y es ahí donde yo que para que lleguemos una cosa.
1: O sea, tu ex esposa es, la verdad, tu ex esposa es mejor abogada que tu abogado, güey.
2: Pues ya ni sé, ya es lo que te digo, ya mejor me vuelvo vagabundo, ya me cae.
3: Ah,
2: no, el problema no es ese, el problema es que todo conlleva lana. Lana para el abogado, más aparte, lana para mi vida.
1: A ver, tú tienes derecho también, si tú ganas tu varo que no se te va, o sea, también para ti, güey. Pero, no, yo estoy del lado de Nacho.
2: Es válido,
1: ahora,
2: es
1: que no te dejen ver a tu hija, eso sí no tiene nada que ver con lo que hayas hecho. Porque ella, ¿qué culpa tiene?
2: Sí, pues sí. Voy a darme una vuelta por allá otra vez, a ver, si no me sacan la patada.
3: No, Nacho.
1: Tú ve y enfrenta. Da la cara, Nacho, da la cara.
2: Va, qué buen consejo. Ya si no, vamos por una chela, ¿qué dices?
3: Velo.
1: Árale, va. Fíjate, yo estoy acá, en Tepoztlán ahorita. De la vacación con mi hijo, con su mamá, el esposo de la mamá, la hija de ellos, el hijo del esposo, y somos una familia, todos felices.
2: Una madurez.
1: Pero te voy a decir una cosa, no es fácil, hay que chingarle para que se logre. Si tú te pones la pila y vas y estás ahí, chingue, jode, para llegar a un acuerdo o a lo que tú quieras, que es lo, sé que lo que tú quieres es tener una buena relación con ella, con la mamá de tu hija, se logra, papi. Nada más es cosa de echarle ganas. Tú eres la mejor persona para cambiar tu realidad. Mi querido Nacho, te mandamos un abrazote. ¿De dónde nos llamas?
2: De aquí, del municipio de Chimalhuacán.
1: Abrazo, habitante. Gracias por venir a mi...

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1: De nueva cuenta, el huracán Polo subió de intensidad y se ubica en categoría 5 mientras avanza paralelamente a las costas mexicanas. Se pronostica que Polo podría impactar en Baja California Sur el próximo lunes como huracán categoría 2. Los 40. La presidenta Claudia Sheinbaum destacó que la población económicamente activa rebasó los 62 millones de personas en agosto de 2026, lo que representa 1.3 millones de personas más que en agosto de 2025, de acuerdo con la Encuesta Nacional de Ocupación y Empleo del INEGI. Los 40. En temas de la Ciudad de México, la jefa de gobierno Clara Brugada encabezó la conmemoración por el Día Nacional de Donación y Trasplante de Órganos y Tejidos con la inauguración de la exposición Respétame hasta la Muerte en el Museo Yanquic en Iztapalapa. La mandataria local destacó que Ciudad de México se coloca como la entidad en el país en la que se realizan más trasplantes. Tan solo en 2026 se han realizado más de 730 procedimientos de córnea, 314 de riñón, 87 de hígado y 21 de corazón.
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3: Las 7:37.
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0: hizo, se decidió y se cuenta tal cual. Esto es, sí, lo hice y no me arrepiento de nada.
1: ¿Sabes qué?
2: Que sí lo hice y no me arrepiento
1: de nada.
2: Ocupada. Bueno.
3: Bueno.
2: Ay, güey.
1: Ah, viene enojado. Bueno.
2: Este sí no se arrepiente de nada, ¿eh? ¿Quién habla?
3: Darío de Coatzacoalcos.
2: Cuéntanos qué hiciste y por qué no te arrepientes de nadie.
1: ¡De nada!
3: Pues le tiré el rollo a dos hermanas.
2: ¿A tuyas?
1: Tuyas.
2: Ya, este güey, ese güey,
1: está bien loco, mi
2: hermano, está bien enfermo.
1: Y es un cerdo.
2: A dos hermanas, ¿les tiraste la onda? ¿Anduviste con alguna de ellas?
3: No, porque se dieron cuenta.
1: Se dieron cuenta, pero.
3: No, pero. Espera.
2: A ver.
3: Con la que sí estuve saliendo y pasó algo. Y de ahí le tiré la onda a la otra.
1: ¿Por qué se dieron cuenta?
2: ¿Porque te acusó la hermana?
3: Ajá, porque pues sí. Me había pedido dinero para que se comprara unas cosas y le dije que no. Y entonces me dijo que si no le daba el dinero me iba a acusar con su hermano.
2: Ah, o sea, ella sí te pues estaba
1: tirando. Ya sabía. Sí, ya había onda, sí, con la hermana.
3: Ella sí, pues ella sí sabía.
2: Ok, pero ¿ella también te tiraba la onda o no?
3: No.
1: O sea, tú le tirabas la onda.
2: Ella no te daba bola. Y luego llegó y te dijo, pues, ¿sabes qué?
1: Aparte, cómprame esto.
2: Cómprame esto.
1: O le digo a mi hermana.
2: O le digo a mi hermana que me andas tirando la onda.
3: Ajá, yo le dije que no.
2: ¿Las sí. conociste al mismo tiempo o conociste primero a la, ya,
3: no,
2: la que?
3: No, era una, que fue con la que sí estuve saliendo, como 15 días.
1: Este güey en 15 días ya estaba
2: sobre la hermana. Darío, no, no manches, Darío.
3: No, es que me, creo que me tocó la hermana nalgas pronto.
2: Ah, era medio nalgas prontas la hermana.
3: ¿Eh?
2: Ah, y dijiste, pues me salieron largas prontas, pues igual la otra también. No, pero la otra ya.
3: Es lo más chido.
2: Sí, pues ajá. Sí, lo viste como reto. Y mira, pero retroceso
1: más bien fue.
2: Oye, entonces, bueno, pues ahí está.
1: La hermana actuó bien, ¿no?
2: O sea, dijo este sí. señor, ¿por qué me tira la onda?
1: Y aparte no me va a comprar nada, el cabrón.
2: No, pues sí.
1: No, pues fíjate que sí.
2: Sí, sí, papi, te lo merecías, güey. No te arrepientes.
3: Me arrepiento.
2: De nada, Diego Caliente.
3: No.

0: Las 7:53.
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4: A pesar de haber concluido el periodo de la canícula, nuestro estado registra un aumento del 23.9% de afectaciones a la salud asociadas a temperaturas extremas, al pasar de 138 a 171 casos durante la temporada de calor 2025-2026, según revela el informe semanal de daños a la salud por temperaturas naturales extremas. El reporte, con corte al 17 de septiembre, señala que el incremento representa 33 casos adicionales respecto al registro anterior. Del total acumulado en Tabasco, 131 casos corresponden a golpe de calor, 34 a deshidratación y 6 a quemaduras relacionadas con la exposición a temperaturas extremas. Aunque el número de afectaciones registró un aumento en Tabasco, la cifra de fallecimientos asociados a las temperaturas extremas permanece en 4 decesos. Ante esta situación, hay que seguir las recomendaciones de las autoridades. Mantenerse hidratado, no exponerse a las altas temperaturas y a la exposición prolongada al sol. Hasta el siguiente comentario.
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2: Las 8 en punto.
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0: Muy buenas noches, señoras y señores. Qué gusto saludarlos a través de Los 40.
1: Con toda la actitud.
0: Qué bonito, ¿no? Feliz viernes, caramba. Sí, sí. Qué rápido se nos fue la semana. Pero qué lento se ha ido el mes de septiembre, por favor.
1: ¿Qué te parece?
0: Se me ha ido muy lento.
1: No, de verdad a mí se me fue.
0: Una,
1: bastante.
0: Dos, tres, cuatro. Se va cinco semanas, güey. Hasta el miércoles termina septiembre, güey.
1: Sí, ya el miércoles es quincena. A mí se me fue de verdad relativamente rápido.
0: Ah, tú porque tienes mucho dinero, güey.
1: Pues quizás por eso.
0: A lo mejor por eso, porque.
1: Por eso debe ser,
0: te brota pesado. El dinero.
1: Sí.
0: Te brota.
1: No sentí tan pesado. Ajá. El mes y ya el miércoles.
0: No, yo sí lo he sentido bien pesado, güey. Bien pesado, viejo. Sí, sí, sí. Más con la cara que traes, más pesado lo siento aún.
1: Pues sí.
0: Trae una cara, Chema, segura, güey.
1: Es una cara de cansancio.
0: Una cara de que ya no soporta nada. Que sí. Si por él fuera, no llegaba el viernes, güey.
1: Sí, así es. Yo quería estar durmiendo en mi casa. Como ayer alguien sí durmió.
0: No, discúlpame, tuve un compromiso muy personal y tú lo sabes, y es un compromiso con Dios.
1: Ay, ahora
0: ya
1: resulta.
0: Te la maté, güey. Te la maté y no me critiques nada con Dios, ¿eh? No. Un compromiso con Dios y ahí está, güey.
1: No.
0: Lo siento mucho, güey. En la casa de Dios, güey.
1: Ah, sí, sí. Con razón.
0: Sí.
1: Casi se caía la iglesia la Conchita.
0: Sí, sí, sí. Entonces, por eso, güey. No, sí, oye, pero sabemos. Qué gusto saludarte, Chemita. ¿Cómo estás? De veras que sí te veo bien madreado, ¿eh?
1: Sí, es que la verdad que esta semana sí fue muy.
0: Platícanos, ¿qué hiciste esta semana?
1: Estuve trabajando.
0: Para los que no sepan, perdón que te interrumpa, pero para los que no sepan, Chema es muy chambeador, ¿eh?
1: Sí.
0: Muy chambeador.
1: Yes.
0: Entonces, ¿qué hiciste? A ver, ¿por qué estás tan cansadito?
1: Dobleteo gordo. Turnos en la Qué Buena, yendo a todos los lugares a los que nos inviten a través de la publicidad que amablemente, pues, compran aquí en la radio. Un día me fui a Pollos Pechugón, que fue su semana de aniversario. Fuimos a la Miguel Hidalgo, a Pollos Pechugón. Al día siguiente fuimos a Pollos Pechugón de aquí de Paseo Tabasco y Mina. Hoy estuvimos en Abarrotes Monterrey, que tuvo una dinámica bien padre de llena tu carrito de despensa con la vaquita millonaria.
0: Ok.
1: Y anduvimos corriendo con la gente así de llévale, ponle, súbele, quítale. Y así. Luego nos fuimos a la Plaza de la Tecnología también. Saludos a los de la Plaza de la Tecnología, que por cierto dice que sí han escuchado el brinquito de la noche en la Plaza de la Tecnología. Ahí estuvimos también en la Plaza de la Tecnología. Y luego me fui para otro lado, no me acuerdo el martes a dónde fui, pero pues también a Barrotes Monterrey, sí es cierto. Fuimos a Barrotes Monterrey también el martes, porque hay bastantes dinámicas. Y así, entonces, trabajo de tarde. Y luego vengo a hacer mi turno. Y esta semana estuve martes, miércoles, jueves y viernes trabajando duramente, arduamente.
0: Se te nota.
1: Entonces, sí, ya ahorita ya quiero mi chueño. Sí, sí, sí, sí se han cansado tanto que sienten la vista irritada, caliente, así.
0: Que ya estás hasta la madre, güey. O sea,
1: así,
0: es la verdad.
1: Así me siento. Pero del cansancio, no del trabajo.
0: Ajá. Sí. Amas tu trabajo.
1: Yo amo mi trabajo. Me encanta mi trabajo.
0: Sí, se nota.
1: Entonces, mi chueño. Pero pues ya llegó el fin de semana. Mañana no te voy a volver a ver. El domingo tampoco. Chido, ¿no? Ya ahí sí ya.
0: Eso sí, me tranquiliza ya que no nos veamos.
1: Sí, sí, a mí me
0: es relajante, güey.
1: Sí, claro, por supuesto.
0: Es relajante no verte.
1: O sea, ayer nos la pasamos bastante bien. La qué gente bueno. Ama el brinquito de la noche.
0: Sí, cuando yo vienes. No estoy.
1: Por supuesto. Se ponen bien felices.
0: Sí,
1: y con tenis.
0: Sí, no, sí, te creo, sí, te creo. Sí,
1: sí, sí, sí de verdad. Creo. Sí, marca la cabina. Qué bueno que no está Rafa. Oye, qué bueno que Rafita hoy no vino. Está más chido. Así debería ser.
0: Sí. Y sí, todo. Sí, está bien.
1: Entonces, pues la gente.
0: Pues ya me voy.
1: La gente lo que pida.
0: No, ya me voy.
1: Pues adelante, vamos a. Espérate. Te voy a echar un empujón. Adiós, Rafa.
0: Sale, hasta luego. Buenas noches. Que les vaya muy bien. Hasta Dios. Adiós.
1: Pero aquí estamos ya. Con toda la actitud. Hola, muchachos. Ya se fue Rafa Ricardes. Así que nos vamos con música. Estás en los 40. Con toda la actitud. Apúrale ya que nos van a cortar las horas, Rafa Ricardes.
0: Me mandaste por el excusado, güey.
1: Sí, te mandé por un tubo, literal.
0: O sea, apenas si puedo respirar. Oye, qué gusto saludarlos a todos, en serio, de corazón. Sí. Qué buena onda, qué agradables todos.
1: Sí, sí.
0: Qué agradables, qué buena onda, gracias.
1: Qué agradable sujeto.
0: No, gracias, gracias, gracias. Cómo no, claro.
1: Oye, anoche llovió también rico, estuve lloviendo rico. También, yo creo que eso también como que sí te... luego el tráfico de la ciudad, me toca ir hacia Pomuca. Y de verdad que la salida hacia Pomuca a las 3, después de las 2, 3 de la tarde, sí se pone un poquito intensa. Ahí en Tierra Colorada y por Periférico, por allá por Avenida Samarcanda, sí se pone pesadota. Entonces también eso, creo que también el tráfico...
0: Hoy sí estuvo bien loco, y más por la visita de la presidenta y del galán Harfush. Sí estuvo muy loco lo que es todo deportiva. Ruiz Cortines fue una locura a mediodía, sí. una verdadera locura, sí, y aparte el calor no ayudaba en nada. O sea que digo, ya al final ya estamos ya ahorita relajados, buena onda. Esto no es trabajo para nosotros.
1: No,
0: esto es así con mucho gusto y rico y relajado con ustedes. Aparte traemos un tema bien divertido, con buena música también, y esperemos que la música nos ayude en ustedes, por el tema. O sea, el tema se tiene que acompañar con música. Así es que muy, muy pendientes. 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
1: Sí, sí.
0: ¡Auch! ¡Qué bonito! Ay, ¡qué pex! ¿Nos aventamos ya el tema?
1: De una, vámonos.
0: Dale, vámonos. Dale. Cosas migajeras que has hecho por amor. El término migajero viene muy reciente, viene en estos años. Al final de cuentas, todos lo identificamos, que solo vas y recoges migajas.
1: Que te conformas con lo poco que te dan.
0: Con cualquier cosita que te avientan como perro. Con los pedazos de pan. Con las migas de tortilla.
1: Sí, sí.
0: Ni que fueras ahí mojo paloma. Cosas migajeras que has hecho por amor, güey. 99-32-59-51-19. 99-32-59-51-19. Por favor, mándanos tu mensaje, opina y participa. 99-32-59-51-19. Opina y participa. Mándanos tu mensaje.
1: Sí.
0: Y, por supuesto, hoy, musicalmente hablando, nos iremos acompañando con una que otra canción migajera. Por lo tanto, si tienes una canción migajera que quieras escuchar, mándanos también por WhatsApp. 99-32-59-51-19. ¿Estamos de acuerdo, Chema?
1: Claro que yes, momentos migajeros. Todos hemos sido migajeros en algún momento.
0: Yo creo que todos, güey.
1: Todos. Por
0: amor. Claro, güey, claro.
1: Hemos sido bastante migajeros. Claro. Yo recuerdo lo más migajero que pudo haber sido en mis épocas doradas, en aquellos años mozos, irme de un estado a otro estado de la República Mexicana a rogar que regresaran conmigo.
0: No.
1: Y todavía quedarme en su casa.
0: No.
1: Mientras la persona a la que le fui a rogar estaba con su pareja en su habitación y yo dormí en la sala de la misma casa.
0: ¿Y tú dormiste en la sala?
1: Sí. Esperando, o sea, que me dieran una oportunidad.
0: ¿Tú no sabías?
1: Sí, sí sabía que estaba con otra persona.
0: ¿Tú sabías que estaba con otra persona?
1: Sí, sí, sí. O sea, y pero, aún así,
0: o sea, yo fui... pero contigo tuvo una relación.
1: Sí.
0: En tu estado.
1: En mi estado.
0: En tu estado, duro, dale mal. Acá, chido. Sí, sí, pero sí, él ya bien. Tenía otra relación en otro estado.
1: No.
0: No.
1: Terminamos, se regresó a su estado.
0: Ahí hace una nueva relación.
1: Estaba en una nueva relación. La persona con la que él estaba, no sabía manches, de mí.
0: Chema.
1: Sabía de mí. Pues éramos unos polluelos. Sabía de mí. Y yo llegué a su casa. Su mamá me quería mucho. Un beso a la maestra Patty. Me quería mucho.
0: Okay.
1: Y por eso yo podía llegar a su casa. Okay. Y yo llegaba a su casa, estaba en su sala y
0: él en su recámara con su
1: novio.
0: Con su pareja.
1: Sí. Y yo en la sala con su mamá, esperando a que su pareja se fuera para pedirle más oportunidad. Una oportunidad más.
0: Nechema.
1: Sí. Él digo, si eso no es ser migajero, no sé qué.
0: No, man. No, perdón. No me quiero burlar de ti, güey. De ninguna manera te quiero agarrar de bajada tampoco.
1: 20 años. Alguna,
0: me sorprende. No, es que todos hemos hecho estupideces.
1: Sí, claro.
0: O sea, todos hemos hecho muchas estupideces, güey.
1: Yes. Sí. Eso creo que es ser migajero.
0: No, mam, pero cañón, güey.
1: Sí, sí, sí.
0: ¿Y ya, qué pasó, güey?
1: No.
0: ¿Te diste a la mamá?
1: No. No.
0: Por venganza.
1: No, pero fíjate que yo todavía, el último día que yo dije, ay, bye, ya, porque ya no tengo dinero, me tengo que regresar. Estaba estudiando en la universidad, aparte se acababan las vacaciones. Me fui en el autobús. Me fui ya al autobús. Su mamá y él me llevaron al autobús y su mamá dijo: hijo, ya no le ruegas, ya no vengas, de verdad. O sea, ya, date cuenta. ¿Sí?
0: Uy.
1: De la clase de persona que es mi hijo. Y yo así de, pero es que yo quiero.
0: No mames, amigo.
1: Y me subí al autobús y vi que empezó a llorar y me bajé del autobús y perdí el autobús con mi dinero.
0: No mames.
1: Y me quedé 2 días más. Y nada más lloró porque
0: le daba, no cambió nada. Le daba sentimiento, pero
1: no
0: nunca
1: cambió nada.
0: Nunca volteó a verte otra vez, güey.
1: No cambió nada. Y su mamá me regaló para el pasaje para que yo me fuera y ahora sí ya no me bajara del autobús.
0: No mames, sí, perdón, amigo, migajerísimo, güey.
1: Sí, a la mamá le costó que yo regresara porque ya no tenía yo dinero.
0: Súper.
1: Ya no tenía dinero. Y como sí me subí al autobús y yo me bajé del autobús, ya no me regresaron el
0: sí, no, claro, pasaje, perdiste, ¿no? Tu boleto.
1: Perdí el boleto, ni siquiera medio boleto, no, porque me subí, sellaron el
0: sí,
1: boleto.
0: Sí, sí, sí.
1: Y así.
0: No manches, o sea, amigo. No. Oye, hoy en día, perdón, es que tu historia está interesantísima, güey. Vamos a aventarnos todo el programa contigo.
1: Espérate.
0: Güey, sí,
1: Rafa.
0: Güey, Chema. ¿Hoy sabes de él?
1: Sí, somos amigos.
0: O sea, son amigos, pero ¿le ha ido bien en la vida?
1: Sí.
0: ¿Está bien y todo el rollo?
1: Sí.
0: ¿O que te lo darías nuevamente?
1: No, definitivamente no.
0: Ya no, o
1: no,
0: sea, ya
1: platicamos
0: ya
1: y nos da risa. Todavía me dice, oye, págame los 5,000 pesos que le debes a mi mamá. Y así nos burlamos.
0: Los 5,000 pesos de aquella época, güey.
1: Sí, de aquella época.
0: De aquella época, sí. Porque...
1: Hace 20 años.
0: No fue vuelo de avión, fue vuelo de camión. Fue camión.
1: Fue camión. Pero la mamá sí, aparte la mamá dio 5,000 pesos, así que voy a por lástima, como que para que te vayas y no regreses.
0: Ay, mi amor.
1: Así. Y sí, nos ha ido bien en la vida.
0: Güey, yo esperaba que este programa fuera divertido y de risas, pero güey, me acabas de bajar todo el ánimo del mundo, güey.
1: Porque,
0: yo sé, güey, está tristísimo, güey. Está tristísimo.
1: No, bueno, en su momento sí fue muy triste.
0: Claro,
1: es que ese es el ser migajero. Te va a hacer sufrir.
0: Sí, de hecho, las canciones que tenemos para ustedes, y de hecho, si ustedes nos piden canciones migajeras, con gusto las ponemos. Digo, sí. De hecho, aquí al lado tenemos a una migajera.
1: ¡Ah! Dijo migajera.
0: Aquí al lado.
1: Te dijo migajera.
0: Aquí al lado tenemos a una migajera que no me.
1: Aunque.
0: No. Qué cosa. Pero bueno, ustedes manden su mensaje. Uh-huh. Cosas migajeras que han hecho por amor.
1: Por amor.
0: Güey, no.
1: Mira, yo tengo historias de amigas que han sido migajeras, que les han regalado. Tengo una amiga, no voy a decir su nombre.
0: Porque nos escucha.
1: Le ha regalado, sí nos escucha. Uh-huh. Le ha regalado o le regaló en su tiempo al hombre ropa de Shane, ¿sí? Para que se la regalara a su novia. Con tal de que
0: le siguiera dando a ella.
1: Se siguiera viendo con ella.
0: Se la siguiera surtiendo.
1: Sí.
0: Entonces, qué migajero sí, está eso, güey, sí, también. Sí. Y aparte, migajerísimo de Shane.
1: De aparte, pues sí.
0: Hubiera sido ropa pues, de marca, güey. Sí, pues chido, güey.
1: Pero... Pues sí, pero pues así. Tiene un montón de ropa de Shane. Sí. ¿No? Así. No, pero sí, o sea, ser migajero es sufrimiento.
0: Sí, yo creo que todos hemos pasado. En muchas ocasiones yo creo que todos hemos pasado por ahí.
1: Sí, todos hemos sufrido por amor en algo mínimo. Y aunque ahora tengas tu relación plena, seguramente alguna vez tu pareja actual, tu esposa, tu esposo con el que estás ahorita, también te hizo pasar algún momento migajero, alguna vez en la vida.
0: Fíjate que si yo quisiera hacer una remembranza de hoy mi esposa, hoy mi relación, creo que no hemos pasado un momento migajero los dos.
1: ¿No? ¿No le has rogado?
0: No necesariamente hemos llegado a eso, güey. ¿No? O sea, es que es muy diferente tener a lo mejor un pleito, una bronca, como en todas las relaciones y matrimonios, y otra cosa es andar ahí rogando y arrastrándote,
1: andar,
0: ¿no?
1: Migajero, sí.
0: O sea, creo que no ha sido necesario. Espero que nunca sea necesario, ¿no? Uh-huh. Pero en relaciones anteriores, sí, güey.
1: Pero mira, por ejemplo, y te lo pongo.
0: Es que, hijo, tengo muchas que me dan hasta miedo contar, güey. Pero es que, su mecha.
1: Pero ve, te lo voy a poner así y vas a ver que vas a decir, sí, ha sido migajero. Tienes una discusión básica con tu esposa y ella lava su ropa y no lava la tuya. Y tú te quedas así como que, no me lavó mi ropa. La voy a lavar yo para que vea que, para que se le baje el coraje. Y ya vas tú y lavas tu ropa. Y luego se hace de comer ella y porque están enojados no te hace de comer a ti.
0: Nunca,
1: y tú dices, no me hizo de comer, pero me voy a hacer de comer. Yo me voy a sentar al lado de ella para que se le baje el coraje.
0: Te juro que no, güey.
1: Ay, qué aburrido eres.
0: Te juro que no, güey. Dice, oye, a ver si es cierto. Saludos a ambos, amigos. Un abrazo del tío Nono.
1: Saludos, tío Nono.
0: Quiero una canción, la de Yo Soy Tu Hombre, de Gualberto Castro. Mira,
1: vamos a ver.
0: Yo soy tu. Ahorita la vamos a poner con todo gusto. Ahorita ya tenemos la primera del programa. Y de ahí vamos con la tuya, tío Nono. Y de veras, no importa. Hoy sí no importa género.
1: El género,
0: y demás, con gusto las vamos a poner porque son canciones migajeras. Güey, yo recuerdo, de chavillo. Había una chava de otra escuela. Porque normalmente, no sé, yo creo que a ustedes les ha de haber pasado el que. Normalmente las chavitas que te gustaban eran en tu círculo social. ¿Y cuál era tu círculo social? Pues la escuela, güey. O sea, la primaria en la que te desenvolvías, la secundaria, y era como que muy poco usual que una chava de otra escuela te gustara o pudieras tener contacto con ella. Yo no recuerdo cómo conocí una chava que se llamaba Lorenza. Era de otra escuela. Güey, me encantaba, güey. Me encantaba. Yo estaba en la época de la prepa, justo había terminado una relación de muchos años con una novia que tuve muchísimos años. O sea, yo tuve una novia de todo secundaria, ¿sí? Y parte de la prepa, ¿no? O sea, sí duré como unos 4 o 5 años con ella. Y de ahí terminó mi relación, que fue muy dolorosa.
1: Ajá.
0: Y entre las ganas de, pues, de salir adelante y pues yo puedo y a ver si logro conquistar a alguien. No recuerdo cómo conocí a esa tal Lorenza, güey. Era una chava muy bonita, güerita, muy popular. Recuerdo que ella iba a la pista de hielo a patinar, güey. Tomaba clases de patinaje artístico y demás. Entonces, Güey, yo me hacía presente, güey. O sea, así de migajero, güey. Yo me hacía el aparecido, güey. Y ay, hola, ay, de lejitos, güey. Ay, hola, no sé qué. Y nada más de lejitos, güey. O sea, no la conocía, o sea, como tal. Entonces recuerdo que me tuve que sentar en el área de cafetería. Y en una ocasión noté que se acercaba mucho a unas chavas que eran como amigas suyas. Se acercaba al área de cafetería. Entonces ahí identifiqué, ah, pues son sus amigas. Pues, ¿cómo puedo hacer para conocerla más? Pues me acerqué a sus amigas, güey. Entonces me acerco a sus amigas. Hola, ¿cómo están? Me presenté. Yo que soy súper penoso, güey, lo logré hacer. Y le decía, es que no me pueden presentar a su amiga. Y sí, ese día me la presentan. Ya era tarde noche. Me la presentan, hola, ¿cómo estás? Mucho gusto, yo penosísimo. Adiós, ahí nos vemos, bye. Al día siguiente regreso, güey. Y regreso, me acuerdo, con una rosa, güey. Qué ridículo, güey. Así, de la forma más estúpidamente ridículo.
1: Ya me está dando nomás de escuchar.
0: Güey.
1: Qué pena.
0: Güey, en la vida había patinado, cabrón. Me puse unos patines con la rosa en la mano, güey. Cuando ella estaba entrenando,
1: ajá,
0: me metí a la pista de hielo, güey.
1: Ajá.
0: Para decirle, Lorenza, me encantas. Le entregué la flor, me azoté, obviamente, me fui de hocico. Literal, me fui de hocico, güey. Todo mundo alrededor se rió de mí. Fue una tragedia total. Como pude, me pude levantar. Salí medio caminando entre los patines. Y de ahí me fui, güey.
1: Ajá.
0: No regresé como en una semana, güey. Nada más por la pena, güey. Pero regresé, al final regresé una semana después. Pues simplemente la curiosidad, güey. A ver si me iba a decir que algo, güey. Ya sabes, a ver si al final me iba a tomar en cuenta. Entonces regresé, obviamente, minutos antes de que ella entrara a la pista de hielo. Y la veo entrar, me ve y se huye, güey. O sea, agarra por otro lado y yo voy detrás de ella corriendo, güey. O sea, qué migajero, güey.
1: Sí,
0: y voy
1: sí,
0: detrás
1: sí.
0: de ella corriendo. Le digo, Lorenza, perdón, solamente saber si podemos hacer algo tú y yo juntos. Olvídalo, jamás en la vida. Así, güey. Rechazo total, cabrón. Corte A, unos meses después, adoptamos una perra salchicha y le puse de nombre Lorenza, güey.
1: ¿No más?
0: Neta, literal, güey. Tuve a mi perra Lorenza, güey. Literal.
1: Pues sí, sea, como no te hizo caso a la primera, pues por lo menos la segunda sí te iba a hacer caso cada que le hablaras.
0: Exactamente, güey. Exactamente. Pero bueno, ahí está. Ustedes cuenten sus historias migajeras. 99-32-59-51-19. Ahorita vamos a escuchar tu canción, mi estimado Nono. Nada más, ahorita vamos a ir con la primera que tenemos preparado para ustedes. 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Va, una de las canciones migajeras que tenemos para ustedes, propuesta de Chema. Güey, propuesta de Chema. Pero díganme, escuchen la letra, realmente. Aparte, en lo personal, aunque no es el género de esta estación, en lo personal, a mí este personaje se me hace un excelente compositor. Y aparte, un gran ser humano. Escuchen la rola, escuchen la letra y díganme si no es de un hombre migajero. Pero está padrísima. Un hombre normal, Espinoza Paz, lo escuchas a través de los 40.
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0: Sí, un tema más que te relaje. Sí, un tema más que te relaje. Regresamos al show.
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3: Las 8:36.
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0: Aquí estamos de regreso. Tío Nono, nada más porque hoy nos comprometimos a poner todo tipo de canciones que nos pidan canciones migajeras. Tú dices que la tuya no es migajera. Sí, sí es migajera. Sí, sí. La que nos pediste sí es migajera. Ahorita la vamos a poner. Sí llega a tener ese contexto migajero. El único problema es que está de súper... O sea, ¿quién se acuerda de Gualberto Castro, güey? O sea, solamente el tío Nono, güey. Chema, di algo, defiéndeme.
1: Es que no conozco la canción ni tampoco conozco a Gualberto.
0: Pero el tío Nono sí.
1: Ah, sí, el tío Nono sí.
0: Güey, ¿qué va a estar pidiendo de Gualberto Castro, güey?
1: Es que son clásicos que nunca pasan de moda.
0: No, sí, este güey ya pasó de moda. Este no, ya está.
1: Se quedó
0: está...
1: para la historia.
0: Está para el pedo. No es cierto. Oye, cosas migajeras que has hecho por amor. Vámonos con mensaje. Lo peor fue inventarme pretextos para pasar por su trabajo. Yo decía que iba de casualidad todos los días, hasta que un compañero me dijo: hermano, ya sabemos que vienes por ella. Soy Carlos, buenas noches. Güey, ¿eso es migajero? Sí, sí es migajero. Claro. Dice por acá: buenas noches. Acepté una relación donde solamente me buscaba de noche.
1: ¡Ay! ¡Uy!
0: Pero tú lo aceptaste, Pati. Yo sabía perfectamente para qué era, pero me decía, bueno, yo me decía, o sea, se decía a ella misma, a mí misma, bueno, mínimo, por lo menos me busca. O sea, migajera a nivel licenciatura, dice la Pati. Pati, pero lo disfrutaste, güey. O sea, mínimo te lo estabas dando. Malo cuando no, güey, ya conté mi historia. O sea, que rechazo total, bloqueo total. O sea, ahí sí.
2: Sí.
0: Pati, mínimo te lo diste. Con la esperanza de que algún día no te viera con deseo, sino te viera con ojos de amor. Pati, por favor. Buenas noches, soy Jorge. Me dejó en visto y yo borré el mensaje para volverlo a mandar diferente. Pensé, a lo mejor no supo qué contestar. No, señor, sí supo. Simplemente no quería contestar. Güey, jamás había pensado esa estrategia, Jorge.
1: Y también está el migajero.
0: Está súper migajero. O sea, borras el mensaje que ya te dejó en visto y vuelves a mandar otro redactado diferente. Güey, lo voy a aplicar hasta para mis clientes.
1: Hey, es que no, también en relaciones humanas, también uno ha sido bien migajero.
0: Uno se vuelve migajero hasta en lo profesional, güey.
1: Y ya le tocaste.
0: La fibra, que no te dieron tu pollo, güey.
1: No.

0: Entonces, ¿qué, manito? ¿Me vas a comprar o no?
1: Sí. Aunque por dentro o entonces, ¿qué, manito? ¿Me vas a pagar o no, güey?
0: Y aunque por dentro estás, hijo de tu reverenda mequilla, calla acá.
1: Migajeros.
0: Pero uno se vuelve migajero.
1: Sí, nos volvemos migajeros.
0: Uno se vuelve migajero.
1: Pero yo lo hago con mucho cariño, porque sí, amo mi trabajo.
0: Sí.
1: Y fíjate, y aunque ustedes no lo sepan, digo, como dice Chema, nosotros nos tenemos que dedicar también a vender. O sea, siendo productores de este programa, tenemos que comercializarlo.
0: Sí, claro.
1: Imagínate, llevamos 22 años con este.
0: Así es.
1: Y aunque usted no lo crea, a mí no me gusta vender. No me gusta.
0: Pero lo haces muy bien.
1: Pero lo hago todos los días y lo hago con mucho cariño.
0: Sí.
1: O sea, pero no me gusta. Pero sí, a veces tenemos que migajearle. Migajearle duro, güey.
0: Uno le migajea.
1: Saludos a todos nuestros patrocinadores que nos están escuchando. Algunos sabrán que en su momento hemos tenido que migajear. Lo saben ustedes, pero con todo cariño. Y yo por acá. Hola, buenas noches. Soy Claudia. Yo le preguntaba, ¿ya comiste? Aunque llevábamos meses separados. Él contestaba, sí. Y ya. O sea, él contestaba sí y ya. Yo todavía esperaba que después del sí viniera una conversación que nunca llegaba, güey. Güey, el ¿ya comiste? ¿Te llevo algo? No, gracias.
0: Ajá.
1: ¿Qué? El no te quiero ver, no entiendes, güey.
0: Exactamente.
1: Güey,
0: pero por acá, estás de migajero.
1: Huita el migajero con una chica que no te imaginas las cosas que hice. Lo peor es que todo mundo sabía que era mi novia, pero ella lo negaba. Lo bueno de esto es que con los años, después un día la vi y me dijo, no sabes la arrepentida que estoy de no haber, de haber negado contigo, ¿no? De haberse negado contigo, yo creo, ¿no? O sea, con el tiempo dijo, ay, te pusiste tan guapo, tan galán y tan bueno, que ahora me arrepiento de haberte negado. ¿Habrá sido eso? ¿Tú lo crees?
2: Sí.
1: No sé, tío, no. Buenas noches, Chema, Rafa. Rica noche para un café y pan.
2: Hola.
1: Rola de migajero, culpable o no de Luis Miguel. Uy, buena. Pero primero, a ver, voy a poner esta rola, pero primero tengo que dar menciones. Digo, aquí andamos de migajeros. 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

0: 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Vámonos con esta rola que nos pidió el tío Nono. Y es recordar, es vivir también, ¿no? Yeah. Esto se llama Yo Soy Tu Hombre. Es Gualberto Castro. Y nosotros regresamos, ¿eh? En un ratito, quizás la cortamos. Digo, no es mala onda, pero es que tenemos ya muchas complacencias. Entonces, ahorita regresamos, no le cambies.
1: El brinquito de la noche.

0: salud, salud para aquel migajero en este momento que le está dedicando esta canción a su vieja, ex vieja o aquel recuerdo. Otra cubits, Chemita, por favor, otra cubits, otra cubits, otra cubits. No, no, no, con ganas. Qué bonita canción, la de Yo Soy Tu Hombre, ¿eh? La verdad, tío, no, no, muy buena recomendación de tu parte. Pero sigo con comentarios y también con complacencias. Entonces, por eso, ahí voy, ahí voy. Dice por acá, yo de migajero, después de que me casé. Espérate. Ah, ok. Yo de migajero, después de que mi casi algo me dijo que ya no, la seguí buscando. La invitaba a comer. Le preguntaba si ya había comido. Y si no había comido, le mandaba comida. ¡Qué migajero, güey! Una vez hasta la llevé a una fiesta donde me enteré después de que estaba su nuevo ligue. O sea, ya después decidí darme mi valor y la mandé por un tubo, aunque pensara que era un divo. No, sí, güey. Pero es que, mira, es que la delgada línea entre realmente quererte ligar a alguien y ser migajero es de veras una muy delgada línea, güey. O sea, es muy fácil caer en lo migajero, en lo rogón. Y decir migajero es el que con sobras te conformas, con un hola ya te sientes ilusionado, con un besito en la mejilla ya estás soñando en matrimonio.
1: Ya, sí.
0: O sea, con poco nos conformamos siendo migajeros, ¿no? Y es una delgada línea entre conquistarla o no, güey.
2: Sí, sí.
0: Wow, vámonos con más. Tenemos muchos mensajes. Gracias, gente hermosa. Ustedes hacen este programa. ¿Qué tal, Rafa y Chemita? Muy triste lo de Chema, ¿eh? Mi momento migajero es cuando estuve pretendiendo a una chava y como le estaba fallando su celular, le regalé uno con tal de seguir comunicándome con ella. Güey, clásica forma de extorsión, güey. Y solamente nos dimos besos de pico. Las pocas veces que nos vimos, pocas veces nos dimos besos de pico las pocas veces que nos vimos. Al poco tiempo, por trabajo, me voy a Puebla por 15 días y por mensaje decidió terminar todo. Yo seguí mandando mensaje de buenos días hasta que entendí que estaba rogando mucho por nada. Güey, y con tu celular, güey.
1: Aparte.
0: O sea, con el celular que tú le compraste. Qué migajero, compadre.
1: Y con ese mismo celular se tomaba fotos y se las mandaba
0: al otro, güey. ¡Qué fuerte! Ay, dice por acá. Incluso le compré ropa para cuando saliéramos y nunca la usó. Uy, se la
1: contigo.
0: Puso. Se la puso para salir con otras,
1: claro,
0: personas. Y yo mirando. Y dice, quiero la rola de Hasta que me olvides de Luis Miguel. ¡No! Están migajerísimos todos, hijo. ¡Ay, saludos! Gracias, gracias, gracias. De veras de corazón, gracias. Saludos, buenas noches, Rafa y Chemita. Una pregunta, Rafa. ¿Por qué hablas con hueva hoy? Dicen. ¡No!
1: El de la hueva soy yo, pero se te nota a ti, dicen.
0: No, no, fíjate que no. Estamos relajados, buena onda. Digo, ya llegamos a viernes, gracias a Dios, ¿no? Pero no, aquí andamos, está contento, aparte el tema está bueno. De no haberme quedado contigo. ¡Ay! Saludos al tío Nono, qué bueno estuvo. 99-32-59-51-19. Pero recomendaciones de nuestros patrocinadores, Chepa Segura.
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3: ¡Qué bonito! Oye, la gente, opinando mucho, Dice, hola, buenas noches, soy Raúl. Me conformé con que me dijera, te ves bien, una vez cada 3 meses, Yo hasta guardé el mensaje. Cuando la encontré después, dije, qué bárbaro, con qué poco me conformaba. Bueno, es que también pasa el tiempo. Y como pasa el tiempo, los gustos cambian. Y los cuerpos cambian. Y la gente madura. Y dices, no, esa era la que me gustaba. Ay, güey. Ay, güey. Más mensajes. Y dice, hola, buenas noches, Rafa Chema, excelente tema. Échenme una cubit, dicen. Ay, mi amor. Para ti, para salud, Alejandra, salud. Dicen que si no estamos echando un churro, güey. No, eso dicen, ahí. Me mandaron un mensaje. ¡Arroz! Me arreglaba muchísimo para ir a lugares donde salía, donde sabía que podía encontrármelo. Y si me preguntaban, decía, ay, vine porque me gusta este lugar. Claro que sí, ¿cómo no? Y el hacerte el aparecido o la parecida. Uh-huh. Y podría ser siempre y cuando hubiera un rechazo total de la otra persona. Uh-huh. O sea, sí, un rechazo total. Dice por acá, Fernando, le daba like a todas sus historias para que notara que ahí estaba.
1: Y ni así te veía, bro.
3: Una vez subí una foto de su perro y hasta al perro le puse corazón. Yo ya no estaba coqueteando, estaba haciendo campaña electoral. Uh-huh. Oye, para ver si te elegía, güey. Ah, uy, uy. No, claro que sí. Oye, más mensajes. Dice, buenas noches, Rafa, Chema. Yo me conformaba con verla 20 minutos. O sea, antes teníamos citas de horas y después yo celebraba que me dijera, tengo un ratito para verte. Ahí entendí que ya no era una relación, era una cita solamente de trámite. Pero, güey, cuando uno está encantado por una chava, güey, esos 20 minutos eran una magia, güey.
1: Toda la vida.
3: Eran magia, güey. Sí, o sea, sí, sí. Era wow, ¿no? Uh-huh. O sea, ya sea ver sus ojos o tenerla cerca, olerla. Güey, o sea, era magia, Miguel. O sea, neta, yo sí te entiendo. No, o sea, si es migajero, sí, claro. Pero, hey.
2: Sí, sí.
3: No lo cambias por nada. No lo cambias por nada, güey. No lo cambias por nada. Dice por acá. Es que, güey, hay muy buenos comentarios. Dice, buenas noches. Le mandaba canciones con indirectas. Él nunca entendía ninguna. Bueno. Probablemente sí entendía, pero se hacía. Yo ya parecía estación de radio dedicando exclusivamente a una persona. Soy Sandra, buenas noches. Uy, súper, súper migajero. Oye, voy, tenemos, ya pidieron 2 rolas seguidas de Luis Miguel. Voy con esta rola de Luis Miguel, la primera que nos pidieron, la de culpable o no, rola migajera. Y después sigo complaciendo a todos los demás. ¿Les late? Pero acá nos está diciendo el buen Chris, se echaron un toque, andan muy relajados entonces. Dice, es puro coto. No, la neta andamos cansados, ambos. Pero con mucho amor y gusto y cariño de estar con ustedes. De terminar la semana juntos, Cris. Acuérdate, me debes 2 botellas ya. Te voy a poner ya la tarifa. 3 botellas de vino blanco me debes ya, Cris. Ya son 3, ya no son 2, son 3. Ahí si me está escuchando Shio, ella es la culpable también. Culpable o no de Luis Miguel. Regresamos, no le cambies, estás en los 40.
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3: Las 9. Con 5 minutos.
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7: A pesar de haber concluido el periodo de la canícula, nuestro estado registra un aumento del 23.9% de afectaciones a la salud asociadas a temperaturas extremas, al pasar de 138 a 171 casos durante la temporada de calor 2025-2026, según revela el informe semanal de daños a la salud por temperaturas naturales extremas. El reporte, con corte al 17 de septiembre, señala que el incremento representa 33 casos adicionales respecto al registro anterior. Del total acumulado en Tabasco, 131 casos corresponden a golpe de calor, 34 a deshidratación y 6 a quemaduras relacionadas con la exposición a temperaturas extremas. Aunque el número de afectaciones registró un aumento en Tabasco, la cifra de fallecimientos asociados a las temperaturas extremas permanece en 4 decesos. Ante esta situación, hay que seguir las recomendaciones de las autoridades. Mantenerse hidratado, no exponerse a las altas temperaturas y a la exposición prolongada al sol. Hasta el siguiente comentario.
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0: Oye, saludos a Shio Cámara, que dice, ¿y yo qué culpa
1: ¿Cómo
0: tenga?
1: Que amiga Shio?
0: Amiga Shia. Amigashera.
1: Amigashera.
0: Oye, ¿y yo por qué? Dice, ah, ¿qué culpa tengo? Dice, por cierto, esa que te digo la otra vez, ¿qué tal? Buenísima botella de vino blanco que me regalaron. Por eso ya me deben tres. Ya me le eché, güey. Ya, uy, mija, ya. Por eso ya me deben tres, yo. Ya. Buenísima, sí, sí. Buenísima. Oye, ahorita vamos a escuchar otra vez a Luis Miguel.
1: No, ya escuchamos a Luis Miguel.
0: Pero es que están pidiendo. Oye, estamos con rolas migajeras.
1: Ahí
0: ponme
1: una. Viene Yuridia. Y no me acuerdo cómo se llama la canción, pero es de Yuridia. Esa que sigue, esa que dice. Sigo. No, mentira. Seré tu amante o lo que tenga que ser. Seré lo que me pidas tú. Ahorita te digo, pero en la versión con Yuridia. ¿Sí?
0: Dice,
1: si
0: por
1: no,
0: acá.
1: No la quiero.
0: O sea, cosas migajeras que has hecho por amor. Dice Oscar, me aprendí sus horarios para saber cuándo podía escribirle sin molestar. Ahora que lo pienso, parecía que estaba solicitando una cita con el presidente. No, claro, güey. O sea, Oscar, qué híjole, te entiendo. Dice por acá, Vero, lo peor fue aceptar que me buscara solamente cuando se sentía solo. Uy. Yo sabía que era su plan B, pero me decía, mientras me busque significa que siente algo. Y no, no necesariamente. Qué fuerte, Vero. Qué fuerte. 99-32-59-51-19. Sí. Dice, romper con tu novia, que pasen los meses y de pronto un encuentro casual, tener sexo y después rogar que regrese contigo, güey, cuando yo fui el que terminó la relación. Güey.
1: Ay, no es la forma más migajera de ser migajero.
0: Güey, súper migajerisísimo.
1: Sí. Tú rogarle después de que tú la cortaste.
0: No, no, no, no. Güey, amigo Daniel, te mandamos un abrazo. Güey, es que ¿dónde qué?
1: Donde hubo fuego, cenizas quedan.
0: Ándale, esa.
1: Güey, sí. Pero es que, bueno, sí. Rogarle a las ex para volver, sí es una forma migajera. Pero creo que lo más migajero es rogarle a alguien para que sea algo tuyo. Creo que eso es lo más migajero. Rogarle a alguien para no que sea amigo. Algo tuyo. Porque rogarle no a alguien sé, que ya fue algo tuyo y que vuelvan a ser.
0: No lo pues sé.
1: Esa
0: Rick.
1: Es.
0: Güey, no, es que no lo sí, sé. Porque mira, rogarle a alguien para que sea algo tuyo es, se puede tomar como que la búsqueda de una conquista, güey.
1: Ajá.
0: Pero rogarle a alguien que ya fue algo tuyo, güey. Sí, se me hace que estás tirándote al suelo, güey.
1: No, porque ya conociste a la persona y ya la persona te conoció. Entonces, ahí ya te saben los trucos.
0: Pero tú fuiste como este Daniel, o sea, tú fuiste el que terminó la relación.
1: Uh-huh.
0: O sea, y de repente, por azares del destino, pum, se vuelven a dar, güey, sí, y se dieron sí. Un encontronazo una noche.
1: Sí.
0: Y andas rogando, ¿y por qué no regresamos, güey?
1: ¿Qué te parecería volver?
0: Qué buena chambota te ha de haber dado, Daniel.
1: Sí, claro.
0: Como para que pienses, ¿y por qué no tú y yo otra vez?
1: Podría ser. Pero no, yo insisto, es más migajero cuando no han sido nada y quieren ser que cuando ya fueron. Porque cuando ya fueron, dices...
0: No sé, no ya. Estoy de acuerdo, Chema. Yo creo que es cuando ya fueron y seguir rogando, ese me hace lo más migajero del mundo, güey.
1: Uh-huh.
0: Dice por acá Gaby.
1: A ver, ¿qué dice?
0: Yo decía, no quiero una relación. Con que estemos hablando estaba bien. Mentira. Yo quería casarme, tener hijos y ponerle su apellido al perro, dice. O sea, pero tú le decías, no, no, está bien así. Pero en el fondo, querías todo. Mándanos tu mensaje, opina, participa, sé parte del programa. Échame una cubits, Chemita, que hoy lo ameritas.
1: Te vas a acabar mi cava, Rafa Ricardé. Te vas a acabar mi cava.
0: 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A ver, Chemita, la que querías, Chemita.
1: Mira, esta canción se llama Déjame Volver Contigo.
0: Uy, migajerísima.
1: Migajerísima, porque le ruega, la chica le ruega que regresen. Entre quienes han cantado esta canción, que principalmente fue Dulce quien cantó esta canción y le pone un sentimiento bien rico y sabroso, Jenny Rivera, en su álbum Joyas Prestadas, que también es un disco 100% migajero. Amigas, se los recomiendo. A mí me encanta la patrona, la diva de la banda. Pero Yuridia hizo un trabajo extraordinario con esta rola, Déjame Volver Contigo.
0: A ver, escúchala y regresamos.
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3: Las 9 con 21 minutos.
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0: A ver, estamos de regreso. Cosas migajeras que has hecho por amor. La gente opinando, mensajes 99-32-59-51-19. Le preguntaba a mis amigas si habían visto a mi ex, si había salido, que con quién estaba. O sea, yo ya no era novia. O sea, yo era el Inegi levantando el censo. Güey, es que eso sí es migajero, güey. Migajero también es que te pongas a stalkearlo, que crees otros perfiles, perfiles falsos, para saber qué está haciendo con su vida, porque quizás ya te bloqueó desde tu perfil personal. O sea, tantas cosas migajeras que uno hace, güey. Neta, güey. Está cañón. Ahí sí.
1: Pero ve, ahí te va. Hay personas que tienen tan, ¿cómo se dice? Están tan acostumbradas a ser migajeras, o tienen tan común y normal el hecho de migajear, que ya no sienten que están migajeando, vaya. Vaya la.
0: Sí.
1: Sí, la incógnita. Porque sí, hay cosas que son bien, pero si bien migajeras, como el hecho de estar preguntando por tu ex a cada rato con tus amigos,
0: sí,
1: como
0: claro,
1: en este caso. Pero para ti es normal. Sí, lo ves normal, dices, ay no, ¿cómo voy a ser migajera? O te deja y regresa, y te vuelve a dejar y regresa, y te pone los cuernos y todavía estás ahí y le perdonas una, dos y tres porque lo amas y porque pues también se equivocó y porque te diste cuenta que si te engañó se fue con otra pero regresó contigo es porque de verdad te necesita. O sea, todo ese tipo de cosas a veces se normaliza en una relación.
0: Sí.
1: Que tú dices, amiga, si eres migajera y date cuenta. Y no te das cuenta.
0: No te das cuenta. Es sí, cierto.
1: Entonces, hasta que vengan tus verdaderas amigas y te abran los ojos, pero viene otra cosa. Te enojas porque es tu relación. Tú estás sufriendo. A ti te duele, no a tus amigas. Y dejas que,
0: sí, claro,
1: que la migaja siga.
0: Sí, claro, claro, tiene razón. Oye, mándenos su mensaje, opine, participe. Ustedes hacen este programa 99-32-59-51-19. Por acá nos dice: buenas noches, soy Roberto. Me quedé en una relación porque pensaba, después de tantos años, ¿cómo voy a empezar de nuevo? Y terminé entendiendo que a veces uno no tiene miedo de perder a la persona, sino de quedarse solo. Oye, mi estimado Roberto, espero que hayas salido de ahí y que hayas podido empezar de nuevo. Nunca es tarde, ¿eh? Nunca es tarde.
2: Sí, sí.
0: Pero también hasta eso, estando dentro de una relación, eso llega a ser migajero, güey. Eso sí llega a ser migajero también. Y pero sí, qué bueno que lo aceptas, viejo. Te mandamos un abrazo. Gracias, gracias, gracias. 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
0: 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Gracias, Chemita. Vámonos con otra de las complacencias de las rolas migajeras. Nunca lo pensó, yo creo que Luis Miguel, que esta canción, Hasta que me olvides, fuera considerada como una canción migajera, pero muy buena canción. Regresamos, no le cambies.
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3: Las 9:37.
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0: Ay, cosas migajeras que has hecho por amor. Dice por acá, buenas noches, soy Rocío. Me decía, cuando pueda te veo.
1: Otra chío.
0: Y yo acomodaba toda mi semana por si ese día podía. Él nunca podía, pero yo siempre estaba disponible. Qué manera tan elegante de hacerme mensa.
1: Güey, pero es que también eso es migajerísimo. El hecho de que te cancelen y tú estés lista o listo y no te enojes, al contrario, justifiques el hecho de que te cancelaron y te vuelvan a posponer y te vuelvas a poner contento y feliz y te vuelvan a cancelar y vuelves a justificar y se vuelve el círculo vicioso migajero que nunca se acaba.
0: Sí.
1: Nunca lo ves, nunca la ves. Siempre se justifica, lo justificas o la justificas, te vuelve a ilusionar, caes redondito y se repite el círculo.
0: Sí.
1: Y eso es migajero.
0: Es súper migajericísimo, güey. Dice por acá, hola, buenas noches, soy Iván. Le mandaba memes, aunque nunca me contestaba. Y yo pensaba, este sí le va a dar risa. O sea, llegué al punto de conocer perfectamente su silencio. Claro, ya cuando no te contesta nada, nada, nada, es más que obvio que no quiere nada contigo. Dice por acá, soy Carla, buenas noches. Cuando dejó de buscarme, empecé a subir historias donde salía súper feliz para ver si reaccionaba. O sea, mi vida se convirtió en una campaña publicitaria para un solo espectador. Esperando, güey, que te pusiera un like, güey. Esperando algo.
1: Una reacción,
0: güey. Dice, hola, soy Eduardo. Aceptaba verla, aunque fuera una hora y a escondidas. Yo le decía, lo importante es vernos. Hoy digo, no, hermano, lo importante era que me diera mi lugar. Claro, viejo, tienes toda la razón. Me dice por acá, buenas noches.

0: forma de conquistar ya no es recíproca. No recibes nada a cambio y sigues haciendo lo mismo, ya te conviertes migajero.
1: Sí,
0: ya,
1: sí.
0: Ya, ahí sí, ya. Hola, buenas noches. Me conformaba con que me mandara un mensaje cuando llegaba a su casa. Si llegaba ese mensaje, yo sentía que todavía le importaba. Ahora pienso, qué barato salía a hacerme feliz. Soy Adriana, saludos, Adriana. No manches, qué migajeros somos, güey. Dice Javier, le daba regalos en fechas que ni siquiera eran especiales, esperando que eso hiciera que me viera diferente. Obvio, eso nunca funcionó. No le gustabas, güey. Pero es que también, si no le gustas, no hay nada más decente.
1: Si esa retirada.
0: Ajá, si esa persona no te gusta y esa persona llega con los detalles, llega un momento donde ya no se los tienes que recibir, güey.
1: No, claro. No.
0: Aunque,
1: por tu dignidad.
0: No, y se siente feo, güey. Uh-huh. O sea, migajerísimo una historia con una chava, neta, que yo estaba en la universidad, ella me gustaba mucho, compartíamos clases, diferentes clases nos tocaba de repente estar en el salón, güey, me volvía loco y nos llevábamos padrísimo, güey. Ella tenía novio, güey, pero su novio vivía en otro lado, en otro estado. Entonces, prácticamente, poco a poco empezamos a pasar muchísimo tiempo juntos, güey. Y de repente, pues empezó a sentirse algo, güey. Güey, ahí andaba yo de migajero, güey. Neta, migajerísimo. Que me volteara a ver, güey. Al grado de que recuerdo que ella nos invitó a su cumpleaños en México y fui con unos amigos. Le llevamos una mega sorpresa, de cumpleaños, esperando que volteara a verme y ni así, güey. Pero ni así. Y a veces me decía, es que sí me gustas, pero tengo novio, güey. El clásico, sí me gustas, pero tengo novio. Te dejaba una pequeña esperanza, güey.
1: Sí, sí, sí. Una y pequeña... ahí estabas.
0: Claro.
1: Sí.
0: Y el día que ella terminó con su novio, güey. No manches, migajerísimo, güey. Uh-huh. Con mis cuates armé una comida en casa de un amigo y compré así un chorro de flores, güey. Y la invitamos a ella en plan de que era comida de amigos, pero no, estaba armada para ella. Cuando llega ella, todos se escondieron, pusimos música, güey. Entra a la casa y veía todo así lleno de flores y demás. Y yo declarándome, güey, acababa de terminar con su güey. Y yo declarándome, güey, le doy el ramo de flores. Güey, me lo rechaza.
2: Es que no tengo novio.
0: Me rechaza el ramo de flores. Más claro ni el agua, güey. O sea, era obvio. Todavía después de ahí estuve esperando mensajes, que me dijera algo, güey. Que nada, güey, nada. Aparte, en esa época ya habían empezado las vacaciones, entonces ya no la iba a volver a ver en clases, güey. Y fue un verano horrible para mí, en la esperanza de que me mandara un mensaje, güey. Güey, como un mes después me llega ese mensaje.
1: ¿Y qué decía ese
0: Tenemos mensaje? Que hablar.
1: Estoy embarazada.
0: No, güey. Cuadramos el hacer esa llamada telefónica porque ella estaba en la Ciudad de México y yo estaba en Puebla. Y cuadramos esa llamada telefónica donde ella me dijo, güey, es que todo lo nuestro fue muy aventurero, fue muy padre y creo que era la adrenalina de saber que yo tenía novio y que contigo podía tener algo más, pero nada serio. Y yo, ¡ouch, güey! No quiero que lo tomes a mal, me siento mal porque me caes súper bien, eres bien lindo y todo, pero neta creo que tú y yo no tenemos futuro. ¡Ouch, güey! O sea, adiós, güey. Pero migajerísimo. Se te mandó a la friendzone la morra. No, pero durísimo. Pero si vieras el detallón que le mandé, el detallón que le hicimos en su cumpleaños, ni ustedes me lo creerían. Y aparte, cómo rematamos ese día que le invitamos esa comida en la casa de mi amigo, güey. O sea, era como que el momento ideal, cabrón. ¿No? ¿Se acuerdan de ustedes de la canción o de la película de inspiración? Esa película mexicana donde, de hecho, Benny Ibarra canta esa canción de inspiración. pues todo giraba alrededor

0: de eso, güey. Parecía novela, parecía película, pero, güey, tristísima, tristísima. Vámonos con la última canción migajera. Obviamente, un experto en la letra, Joan Sebastián, un idiota, y regresamos, no le cambies.
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0: ¿Qué?
1: ¿Ya te dio sueño? Aguanta el palo. Perdón. Aguanta el palito. No. Perdón, que no te dé sueño y aguanta el brinquito. Regresamos.
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4: Las 9:52.
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3: A pesar de haber concluido el periodo de la canícula, nuestro estado registra un aumento del 23.9% de afectaciones a la salud asociadas a temperaturas extremas, al pasar de 138 a 171 casos durante la temporada de calor 2025-2026, según revela el informe semanal de daños a la salud por temperaturas naturales extremas. El reporte, con corte al 17 de septiembre, señala que el incremento representa 33 casos adicionales respecto al registro anterior. Del total acumulado en Tabasco, 131 casos corresponden a golpe de calor, 34 a deshidratación y 6 a quemaduras relacionadas con la exposición a temperaturas extremas. Aunque el número de afectaciones registró un aumento en Tabasco, la cifra de fallecimientos asociados a las temperaturas extremas permanece en 4 decesos. Ante esta situación, hay que seguir las recomendaciones de las autoridades. Mantenerse hidratado, no exponerse a las altas temperaturas y a la exposición prolongada al sol. Hasta el siguiente comentario.
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3: ¿Te la sacudiste bien? 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
5: Ya regresamos, señoras y señores. Y oigan, muy importante para todos aquellos que van al concierto inmersivo con la música de los Beatles, el All Together Now, que se lleva a cabo aquí en Villahermosa, hay un aviso muy importante. Se informa a todo el público que el evento de All Together Now, tributo a los Beatles en Villahermosa, programado para este sábado 26 de septiembre a las 7 de la noche, cambió de sede debido a las condiciones de remodelación del Teatro Esperanza Iris. Por lo tanto, la nueva sede será Auditorio Flor de Tabasco. Ya saben, Auditorio Flor de Tabasco. Todos los boletos adquiridos en esta sede seguirán siendo válidos, por lo que no será necesario realizar ningún cambio. Obviamente, ahí también podrás encontrar más boletos en taquilla y seguir disfrutando de este gran evento All Together Now, el concierto inmersivo con la música de los Beatles. Muchísimas gracias, señoras y señores. Excelente semana. Pásela muy bien. Nos escuchamos el lunes sin falta. Tengan un bonito fin de semana. Chemita, nos vamos.
6: Se acabó el brinquito de la noche, se acabó la semana laboral, pero nosotros nos quedamos con la programación musical de los 40. Y el lunes, en un tema más, para ir cerrando el mes, pues nos esperamos a las 8 de la noche para pasar dos horas riquísimas en el brinquito de la noche.
5: Cuídense mucho. Hasta la próxima. Adiós.
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2: Hasta aquí un tema más, que estoy seguro te encantó, pero te esperamos en la próxima emisión con más chistes, más regalos, más sorpresas, pero sobre todo con otro tema más. ¿Es en serio otro tema más que te va a encantar? Digo, esto del tema más creo que ya me está gustando. Bueno, ya, total, si te gusta o no te gusta un tema más, aquí te esperamos. Duermen como quesadillas, calientitas y dobladitas. No, pues para esto mejor les digo, duerman como hot dogs con la salchicha en medio, o mejor aún, como tamalito con la carnita adentro. Bueno, aquí ya no se puede más. Se acabó el brinquito de la noche. Adiós. 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
8: Las 10 en punto.
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2: 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Ya sea en la oficina, en la universidad o cuando no quieres cocinar, las sopas instantáneas siempre te sacan de un apuro. Pero, ¿alguna vez has leído las letras chiquitas de su etiqueta? Antes de abrir tu próximo paquete, tienes que conocer los resultados de nuestro estudio de calidad.
10: Un bordado tradicional es historia, trabajo y memoria colectiva. Pero hoy en día se enfrenta a la producción industrial y a la falta de información en el mercado. ¿Es posible usar la tecnología a favor de las artesanas y los artesanos? Si quieres saber cómo la inteligencia artificial puede ayudar a la defensa de un bordado tradicional, quédate en Revista del Consumidor Radio.
2: Revista del Consumidor.
10: Llegas con cansancio y tienes poco tiempo para cocinar, se te antojó una sopa calientita, lista en unos minutos.
4: Las sopas instantáneas pueden parecer una solución práctica, rápida y económica. Por eso hay quienes las tienen en sus despensas.
10: Pero, ¿qué estamos llevando a nuestra mesa cuando elegimos una?
4: Para saberlo, en el laboratorio de Profeco se analizaron 33 sopas instantáneas y se revisó desde su información comercial hasta su aporte nutrimental. ¿Qué revisamos?
10: Primero, revisamos que la información comercial esté completa.
4: Verificamos que las sopas incluyeran los requisitos de etiquetado como denominación, responsable del producto, contenido neto, lista de ingredientes, alérgenos, instrucciones de uso, lote y fecha de caducidad o consumo preferente.
10: También revisamos que, si es el caso, los productos exhiban los sellos de advertencia de exceso de algún componente crítico para la salud.
4: Por cada 100 gramos de producto se determinó la cantidad de proteína, grasa, carbohidratos, agua y aporte energético.
10: Una prueba fundamental: determinar el contenido de sodio. Esto, debido a que su ingesta debe ser controlada para prevenir riesgos en la salud cardiovascular.
4: ¿Qué encontramos?
10: Todas las sopas analizadas tienen al menos dos sellos negros de advertencia. Uno por exceso de grasas saturadas y otro por exceso de sodio.
4: Ojo con esto.
10: Un vaso estándar de sopa instantánea de entre 64 y 68 gramos, ya preparado, contiene por lo general más del límite de sodio recomendado por la Organización Mundial de la Salud.
4: Además, su aporte energético, que está relacionado con la cantidad de grasa, es de alrededor de 300 kilocalorías.
10: Más de los resultados. Ramen Express by Chef Wu, sopa de ramen vegetariana, declara 85 gramos de contenido neto, pero no llegó ni a los 80.
4: Seis productos no presentan completa su información comercial.
10: Algunos tienen mayor cantidad de grasa de la indicada en su etiqueta. Dos son de la marca Mama, uno de Maruchan Pasta Rápida Yakisoba y otro de Nissin Pasta UFO Fuego.
4: También encontramos un producto que declara cero azúcares añadidos, pero en su lista de ingredientes dice dextrosa. Ramen Express by Chef Wu. Fideos instantáneos calientes y picantes.
10: Ahora seguro te preguntarás, ¿qué hago si me gusta consumir estas sopas?
4: Sabemos que una sopa instantánea puede sacarnos de un apuro, y disfrutarla de vez en cuando no significa que estemos haciendo algo mal.
10: La clave está en no convertirla en nuestra comida de todos los días.
8: Tenemos que entender que son productos que tienen un alto valor energético. Por eso son productos que tenemos que consumir con ciertas precauciones. Por ejemplo, no son productos que se recomienden de forma cotidiana, por ejemplo, para personas con sobrepeso, con obesidad, con hipertensión.
4: Y antes de comprar, revisa los sellos, los ingredientes, considera su información nutrimental y comercial.
8: Bueno, es muy importante que consideremos que cuando vamos a comprar un producto, chequemos la fecha de caducidad o el consumo preferente, que el empaque sea el adecuado, bueno, que no tenga rupturas y demás, que esté en buen estado.
10: Si tienes un poco más de tiempo, una sopa casera es una buena alternativa para ahorrar y mejorar su valor nutrimental, por ejemplo, con vegetales, queso o pollo.
4: Y antes de terminar, vamos a derribar un mito. ¿Las sopas instantáneas son de plástico?
8: Se ha pensado durante muchos años que son productos que son de plástico o que es un producto que se queda pegado alrededor del intestino por varios días. Esto no es cierto. Finalmente son productos que están compuestos principalmente por carbohidratos, pero también tienen un porcentaje de proteínas y de grasa. Nuestro organismo es tan sabio que tiene las sustancias necesarias como enzimas o ácidos gástricos para poder digerir completamente la muestra y se va a procesar como cualquier otro alimento.
4: Porque cuando conoces lo que consumes, puedes tomar mejores decisiones.
11: Vista del consumidor.
10: ¿La inteligencia artificial será capaz de salvaguardar la identidad comunitaria?
4: Un bordado tradicional no es solamente una combinación de hilos, figuras y colores.
10: Cada pieza es un conjunto de conocimientos transmitidos de generación en generación. Historias familiares, símbolos comunitarios y maneras particulares de comprender el mundo.
4: Sin embargo, en la actualidad es muy común encontrar en tiendas físicas y redes sociales productos que copian estos diseños tradicionales. Muchos de ellos son fabricados mediante procesos industriales y se comercializan sin reconocer su lugar de procedencia.
10: Con esto, no solo se copia una imagen, sino que se invisibiliza a las personas y comunidades que han conservado ese conocimiento.
4: Esta práctica también afecta a las personas consumidoras, ya que podríamos llegar a pagar un precio mayor bajo la falsa creencia de que adquirimos una pieza hecha a mano o de que nuestro dinero beneficiará directamente a una comunidad.
10: Al final, la decisión de compra se realiza sin la información suficiente. Por esta razón, es indispensable promover mecanismos que nos permitan conocer el origen real de los productos.
4: Antes de comprar, hay que preguntarnos, ¿quién elaboró la pieza y dónde fue producida? ¿Su fabricación fue artesanal, industrial o mixta?
10: ¿Qué técnicas y materiales se utilizaron?
4: Y también, ¿existe autorización para usar el diseño? ¿Y quién recibe los beneficios de su comercialización?
10: Aquí es donde puede intervenir la inteligencia artificial. Esta tecnología puede analizar imágenes para localizar características visuales que se repiten en diferentes productos.
4: En el caso de los bordados, un sistema entrenado podría estudiar la forma y distribución de las figuras, la posición de los colores, la simetría de las puntadas, midiendo el grado de semejanza entre una pieza artesanal original y el diseño de una prenda nueva.
10: Pero ten cuidado. Los proyectos de inteligencia artificial necesitan datos y en este caso no estamos hablando de simples archivos digitales. Hablamos de trabajo, de identidad, de conocimiento y de toda una memoria colectiva. Por eso, antes de registrar cualquier imagen, debe existir una explicación transparente para las comunidades sobre la finalidad del proyecto, cómo funciona la tecnología, sus beneficios, riesgos y qué medidas de seguridad se aplicarán para evitar filtraciones.
4: También tienen derecho a saber quiénes tendrán acceso a esa información, cuánto tiempo se guardarán las fotografías y si el uso será para fines académicos, industriales o comerciales.
10: La autorización debe ser comprensible, libre y específica. No basta con solicitar una firma si las personas no recibieron información suficiente o si no cuentan con mecanismos para cancelar posteriormente su participación.
4: No olvides que una inteligencia artificial responsable puede ayudar a identificar coincidencias y apoyar en la documentación cultural, pero su verdadero valor dependerá siempre de la manera en que sea diseñada y utilizada.
10: Como personas consumidoras, nuestro verdadero poder está en informarnos sobre el origen de lo que compramos para valorar y respetar el trabajo de las personas artesanas.
4: Te invitamos a leer más sobre este tema en la Revista del Consumidor de septiembre. Vea la revista, descúbrelo y no te pierdas un detalle muy especial. El artículo está escrito totalmente en náhuatl.
10: Una manera de darle voz y valor a nuestra diversidad cultural.
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3: Las 10 con 14 minutos.

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1: Las 10:21.

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2: Las 10 con 30 minutos.
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3: Las 10 con 52 minutos.
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5: A pesar de haber concluido el periodo de la canícula, nuestro estado registra un aumento del 23.9% de afectaciones a la salud asociadas a temperaturas extremas, al pasar de 138 a 171 casos durante la temporada de calor 2025-2026, según revela el informe semanal de daños a la salud por temperaturas naturales extremas. El reporte, con corte al 17 de septiembre, señala que el incremento representa 33 casos adicionales respecto al registro anterior. Del total acumulado en Tabasco, 131 casos corresponden a golpe de calor, 34 a deshidratación y 6 a quemaduras relacionadas con la exposición a temperaturas extremas. Aunque el número de afectaciones registró un aumento en Tabasco, la cifra de fallecimientos asociados a las temperaturas extremas permanece en 4 decesos. Ante esta situación, hay que seguir las recomendaciones de las autoridades. Mantenerse hidratado, no exponerse a las altas temperaturas y a la exposición prolongada al sol. Hasta el siguiente comentario.
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2: Las 11 con un minuto.

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3: Las 11.
4: Con 12 minutos.

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1: Las 11 con 20 minutos.

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2: Las 11:31.
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3: Las 11 con 46 minutos.
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5: A pesar de haber concluido el periodo de la canícula, nuestro estado registra un aumento del 23.9% de afectaciones a la salud asociadas a temperaturas extremas, al pasar de 138 a 171 casos durante la temporada de calor 2025-2026, según revela el informe semanal de daños a la salud por temperaturas naturales extremas. El reporte, con corte al 17 de septiembre, señala que el incremento representa 33 casos adicionales respecto al registro anterior. Del total acumulado en Tabasco, 131 casos corresponden a golpe de calor, 34 a deshidratación y 6 a quemaduras relacionadas con la exposición a temperaturas extremas. Aunque el número de afectaciones registró un aumento en Tabasco, la cifra de fallecimientos asociados a las temperaturas extremas permanece en 4 decesos. Ante esta situación, hay que seguir las recomendaciones de las autoridades. Mantenerse hidratado, no exponerse a las altas temperaturas y a la exposición prolongada al sol. Hasta el siguiente comentario.
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2: Las 6. Con 2 minutos.
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4: Las 6 con 10 minutos.
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3: Las 6 con 31 minutos.
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3: Las 6 con 43 minutos.
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3: Las 7. Con 2 minutos.
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3: Las 7 con 11 minutos.
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2: Las 7. Con 30 minutos.
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3: Las 7 con 41 minutos.
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2: Las 8. Con 2 minutos.
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4: Las 8 con 11 minutos.
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3: Las 8 con 30 minutos.
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3: Las 8 con 40 minutos.
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2: Las 9. Con 2 minutos.
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3: Las 9 con 10 minutos.
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2: Las 9 con 29 minutos.
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3: Las 9 con 40 minutos.
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3: Las 10. Con un minuto.
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3: Las 10 con 11 minutos.
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4: Las 10 con 32 minutos.
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3: Las 10 con 51 minutos.
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3: Las 11. Con un minuto.
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3: Las 11 con 25 minutos.
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5: El último trimestre del año no es un periodo más en el calendario. Representa la ventana de oportunidad más crucial para la oxigenación del aparato productivo local. En Tabasco, el llamado del Consejo Coordinador Empresarial enciende una alerta oportuna sobre la necesidad de implementar estrategias agresivas y coordinadas que permitan capitalizar la derrama económica natural de la temporada, la cual tiene el potencial de elevar los ingresos del sector servicios hasta en un 20%. El foco de atención debe concentrarse con urgencia en el sector servicios, particularmente en giros motores como los restaurantes y bares, que operan como receptores directos del flujo de efectivo decembrino y su posterior esparcimiento en la cadena comercial general. Entre las propuestas sobre la mesa, destaca la ampliación de horarios comerciales por una hora adicional durante este tramo final del año. Esta medida, lejos de ser un simple ajuste logístico, se perfila como un catalizador directo para transformar el flujo peatonal y festivo en ingresos reales, empleos temporales y estabilidad financiera para las micro, pequeñas y medianas empresas de la región. El último trimestre del año ya está en marcha y la velocidad con la que se implementen estas estrategias determinará si cerramos el ciclo con un crecimiento robusto o con una oportunidad perdida para la economía tabasqueña. Hasta el siguiente comentario.
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3: Las 11 con 32 minutos.
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3: Las 11 con 52 minutos.
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4: Las 12. Con un minuto.
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8: El último trimestre del año no es un periodo más en el calendario. Representa la ventana de oportunidad más crucial para la oxigenación del aparato productivo local. En Tabasco, el llamado del Consejo Coordinador Empresarial enciende una alerta oportuna sobre la necesidad de implementar estrategias agresivas y coordinadas que permitan capitalizar la derrama económica natural de la temporada, la cual tiene el potencial de elevar los ingresos del sector servicios hasta en un 20%. El foco de atención debe concentrarse con urgencia en el sector servicios, particularmente en giros motores como los restaurantes y bares, que operan como receptores directos del flujo de efectivo decembrino y su posterior esparcimiento en la cadena comercial general. Entre las propuestas sobre la mesa, destaca la ampliación de horarios comerciales por una hora adicional durante este tramo final del año. Esta medida, lejos de ser un simple ajuste logístico, se perfila como un catalizador directo para transformar el flujo peatonal y festivo en ingresos reales, empleos temporales y estabilidad financiera para las micro, pequeñas y medianas empresas de la región. El último trimestre del año ya está en marcha y la velocidad con la que se implementen estas estrategias determinará si cerramos el ciclo con un crecimiento robusto o con una oportunidad perdida para la economía tabasqueña. Hasta el siguiente comentario.
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1: Las 12 con 20 minutos.
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3: Las 12. Con 30 minutos.
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4: Las 12 con 51 minutos.
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4: La 1 en punto.

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0: ¿Qué pasó? ¿Cómo están?
1: ¿Qué? Ese es un jilguerillo que los chifla.
2: Te traigo fit.
1: Pero eso era diferente, ¿no? Traigo fito, hoy. Era Alejandro Suárez, ¿no?
2: Sí.
1: Vulgarcito.
2: Era un personaje.
1: Era un personaje vulgarcito.
2: Vulgarcito, era buenísimo. Pero bueno, damas y caballeros, sean ustedes bienvenidos. Ay, ay, ay.
1: ¿Sabes qué? Eso, fíjate que yo siempre lo he dicho. Siempre lo he dicho que era un buen esfuerzo, es un buen esfuerzo, pero cuando las cosas se llevan a un límite chocante, pues ya no funcionan bien. Es un buen esfuerzo tratar de llevarnos todos bien. Ya siento ya que tratar de forzar a todo el mundo a hablar de todes, pues el que quiera que lo haga y el que no pasa nada, ¿no? Pero creo que es un buen esfuerzo el tratar de llevarnos mejor todos. No está mal.
2: A mí me gusta, la verdad.
1: Está bien.
2: Está bien. Ahora sí que más incluyente. Pero bueno, bienvenidos sean todos, todas, todes, bole de putes, que escuchan y sintonicen
1: mujer,
2: este programa.
1: Hombre, mujer, pájaro, bestia, lo que sea que esté oyendo este programa, bienvenidos.
2: Oye, te recuerdo que tenemos que poner nuestras camaritas, ¿no? Para que la gente.
1: Veras, sí es cierto. A ver, el nuevo, ¿ya me mandaste la liga?
3: Señores.
1: La ligazón. A ver, ahorita me conecto, espérame.
2: Espérate, estoy, tengo que callar.
1: O sea, así no se puede aquí. Hacer este programa, chicos.
2: Sí, todo al vapor.
1: Da lata, güey, o sea, al último segundo.
2: Sí, no nos dejan estar en paz.
1: Oye, gracias a Adidas que me mandó mis camisetas del América. Me quedan poca madre, las dos son de mi talla. Me mandaron una negra. Ahorita las voy a enseñar. Me mandaron una negra.
2: No vale madre, güey.
1: No, güey, están preciosas las camisetas, preciosas. Y me las mandaron solo para mí, pues quiero agradecerles, güey. Gracias a Adidas.
2: Nuevo, ¿me ves en el live ese? ¿O no?
1: Ahorita nos conectamos, empezamos con el programa, ¿no? O sea,
2: sí.
1: Estamos haciendo radio, güey.
2: Es que los viejitos se hacen bolas.
1: Sí, no me conecté a tiempo. Ahí vamos.
2: Ay, qué lata. Bueno, tenemos para ustedes muchísima información, como todos los días, muchísima diversión. Y a mí me gustaría, Estaquita, si te parece bien, iniciar con el güey este que allá en Paraguay tuvo una gran idea, una ideota que ya deberían de implementar nuestros políticos aquí en México. Esto sí vale la pena.
1: Me parece curioso,
2: es lo que la banda quiere.
1: Me parece curioso porque este político se aprovecha de mami y papi, que tienen un negocio por lo visto muy rentable, que resulta pues que está en línea con los intereses, al parecer, de los paraguayos que votarán en su distrito o estado. No sé cómo está organizada la votación en Paraguay, pero votarán en su localidad. Y bueno, pues les ofrece algo interesante, diferente, la verdad. O sea, me parece que es una buena propuesta.
2: De papi y de mami.
1: Está, pues ni modo, si su familia tiene ese negocio. O sea, no me digas que la ayuda de papi no le sirve, por ejemplo, al nariz de chile relleno. Ya
2: la ayuda de papi López Obrador a Andrés Manuel López Beltrán.
1: Exacto, y al gordito, al José Ramón, y al otro, al que estudia en Inglaterra. No me digas que la ayuda de papi no le sirve a esos huevones, güey.
2: Pero esto, ninguno de ellos que mencionaste, no sé por qué los mencionas, no vienen al caso, güey, ni siquiera están contendiendo.
1: Pero es la ayuda de papi.
2: Electoralmente.
1: No está
2: sí, pero
1: no, nariz de chile relleno no quiere hacer una.
2: Boleta está?
1: En ninguna, pero no me digas que no estaba tratando de erigirse como el candidato a la presidencia. Por favor, Eduardo, ¿no te gusta a ti hablar de la política real? Güey,
2: sí,
1: de veras.
2: Sí, sí, pues estaba
1: entonces,
2: ahí.
1: Entonces, hablemos, sigámonos con este güey que sí viene de una familia que tiene un negocio y se aprovecha. Digo, pero mencionaba yo a los Nepo Babies, porque no me digas que nariz de chile relleno no es un Nepo Baby, por favor.
2: Sí, es pues un Nepo Baby, güey. En toda
1: un
2: la
1: Un Nepo Baby
2: de
1: político y económico. Exacto. ¿Cómo te llamas? Perdón.
4: Nariz de chile relleno.
1: Ese mero. Ya te conectaste, güey. Deja de estarte peleando con tu tecnología.
2: Me estoy peleando con la tecnología y vamos a escuchar al paraguayo este que tiene una buena idea para toda la bola de calientes paraguayos. Adelante.
1: Venga.
5: El 4 de octubre, si ganamos por más de 10.000 votos de diferencia, ya está hablado con mi mamá y con mi papá. Ajá. Vamos a liberar por 24 horas los 4 moteles de Pasión Class para que el pueblo itagüeño vaya a festejar como corresponde.
1: Ok, la familia de este güey tiene 4 moteles que se llaman Pasión Class y va a liberar los moteles, o sea, va a entrar gente gratis a los moteles. La población paraguaya, por lo menos de esa localidad, va a poder entrar a los moteles porque él ya habló con su papá y con su mamá, ¿no?
2: Está bien.
1: Su papá y su mamá se le dedican a los moteles.
2: Tiene que ganar por más de 10.000 votos.
1: Ajá.
2: que estás poniendo en duda la honorabilidad de la señora madre del candidato, momento. Porque simplemente tiene un negocio de moteles.
1: En ningún momento.
2: ¿Estás diciendo que es una sexoservidora la mamá de este señor?
1: Y el padre un regente. Un
2: padrote.
1: Que le regentea. No, nada más digo que suena raro estar hablando de moteles y de tu papá y tu mamá, ¿no? Es curioso que el negocio de la familia sean moteles de placer. ¿Cómo se llaman? ¿Pasión Plus o qué?
2: Pasión Class.
1: Pasión Class.
2: Imagínate, ay, ganó con más de 10,000 votos, vamos al motel, son 4 moteles.
1: Vamos al motel de tu mamá, ¿no? O
2: sea, no
1: tiene nada de raro, suena raro nada más, no tiene nada de malo. La familia,
2: a mí me
1: tiene
2: parece
1: ese
2: sensacional
1: negocio.
2: Que ofrezca esto. Pues imagínate la gente que anda bien Paraguay después de las elecciones que hubo en esta localidad, pues van a celebrar.
1: Pero hay preguntas. ¿Cuánto tiempo le va a tocar a cada votante? O sea, ¿de cuánto tiempo de cuarto? ¿Te van a cambiar las sábanas entre votante y votante?
2: ¿O te van a salir con la jalada esa de que es gratis? No, fíjate, sí es gratis, nada más que si quiere sábanas que no crujan, tiene que pagar 500 pesos.
1: Sábanas de esas que de motel que le pegas y sale como una... como
2: 500 pesos guaraníes.
1: No, se llaman, no son quetzales, son guaraníes, ¿verdad?
2: No,
1: sí,
2: pero
1: son
2: no.
1: Guaraníes.
2: No sé qué moneda tengan ahí, ¿el peso?
1: Guaraníes.
2: El guaraní, se llama el guaraní, pues, efectivamente. Sí. Muy bien, pues bien por este candidato. Y eso me lleva rápidamente al top 10 del día de hoy. La mamá de este candidato, la señora de los moteles, Lady Moteles.
1: Lady Moteles.
2: O sea, de verdad es horrible lo que estamos haciendo, güey. La señora tiene un negocio, punto.
1: ¿Qué tiene de...? O sea, no tiene nada de malo.
2: Bueno, incluso
1: chistoso.
2: Si fuese trabajadora sexual no tendría nada de
1: suena
2: malo.
1: Suena chistoso, vamos al motel de tu mamá. O sea, que... de regalo, mijos, les voy a regalar que usen ustedes y los amigos el motel gratis. No sé, suena curioso.
2: Pero
1: no
2: debieron haber
1: que esté
2: hecho una alianza con otro partido para que él pusiera el motel y otro partido pusiera a las de 1,500. A las cariñosas.
1: A las sexoservidoras.
2: ¿Porque qué? ¿Vas a ir al motel solo?
1: Bueno, pero estás diciendo que todos los paraguayos tienen que recurrir al sexoservicio para tener relaciones sexuales. ¿No hay parejas establecidas en Paraguay?
2: Es verdad. Y habrá personas más bien que el 14 de febrero no tienen pareja. ¿Te ha pasado que no tienes pareja en 14 de febrero? Hace
1: sí.
2: Décadas que estás unido a tu esposa. Pero antes, de pronto sí es triste. Yo me acuerdo un par de 14 de febrero que yo veía, iba yo manejando de la chamba solo a mi casa, de estar solo y veía puras parejitas con sus globos y sus flores y fiesta por todos lados. Y
1: coches tapizados de post-its, que eso era, eso estuvo de moda un tiempo.
2: Sí,
1: te ponen muchas estampitas acá, que nada más un tiradero de papel, luego quitar el pegamento a la pintura es un pedo.
2: Pero es romántico.
1: Pero quita, o sea, le jodes la pintura al coche. Yo me acuerdo de ver coches buenos tapizados, güey, para matarla, cabrón. Eso en cuanto se asolee, ese pegol se le va a pegar a la pintura y se va a joder, güey. O sea,
2: pero no. Sí llegué a pensar en algún momento, me voy a un motel, yo solo.
1: ¿Solo?
2: A darme amor yo a mí mismo.
1: ¿A un motel?
2: ¿Para irte
1: a jalonear ahí tú solo?
2: Eso me parece un gasto estúpido, entonces no lo hice. Pero sí, cruzó la idea por mi cabeza por un momento.
1: Yo hace poco tiempo me fui a un curso de motocicletas, de carreras. Y entonces sí. Fui solo al hotel, y en un hotel muy bonito, porque además dije, no, pues me quiero quedar en un hotel muy bonito en Atlanta. Y entonces fui y llegué y el cuarto tenía tina y una cama de poca madre y una vista al albergue. Y dije, ¿por qué estoy solo?
2: ¿Qué hago aquí solo?
1: Así, güey. Y bueno, me bajé a cenar. Me subí otra vez al cuarto y dije, apenas son las 6, las 7, güey, ¿qué voy a hacer aquí toda
2: chupar.
1: La noche? Ya me serví un chupe, la chingada. La segunda dije, güey, estoy solo, no puedo seguir chupando solo aquí. Y tuve que hacer lo que tú dijiste. Dije, bueno, pues en este cuarto tan bonito, me metí a la tina, exacto, y entonces mi mente sonó.
0: Pónganse a jalar.
1: Y eso hice, me puse la bata, las pantuflas, puse música, porque además había sistema de sonido muy bonito. Todo estaba poca madre, es más... hasta me destapé la champaña del Servibar, güey. Dije, pues ya me la sirvo, güey. Me puse burbujas en mi tina.
2: ¿Y al final,
1: güey,
2: te sentías feliz, contento o triste y sucio?
1: No, estaba contento, la verdad. Y qué lástima que no.
2: Triste
1: no,
2: y sucio.
1: Que no podía aprovechar este cuarto con alguien, pero al final estuve contento, ¿no? Pero sí, creo que fue mi sesión de autogratificación. Fue la masturbación más cara de mi vida. Porque era un hotel muy bonito, me tomé una champaña que me salió cara. Fue mi sesión masturbatoria más elegante.
2: Muy bien, qué bonito recuerdo.
1: En batita, así en mi batita con él.
2: Claro, la batita del hotel.
1: Con el logo del hotel y mis pantuflas y la chica. ya luego pedí room service, ¿no? Y dije, bueno, pues ahora le va.
2: Bueno, el top 10 del día de hoy tiene que ver con la mamá del candidato, a lo mejor. Dice, se llama así: frases que le puedes decir a tu mamá, pero nunca a tu esposa.
1: Frases que le puedes decir a tu mamá, pero nunca a tu esposa. Oye, no. Yo ya estoy muy viejo para que me estás dando nalgadas, ¿eh?
2: No.
1: Eso no se
2: porque,
1: le dice a la esposa,
2: porque...
1: ¿no? Pero a tu mamá, ¿tu mamá todavía te da nalgadas?
2: No. No, yo creo que hace como 50 años que no me llevo una nalgada.
1: Pues es que...
2: O sea, después mi mamá pues, sí me aventaba zapatazos y cosas así, hasta que los empecé a cachar y regresárselo.
1: ¿Pero cómo? ¿Aventárselos de vuelta?
2: No, me acercaba y se lo daba otra vez.
1: Ok, yo dije, es que fue tan grosero.
2: Y me lo volví a aventar y lo cachaba y se lo volvió. Ya hasta que dijo, no, pues ya no puedo, ya se acabó esto.
1: Zapatazo.
2: O me trataba de tirar un zape, una cachetada y yo la cabeceaba así.
1: Cuando empiezas a boxear a tu mamá, ya empieza el problema. O sea, con el movimiento de cintura ya la superas, güey.
2: Ya tienes el reflejo más rápido que ella. Así.
1: Te la quitas. Bueno.
2: Así es. Bueno, por ejemplo, frases que le puedes decir a tu mamá, pero nunca a tu esposa. Qué bueno que te ligaste a mi papá.
1: Oh.
2: No. Es bonito, ¿no? Qué bueno que porque si no, no existiría.
1: Se me ocurre una horrible, güey.
2: Ay, échala, por favor. Horrible. Aquí estamos en confianza.
1: Qué bueno que no te gusta tragar.
2: Qué bueno que no te los tragas.
1: No. Y eso pues no se lo dice a tu pareja, ¿no?
2: No, pues ¿qué te pasa, güey? Está espantoso eso. Bueno, vámonos con la información. Si quieren participar en el Top 10, ya saben cómo, a través de @lacornetafm. Esto me parece muy mal. Yo creo que en la política pues se vale criticar ideas, actos, hechos.
1: Ah, ya sé qué dices.
2: Pero no se vale burlarse de la persona.
1: Es muy barato.
2: Es barato, es baratísimo.
1: Es barato,
2: y creo que no se debe de hacer, se le quita seriedad, se deja de escuchar, se pierde el debate. Y sí, Arturo Ávila, el cero votos de Morena.
1: Es muchas cosas. Es digamos que es un poquito necio, digamos que es... A veces tosudo, es a veces inexacto, pervierte la información con tal de que le beneficie, luego tiene unos argumentos medio mamucos, la verdad. No dudo que sea un tipo inteligente, pero a veces no parece. Pero hablar de su estatura física.
2: Que si está chaparro, es no está chaparro, eso me parece súper barato. Digo,
1: es
2: no
1: barato.
2: Es un hombre muy alto, pero ¿eso qué?
1: Digo, no sé, de algunos se burlan por gordos, de otros por feos, de otros por calvos, de otros por chaparros, y pues hay que aguantar vara, ¿no? Pero si se trata de gente que está hablando de política de manera seria o que pretende ser tomada en serio, pues creo que sí abarate el discurso, ¿no? O sea, este programa, por ejemplo, pues podemos decir lo que sea porque nadie nos toma en serio y está muy bien así.
2: Sí. Me puedes decir viejo narizón y yo te puedo decir...
1: A mí, chaparro calvo.
2: Calvo, pelón.
1: Me da igual.
2: Sí, te da igual. Sí, te digo cabeza de cacahuate japonés y no te ofendes.
1: Sí, yo nada más te digo saco. Pero bueno, el asunto es que... El asunto es que le dijeron así a Arturo Ávila en un programa...
2: En la típica de nuestro querido Carlos Alarraqui, que la neta pues yo...
1: ¿Pero quién fue? ¿Quién fue?
2: A ver, vamos a escucharlo, venga.
3: Oye, yo no creí que era tan enano...
2: Pero en las fotos, ¿has visto las fotos cómo las truquea?
3: No.
2: ¿Haz de cuenta? ¿Va a salir con el personaje que quiera?
3: Sí.
2: Y entonces él con inteligencia artificial lo que hace es ponerse como 20 centímetros de más el hijo de la chica.
3: Pero velo.
2: Sí, claro.
3: Es igual que en su cerebro.
2: Pero ve.
1: Miren, yo creo de verdad que esto pues no tiene cabida en una plática seria, ¿no? Porque tú no puedes hacer absolutamente nada por cambiar una condición como tu estatura. O sea, a lo mejor puedes bajar de peso, ir al gimnasio.
2: Te puedes parar de puntitas, te puedes comprar unos zapatos con un taconzazo,
1: sí,
2: te puedes poner unas con unas plataformas,
1: sí,
2: te puedes poner unas plantillas que
1: por eso,
2: te hagan ver más alto, como las que usas tú.
1: Criticar a alguien por este tipo de... No sé, alguna vez hablábamos aquí del racismo, ¿no? La gente que está muy orgullosa de que es de tez blanca y que tiene los ojos azules. No hiciste nada para tener los ojos azules ni tener la piel
2: barates
1: de un color del otro. Entonces, yo creo que cuando no tienes nada de qué sentirte orgulloso, te sientes orgulloso de tu color de piel o de dónde naciste o de tu estatura. Realmente me parece que Carlos Alarraqui, siendo un tipo que ha logrado muchas cosas en su vida, tendría mejores argumentos que estar hablando de que si está. Además de todo, utilizar la palabra enano me parece ya de plano un franco insulto. O sea, me parece una grosería. Me
2: sí,
1: parece
2: sí,
1: que es una cuestión
2: ya no se dice.
1: Que a lo mejor es... No, deja tú, ya no se dice. A lo mejor cuando tienes 17 años, eres muy joven, dices esas cosas, pero ya hablando de hombres adultos, hablar en esos términos de otra persona.
2: Cuando tú y yo teníamos 17 años decíamos unas cosas horribles.
1: Bueno, el otro día estaba viendo un planeta de cabeza, güey, en donde te la pasaste haciendo chistes de que dónde está el liliputense y la madre. Yo no sé cómo no te rompí el hocico. Claro que éramos muy jóvenes, pero me pareció grosero. Dije, mira este güey, qué pasado de Liliana era el cabrón. Pero bueno.
2: Eran otros tiempos, güey.
1: Sin duda.
2: Tú tampoco te enojabas en ese momento.
1: No. Entonces, aquí hablando de hombres ya de cierta edad y de un programa que se supone es un programa que habla de manera seria de política, pues creo que Carlos está cometiendo un error hablando en esos términos de cero votos. Dile cero votos, o dile necio, o dile lacayo de la 4T, o dile que se pliegue y se pone como tapete, dile el cero.
2: Habla de sus actos.
1: Cero candidaturas. Exacto,
2: de sus palabras, no de su físico.
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7: La 1 con 18 minutos.
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11: El último trimestre del año no es un periodo más en el calendario. Representa la ventana de oportunidad más crucial para la oxigenación del aparato productivo local. En Tabasco, el llamado del Consejo Coordinador Empresarial enciende una alerta oportuna sobre la necesidad de implementar estrategias agresivas y coordinadas que permitan capitalizar la derrama económica natural de la temporada, la cual tiene el potencial de elevar los ingresos del sector servicios hasta en un 20%. El foco de atención debe concentrarse con urgencia en el sector servicios, particularmente en giros motores como los restaurantes y bares, que operan como receptores directos del flujo de efectivo decembrino y su posterior esparcimiento en la cadena comercial general. Entre las propuestas sobre la mesa, destaca la ampliación de horarios comerciales por una hora adicional durante este tramo final del año. Esta medida, lejos de ser un simple ajuste logístico, se perfila como un catalizador directo para transformar el flujo peatonal y festivo en ingresos reales, empleos temporales y estabilidad financiera para las micro, pequeñas y medianas empresas de la región. El último trimestre del año ya está en marcha y la velocidad con la que se implementen estas estrategias determinará si cerramos el ciclo con un crecimiento robusto o con una oportunidad perdida para la economía tabasqueña. Hasta el siguiente comentario.
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2: Vamos a presentar la siguiente nota con el máximo respeto, ¿ok?
3: Ajá, bien.
2: Citlali Hernández nos informa que es temporada de pan de muerto.
3: Adelante, Citlali, venga.
4: Ya es temporada de pan de muerto. En el año 2000, gana la presidencia prometiendo sacar al PRI de los pinos.
5: Ya llegó el tiempo de dejar atrás al PRI y hacer el cambio que a ti te conviene.
4: Y terminas entrando tú solito a la casa del PRI, hasta con la corbata roja puesta. Cambiaste el logo, prometiste relanzar el partido y anunciaste el fin de las alianzas. Pero ante el fracaso, aunque te des mil vueltas, decidiste regresar con tu ex. ¿Cómo se llamó la obra? Pan de muerto con relleno de PRI.
3: Está bueno.
2: Tómala. Lo hizo muy bien, Citlali. Y está atacando a Vicente Fox, que se fue a liar con Alito Moreno, porque sí. Pues, sin alianza no hay manera de hacer nada en contra de Morena en las siguientes elecciones.
3: Y miren qué hace falta.
2: Y mira que con todo y alianza, yo creo que pues, va a arrasar Morena.
3: Haría falta tener una oposición real en este país. Tienen que encontrar la manera, tiene que haber una manera de balancear las cosas, ¿no? Porque sigue adelante, por ejemplo, el asunto de la censura, en donde programas como este y muchas otras cosas corren peligro. Nos van a meter a la cárcel 7 años por hacer memes en redes sociales, van a multar con millones de pesos a las compañías que permitan que en sus plataformas se pongan caricaturas de Cero Votos o de Citlali o de quien sea. Ahora, si fueran del PAN, no la harían de pedo, ¿no? Pero como les afecta a ellos, al narcopartido de Morena, que no les gusta que les digan narcopartido. Es más, para ser respetuoso les voy a decir narcopartido del bienestar, para que sea completo y ya no se enoje. Pero a mí esto me parece de verdad un atropello. Este partido que dice que es de izquierda y progresista, queriendo censurar sobre todo, la caricatura y el humor, me parecen ridículos. Lo que pasa es que ahora sí ya están sintiendo pasos en la azotea con el asunto de que México ya se dio cuenta del contubernio que se traen con los grupos criminales.
2: Pero vamos a escuchar lo que dijo Ricardo Anaya. Ricardo Anaya no tiene chile,
3: tiene una papaya. Por ejemplo, eso es un chiste barato. Ahí no hay nada, ¿no? Es nomás una rima mamuca, que no tiene chile, tiene una papaya. No sabemos qué tipo de legumbres o frutas consuma, pero no tiene chile y sí tiene papaya. Es un
2: riquín canallín.
3: Ah, como le decía el viejo pedorro.
2: Como le dijo López Obrador en aquel famosísimo debate, y Ricky Riquín Canallín. Pues también, bueno, eso es, no es nada físico.
3: Todos son iguales, güey. Que Chicken Little, que le dicen Chicken Little porque está así como cabezón y que parece pollito.
2: Pues es una de las cartas posibles para la candidatura presidencial en 2030.
3: Es un tipo inteligente, la verdad. O sea, de pronto.
2: Es un tipo brillante.
3: Nada más que ha sido mal. Fue muy, muy, muy mal.
2: Pero no tiene carisma alguno. Ese es su problema. No conecta con nadie. No. Pero bueno, en la lista de los posibles dentro de la oposición está, sin duda, Ricardo Salinas Pliego. Está Samuelón de Nuevo León.
3: Híjole,
2: está Ricardo
3: Samuelón.
2: Anaya. Y está
3: Samuelón
2: Lito Moreno muy abajo. Sí, y Samuelón está bien perfilado, ¿eh? Pero ya le tienen su carpetita de investigación los de Morena, ya lo tienen neutralizado, lo tienen agarrado de donde quieren.
3: Ahorita lo tienen agarrado de la carnita asada.
2: Y si se le sale de la fila, tómale un carpetazo, pero de terror, porque pues, sí,
3: justicia.
2: Parece que hay unos señalamientos brutales
3: en
2: contra de él y de Mariano Rodríguez, su esposa, y de toda
3: y
2: su familia.
3: Y hay unos brutales en contra de Rochamoya y así, pero pues son señalamientos, ¿no? ¿Dónde están las pruebas y la chinga? Y el uso faccioso de la justicia en México. Y la no sé, la fiscalía que está pues, al servicio de la presidencia. Entonces hagamos güeyes.
2: Bueno, vamos a escuchar a Ricky Riquín Canallín, Chicken Little, Ricardo Anaya, hablándonos de esto que sí es preocupante. Venga de ahí.
6: Claro que estamos en contra de la piratería. Lo que no se vale es que utilicen ese discurso para introducir artículos que en realidad lo que van a hacer es sancionar a los periodistas, amenazar a los medios de comunicación con meterlos 7 años a la cárcel por hacer parodias o por hacer memes. Un país en el que te meten a la cárcel 7 años por hacer una parodia o por hacer un meme deja de ser una democracia y se convierte en una autocracia.
3: La excusa para pasar
2: tiene
3: esta
2: absolutamente
3: ley.
2: Absolutamente toda la razón.
3: La excusa para hacer esta ley es proteger el Tratado de Libre Comercio, ¿no? Y los derechos de imagen y demás. Esa es la excusa, esa es la vestimenta. Lo que realmente buscan, y creo que lo apunta muy precisamente Ricardo Anaya, es pues acallar cosas como, no sé, la casa de los mañosos, como el
2: por ahí va la cosa.
3: Que se hace. Pues sí,
2: la casa de los mañosos, para quien no lo sepa, es, es una parodia precisamente de la 4T, en donde meten
3: durísima.
2: A varios políticos como si fuera la casa de los famosos.
3: Y se manchan durísimo.
2: Se manchan, pero durísimo.
3: Con todo.
2: Con todo. Incluso con los otros.
3: A ti. ¿De características? No, con nosotros.
2: Tú apareciste ahí y la Guardia Nacional te dio un culatazo en la espalda.
3: Sí, hombre, pero a mí la verdad me dio risa lo que hicieron. Les agradezco que nos hayan incluido y con gusto recibí el culatazo. No me pareció ofensivo. ¿Y a mí
2: por qué me pusieron un billete de $100 en la boca? Tampoco lo entiendo.
3: Sí, güey, no sé. Pero bueno, el asunto aquí es que por conciertos políticos, no sé, con Citlali, la ponen llevándose, por ejemplo, una barra de mantequilla. Citlali, no te puedes llevar la mantequilla al cuarto. Y eso, pues, es una feo. Es una grosería, es una manchadez, porque bueno, pues el sobrepeso de Citlali es cosa de ella. Es cosa de ella exclusivamente.
2: Sí, y no tiene nada que ver con sus capacidades políticas. No,
3: que tampoco vamos a ver me parecen muchas, pero candidata. Bueno.
2: ¿Quién sabe? Eso lo vamos a ver el año que viene en la contienda esta que es muy interesante, muy relevante.
3: Ya empezó el golpeteo, ¿eh? Ya vio un par de...
2: En la alcaldía Cuauhtémoc, en la Ciudad de México, se van a enfrentar la actual alcaldesa, Alessandra Rojo de la Vega, que quiere reelegirse, contra Citlali Hernández, y quieren quitarle a como dé lugar la alcaldía, porque si no, Alessandra se va a convertir en una muy fuerte candidata a la jefatura de gobierno de la Ciudad de México.
3: Y yo ya empecé a ver en redes sociales y demás que salió no sé qué con una funcionaria de la Cuauhtémoc que es muy amiga de Alessandra Rojo, de esta chava de Rojo de la Vega. Entonces ya empezaron los madrazos, ¿no? Ya empieza el voladero de caca por todos lados, pero bueno. Esta ley sí preocupa, porque a ver, el cartón político, la sátira, el humor que se le aplica.
2: Si empezamos a hablar así y dijimos tres pendejadas, ¿nos van a dar siete años de cárcel por hacer una parodia?
3: Si este tipo de leyes progresan, sí. Sí, o sea, no sé, no podría salir un cómico en televisión haciendo una imitación de Adán Augusto, ¿no? Con una capa de vampiro, y chupándole el cuello a una jirafa. No sé. Entonces, ese tipo de cosas no podemos o no debemos de permitirlas. A ver, nuevo, creo que Eduardo está teniendo problemas fuertes.
2: Sí,
3: se acaba de levantar el güey, no sé qué pasó. Pero bueno, el top ten del día de hoy se intitula frases que le puedes decir a tu mamá, pero nunca a tu esposa. Frases como, por ejemplo, yo la verdad es que te quiero preguntar, ¿todavía tienes sexo con mi tío o ya no? ¿Qué, lo lograste o no? ¿Qué haces, güey? Lo veo que hace así. Tu internet falló, te desconectaste. ¿Qué hiciste, güey? No entiendo. Pero bueno, ahí está el güey sufriendo. ¿Quién sabe qué está haciendo? Pero bueno, manden lo suyo a @lacornetafm, que es la vía gratuita de su programa, de su radio. Pero pues si no habla, no lo puedo esperar, güey.
0: Si lo aguantamos, dice.
3: Quita todo y vamos a aguantarlo. Quita todo. Silencio y lo vamos a aguantar hasta que llegue. Se está tardando, ¿eh?
2: Ya, güey, es que se jaló me jalé el cable sin querer.
3: Y ¿cuál
2: se
3: cable?
2: El equipo, el de corriente del equipo. Perdón.
3: ¿Desconectaste el equipo?
2: Ya, sí, porque no sé cómo, en qué momento.
3: Lo seguía viendo en la pantalla y dije, su internet no es, porque lo sigo viendo aquí, ¿no?
2: No, es internet, es mi pendejez. Pero es que quiero cerrar el tema. de los memes y las parodias que pueden implicar o significar hasta 7 años de cárcel. Vamos
3: eso
2: a escuchar a Manuel Añorbe, uno de los pocos priistas que quedan vivos y que aspira, sueña, delira con ser gobernador de Guerrero. Yo creo que no hay manera de que gane. Pero habló acerca de esto y señala a Morena de querer censurar memes y parodias. Adelante, Añorbe.
1: Morena no solamente está atacando a los ciudadanos y a los opositores, está atacando a los medios de comunicación. Es parte de avanzar en la censura y es parte de tratar de regular, entre comillas, obviamente censurar lo que son las parodias y lo que son los memes. Es ir avanzando en un estado autoritario confeccionado por Morena todos los días. Por supuesto que los vamos a defender.
2: Pues no sé cómo le van a hacer, porque no tienen peso alguno en las cámaras.
3: No, pero espérame tantito. Tiene razón.
2: Necesitamos la parodia, necesitamos la caricatura política, la crítica, la sátira.
3: Te voy a decir otra cosa. Como ciudadanos, o sea, no debemos, sin duda, de permitir que el gobierno nos diga qué podemos decir, qué podemos dibujar, qué podemos hacer con la inteligencia artificial, qué podemos publicar en nuestras propias redes, qué pueden decir los artistas, los periodistas, qué música sí, qué música no.
2: Pues porque
3: se van a tener que meter los 4 dedos de su 4T enteritos, porque no lo vamos a permitir. Me parece que esta pulsión autoritaria, güey, pues todo lo que pueda desde mis trincheras, porque a mí no me parece que mi gobierno de ninguna manera controle lo que yo puedo decir, sobre todo cuando se trata de apuntar los errores del gobierno. Está de la chingada. Y uso esas palabras porque además
2: porque
3: de todo...
2: Porque eres un grosero.
3: No, porque además de todo, la libertad de expresión es una
2: cuestión... ¿Por tu pobreza de vocabulario?
3: Tienen que garantizar los gobiernos. Tienen que un gobierno, sobre todo, disque progresista y disque de izquierda, como la disque transformación esta, tendría que tener como primera defensa la libertad de expresión. Cuando ellos eran oposición, utilizaron las redes sociales, pero no durísimo contra todo mundo.
2: Morena o el PRD en su momento, con una acción así en contra de la libertad de expresión,
3: no, hombre, se hubieran
2: puesto, pero como locos. Claro. Y ahorita, sí, no, lo estamos discutiendo. No se la ma.
3: No sean. O sea, eso se llama, eso es una cuestión autoritaria, eso se llama censura y eso se llama métanse el dedo. Así. En esos términos. Perdón, pero.
2: Sí, a mí sí me preocupa. Necesitamos la libertad de poder hacer crítica política.
3: Correcto.
2: Porque eso hace pensar a la gente, eso hace que no los veamos como monarcas, los vemos como seres humanos.
3: Son
2: empleados, trabajan para nosotros. Correcto. ¿Por qué nos van a poner una mordaza en la boca? Vayan y póngasela en el orto.
3: Exactamente. Háganle rollito y retáquensela ahí donde no pegue el sol. Bueno, todo
2: esto te decía que lamentablemente nada de esto va a suceder. O sea, por más que lo trate de frenar el PRI, el PAN, el Movimiento Ciudadano, no se va a poder. Se aprobó esta ley que impide que personas como tú sean presidentes de la República, porque tú tienes doble, triple en tu caso nacionalidad, y lo echaron para atrás. Ya. Sí. No, y esto, en mi opinión, es un ataque directo a Ricardo Salinas Pliego.
3: Sí.
2: No sé si con que renuncie a una de sus nacionalidades
3: podría
2: continuar.
3: Estoy seguro. Si renuncias a tus nacionalidades extranjeras, yo creo que no hay problema, ¿no?
2: No lo sé, no conozco bien
3: si
2: la ley.
3: Si realmente fuera a hacer un esfuerzo, o sea, si realmente se va a lanzar una candidatura y realmente ve que tiene posibilidades, yo quiero platicar con él.
2: Yo
3: quiero hablar con él y quiero que nos diga qué está pensando. Pero bueno, a mí este asunto de lo de la nacionalidad, pues me parece una cosa que no es crucial, pero por lo visto es muy importante para Morena, que bueno, de todos modos, lo que sea que venga desde arriba lo votan y dicen que sí. Y esto vino directamente desde muy arriba. Me parece que es una cosa inconsecuente. Entonces, en todo caso, que si voy a ser presidente de México, renuncio a mi nacionalidad, en mi caso española y estadounidense, y me lanzo como candidato a la presidencia. Y ya, güey. Y ya. No pasa nada.
2: No sé si la ley dice... Por ahí en sus letras chiquitas, que si la tuviste alguna vez ya no puedes ser candidato a la presidencia.
3: Es que, a ver, tenemos a Sheinbaum, me parece. Tenemos a Sheinbaum hablando de ellos.
2: Adelante, presidenta.
3: ¿Tenemos? Venga.
0: Pero si quieren ser presidentes de México, pues tienen que renunciar a la otra nacionalidad.
3: Okay. Ah, bueno. Pues ahí está. Ahora.
2: Entonces no es tan grave.
3: No,
2: la cosa.
3: No sé también cómo afecte a quien sea. Iba yo a decir Ricardo Salinas Pliego, pero no sé qué tenga en Estados Unidos, si tiene empresas, que seguramente sí, si tiene propiedades, que seguramente sí, si tiene algunas cuestiones que se verían afectadas al renunciar a la nacionalidad. Estoy pensando, porque yo te digo, tengo la nacionalidad estadounidense, ¿qué pasaría si yo tuviera que renunciar a mi nacionalidad?
2: Pues nada, renuncias y ya.
3: Pues no sé, mi casa, por ejemplo.
2: Te regresas a vivir a México.
3: No, güey, no, eso ya te dije que no. Ya les dije en la televisora que no. Ya les dije aquí en el radio que no. No puedo, llevo 25 años allá, güey. Todo el mundo está... No saben lo molesto.
2: ¿Cómo jode que vivas allá, güey? Ya regrésate.
3: Ya sé, güey.
2: Tráete a la doctora.
3: Me ha quitado trabajo.
2: Que le den chamba en el Hospital Ángeles.
3: No.
2: Dilo legario. En el IMSS.
3: En el IMSS. Imagínate con todo lo que digo aquí. No, hombre.
2: No, estaría complicado. Pero bueno, el punto es que ya no se puede ser presidente o gobernador, lo cual para muchas personas es un problema porque está generando percepción de mexicanos de primera y mexicanos de segunda. Porque hay muchos mexicanos que o nacieron en Estados Unidos o sus padres. Hay millones de mexicanos que tienen doble nacionalidad.
3: Es que es incorrecto.
2: Estadounidense.
3: O sea, eres tan mexicano como cualquier otro. O sea, si tú tienes un pasaporte mexicano, eres mexicano, aunque tengas otra nacionalidad. Eso que acabas de decir, fíjate que no lo había yo considerado, pero me parece un punto súper importante e interesante. No hay mexicanos de segunda, no hay mexicanos más mexicanos. O sea, no me tengo que poner, no sé, cascabeles y un penacho de plumas y bailar en el centro, güey, para ser muy mexicano. Yo soy tan mexicano como ese señor que está bailando de conchero.
2: ¿Todas las plumas dónde te las pones?
3: Me las pongo en el orto y hago como pavo real, güey, las abro así.
2: Güey, quiero verlo.
3: Eso un suena truco y abanico, güey, así de acá.
2: Un espectáculo de primera.
3: Sí, sí.
2: De gran calidad. Bueno.
3: ¿Has visto a la bailarina Dita Bontis? Así como si fueran
2: Sí.
3: Acá, sí, así acá con mis plumas, güey.
2: Bueno, ahí te va lo que opina, lo que dijo Germán Martínez, este político mexicano que hoy en día creo que está sin partido.
3: ¿Ah, sí?
2: Fue panista, ¿no? Fue presidente del PAN. ¿No tiene partido? Y luego se fue a Morena.
3: ¿Pero no va a reventar? Todos tenemos que tener partido.
2: Germán Martínez, el sin partido, nos dice algo que pues sí llama la atención sobre esta nueva ley que acaba de aprobar Morena. Con la oposición toda votando en contra, pero pues son mayoría.
3: No hay
2: mayoría
3: manera,
2: calificada. Sí. Sí, sí, sí. Y lo mismo, por eso me preocupa el tema de los memes y la parodia, ¿no? Porque lo pueden pasar, pero tranquilísimo. Adelante, Germán.
7: No andaba buscando la doble nacionalidad con España. Beatriz Gutiérrez Müller. ¿Sí? Yo no quiero que Trump, ni que los gatos viudos de Trump o los gatos viudos de Fidel Castro resuelvan los problemas de los mexicanos. Maldigo a los que votan contra los derechos plenos de los migrantes mexicanos en el mundo, porque no olvido a los que cruzaron la frontera sin papeles o murieron en el intento, en el río Bravo, en el desierto. Votaré en contra de mocharle su binacionalidad. Igualdad, respeto y tolerancia es lo que pide la raza, dice Calibre 50.
2: Bueno. Citando a Calibre 50, sí. Además, lo que pide, oye, la raza.
3: Me parece bueno su argumento. Ahora, están hablando de que no puedas ser gobernador o presidente, que yo creo que será una minoría realmente muy escasa la que quiera...
2: Bueno, solo hay 32 estados.
3: Pero,
2: ¿no?
3: En principio sí me parece que estás entonces estableciendo una diferencia entre un mexicano absolutamente mexicano y uno que no es tan mexicano, ¿no?
2: No tiene tantos derechos como el otro mexicano porque tiene pasaporte de aquí o de allá.
3: A cada rato me dicen, tú ni vives en México, no puedes criticar al gobierno. Métanse.
2: No puedes hablar.
3: El dedo. Critico al gobierno porque aquí gano mi dinero, aquí pago mis impuestos, aquí vivo parte del tiempo y este es mi país, tan mi país como es de aquellos que me dicen que yo ni vivo aquí. Y así hay un montón de gente alrededor del mundo, que son mexicanísimos, pero su vida los ha llevado a otros lugares y a lo mejor a obtener otras nacionalidades.
2: En la madre.
3: Bueno. Ya apareció.
2: Ya valió.
3: Ya escribe apareció, Chisco.
2: No le contestes, güey. Déjalo en visto. Qué miedo. Bueno, si quieren participar en el top 10 del día de hoy, se llama frases que le puedes decir a tu mamá, pero nunca a tu esposa.
3: Mándelo suyo, @lacorneta FM, que es la vía gratuita de este su programa de su radio. Frases que le puedes decir a tu mamá, pero nunca a tu esposa. Oye, mamá, ¿cuál de mis hermanos fue el más fácil de amamantar?
2: No seas mamón.
3: ¿Pero a tu esposa?
2: ¿Cuál de mis hermanos? Dios.
3: Está terrible, güey. Arroba. Tú tienes hermano y hermana. Está
2: sí,
3: peor,
2: sí,
3: wey.
2: Sí, los vi a los dos.
3: No, uno de cada lado. ¡Ya!
2: Y también vi a tus hermanas, ¿eh?
3: No. Dejémoslo en paz, güey. Dejémoslo en paz, qué horror.
2: Arroba la corneta FM. Volvemos.
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13: La 1 con 42 minutos.
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3: Ya, Lolita Ayala, ¿no? Ya se fue. Ya sí, salió. Barrera. Y que siga adelante, porque además de todo, como bien dice Galamontes, en este momento, pues Alex Sintek tiene la atención de todo mundo. Es buen momento para retomar el camino. Yo le mando un abrazo de verdad solidario y espero que esté bien. Lo dijimos ya en este programa. No le hace mal a nadie el güey, tiene sus opiniones y pues se le botó el corcho y ya, pero a lo pero mejor.
2: Que está loco.
3: A lo mejor está teniendo un momento difícil loca. En su vida. ¿Sabes lo que?
2: Esto estaba loco.
3: Te voy a decir una cosa, y esto sí es un poquito más serio. La salud mental de los hombres muchas veces es olvidada y como que a nadie le importa y que se aguante y que no llore y ya sabes, quiere llorar y ay, qué puta. la salud mental de los hombres muchas veces es tan frágil como la de cualquier otra persona. Entonces yo le mando un saludo a Alex y espero que esté bien.
2: Yo también, y le agradezco los ratos que me ha dado de
3: conocer. Correcto. Y nos dio una entrevista buenísima.
2: Y muchas de las cosas que dije.
3: Me he reído, güey.
2: Yo estoy de acuerdo con él. Sí. En otras no, estoy en súper desacuerdo.
3: Yo hoy en la regadera me sorprendí haciendo Bambi, Bambi, Bambi, Bambi, Bambi, mientras me rasuraba la cabeza, güey.
2: A ver, vamos a oírlo, por favor, venga.
0: Bambi, Bambi, Bambi, Bambi. Sí, sí, estoy desequilibrado mental, estoy loco. Bumpy, bum, bum, bum, bum. Igual que Dalí estaba loco. Mm-hmm. Picasso estaba loco. Frida Kahlo estaba loca. Copérnico estaba loco. ¿Quién era el otro? Arquímedes estaba loco. Jesucristo estaba loco. La Virgen de Guadalupe estaba loca. Benito Juárez estaba loco. Los niños héroes no era cierto. Hugo Sánchez es español.
3: ¿Eso qué?
0: Este Sague la tiene bien grande.
3: Ya está ahí.
0: Alex Sintek está
3: ahí.
0: Loco.
3: Ya. Hasta ahí.
2: Gracias, Alex, de verdad. Yo también te apoyo.
3: ¿Por qué mezcló científicos con figuras religiosas?
2: Históricas,
3: con nacionalidades.
2: Benito
3: Juárez, luego nacionalidades.
2: Los niños héroes.
3: Es español. Pues qué.
2: No, Hugo Sánchez es orgullosamente mexicano.
3: No sé si tiene la nacionalidad española. A lo mejor sí es español.
2: A lo mejor. Es
3: una de esas tiene la nacionalidad. No lo sé.
2: Al tanto de
3: entonces
2: eso.
3: Ya tampoco va a poder ser presidente, Hugo Sánchez. Que no, yo sé que quiere.
2: Sí, del Real Madrid.
3: Oye, y ahora vamos a hablar de una de mis personas favoritas en este universo, nuestras, creo, una persona querida por este programa, María José, la gran Josa, que
2: la Josa.
3: Hasta donde entendí por la plática que tuvimos con ella, pues de joven le ganaba la risa. O sea,
2: sí,
3: era una mujer.
2: Lo ha dicho en otras ocasiones.
3: Divertida y una mujer compartida y una mujer que vivía su vida plenamente. Y bueno, pues habló precisamente de sus infidelidades cuando era más joven. Adelante, María José.
1: Yo era muy infiel, pero pues de chavita. Yo era tremenda. Sí, sí, pero te estoy hablando de cuando tenía, o sea, 18, 19 años. O sea, era muy, muy mensa en un aspecto porque me enamoraba mucho y yo duraba mucho, mucho tiempo con mis novios. Y pero pues pajareaba cañón. Entonces, pues sí, me daba mis besos con uno que otro. Lo que pasa es que, o sea, yo antes para mí la infidelidad era ya darle un beso a alguien más. Uh-huh. Ahorita creo que hasta no es nada. O sea, no tenía relaciones sexuales con medio mundo, no. O sea, para mí ya ser infiel era pues que le daba un beso al de la universidad que pues me gustaba, ¿no? Uh-huh. O que iba a Veracruz y de repente nos íbamos de antro y ya, hola, ¿cómo estás? Mañana. Para mí eso era ya claro. Ser una pecadora.
3: Pues sí,
2: pecora.
3: A los 17 años te consideras un pecador o pecadora haciendo estas cosas. La verdad es que una vez más
2: me llamó la atención lo de que hoy en día ya un beso no es infidelidad.
3: Pues
2: eso más o menos eso dijo, ¿no?
3: Sí, pero a ver.
2: Cada quien,
3: pero vamos a hablar en serio. Tú imagínate que llevas, no sé, 20 años casado. Y de pronto un día tu esposa se va con sus amigas a un bar y se encuentra un güey de la universidad que siempre le gustó mucho. Y pues están ahí echando la copa y la madre, las amigas. Y de pronto
2: se arman los besuaves.
3: Y le dice, oye, la verdad a mí también me gustabas mucho tú. Y entonces pues, de pronto se levantan ahí cerca de la barra y le da un beso. Y ya, y no pasa nada más que ese beso. ¿Te fue infiel tu esposa? Yo creo que no. Yo de verdad siento que no. Pues, o sea, ¿qué te quita? Y luego, en realidad, o sea, no fue a buscar al güey, no se va a ir de vacaciones con él.
2: No se siguió escribiendo y mensajeando con él.
3: No. Entonces.
2: Pero y si se dieron un beso, pero además le agarró las nalgas.
3: Ok, y ya. Y nada más. Y luego le sobó las chichas.
2: Por dentro.
3: Ajá. ¿Por dentro de qué? ¿Del vestido?
2: De la ropa, sí, por debajo de la ropa.
3: Por dentro.
2: Por dentro.
3: Qué bruto, hasta
2: todavía no llegamos ahí. Pero
3: es ginecólogo el güey, ¿o qué pedo? Pero si es un momento y pasa, o sea, yo siento que en una relación madura, o sea, una infidelidad ya es de plano tener otra.

0: coche ya que lo iba a dejar a su casa.
1: Imagínate en algún restaurante bonito de esos que luego. No.
0: Ahí ya se empieza a cruzar una línea o todavía no. O todavía es, ay, se dio la, se dieron las
1: como
0: cosas.
1: Como bien dijiste al principio de este comentario, cada quien.
0: Cada quien sabe.
1: Cada
0: dónde
1: quien sabe
0: líneas, ¿no?
1: Si sí o si no. Si sí fue, si no fue. ¿A dónde está el límite? Pues a dónde.
0: Ay,
1: no lo ponga. Una. En el bar, una vez más.
0: En el bar. Ahí.
1: Pero además es él. O sea, la sube a la barra y.
0: ¡No!
1: No sé, güey. Luego, ¿por qué dicen qué que complejo. Me cambian en este programa, güey? ¡Qué complejo!
0: Luego, ¿por qué se espanta la gente que va en su Uber?
1: ¿Qué es exacto? ¡Quiten eso! Ya
0: una
1: se le
0: disculpa
1: estaba,
0: a toda la gente que va en el Uber.
1: ¡Se le está en el bar! ¡Ya, güey, ya!
0: Que quería un viaje tranquilo.
1: ¿Hasta dónde?
0: Está escuchando estas infamias.
1: Pero, a ver, una vez más, visualícelo, gócelo. Es solamente, es un escenario totalmente ficticio, no está pasando.
0: Sí, no está pasando.
1: Nadie subió a la esposa de nadie al bar y le está haciendo un favor oral en frente de todo el mundo. ¡No! Es una cuestión que solamente está en nuestra imaginación y la de usted ahora que lo escucha. ¡Nada más!
0: Es usted un enfermo o una enferma.
1: No.
0: Como nosotros, por eso escucha este programa.
1: No es un enfermo ni una enferma, es una persona que le da rienda suelta a su imaginación,
0: José Ramón,
1: en este momento.
0: El primer paso es reconocerlo.
1: ¿Qué?
0: Que eres un enfermo.
1: Bambi, Bambi. Ya, güey.
0: Bueno, ya que estamos hablando de sexo.
1: Eduardo está loco.
0: Él está acá, era un coco.
1: Sí, era. La verdad, sí. Eduardo era un coco.
0: Pero ya no.
1: Nuevo era hot. Yo qué.
0: No.
1: No, ese.
0: Fíjate que de ese pie no coge.
1: No.
2: Ya se me quitó.
1: Reparte leña, pero
0: ya se le quitó.
1: No
0: deja títere con cabeza.
1: No. Oye, ¿me conseguiste mi audio nuevo o no?
0: Pero ya se porta bien.
3: ¿Cuál?
1: El de que es increíble.
3: Ah, sí, espérame. Fíjate.
1: Mándamelo.
0: ¿Sí, se apareció?
1: Porque no sé si ya me lo imagino mejor de lo que está, güey. Porque tengo miedo de que yo ya me lo imagino mucho más divertido de lo que realmente es, güey.
0: Pero
1: es
0: eso no lo podemos poner al aire, ¿no?
1: ¿Lo podemos poner al aire nuevo o no?
3: No podemos.
1: No ¿estás seguro?
3: Tengo que mutear.
1: Bueno, entonces pásamelo nada más para tenerlo, porque quiero ver si está tan bueno como me acuerdo.
0: Está bueno, lo ponemos mañana con sus
3: pequeña censura,
1: ya
3: ¿no?
1: Para ya lo
0: que
1: tengo.
0: No sea tan horrible. Bueno, ya que estábamos hablando de sexo, en el programa Pinky Promise, que me encanta.
1: Qué gran programa
0: de Carlita.
1: Es. De Carlita, sí.
0: Donde hemos tenido el gusto de estar como invitados.
1: Así es.
0: Se dio esta pregunta. Hay una influencer que se llama Soy Fur. Yo no tengo el gusto.
1: ¿Soy Fur?
0: Soy Fur.
1: Okay.
0: ¿Será por furro? ¿Es furra?
1: ¿Furris?
0: No, furros, ya ves, les llaman a los que son los que se visten así como de animalito de peluche.
1: Ah, yo no sabía eso. ¿Los furros? ¿Así se llaman? ¿Como furris? Es que el furris en México era otra cosa. Soy furris.
0: Y decir que algo era muy furris es como que eres de baja calidad.
1: Pero esto estamos hablando de lo que...
0: Como este programa es un programa muy furris.
1: Furris.
0: Sí.
1: Ay. Es una expresión de hace mil años. Furris.
0: Ahí esa tienda es muy furris. Bueno, vamos a escuchar porque les preguntaron qué es lo más random que has hecho en el Pinkylicious.
1: Ok.
0: Y esta es la respuesta de Soy Fur.
4: Es que hace poco estaba hablando sucio, que a mí me encanta hacer eso, y me dijeron pendejita.
5: ¿Te gustó?
4: Sí. Pero estuvo random. O sea, siento que ese ya no entra en...
6: O sea, te dijo pendejita, nalgada.
4: Cachetada.
6: ¿Es una cachetada?
4: Porque estoy pendeja de acá.
6: Entonces, ¿eso es lo más raro que te han hecho?
4: Pues estuvo random.
5: Preguntaron random, ¿no?
4: Es lo más random.
6: Yo escuché algo de pipí por ahí.
4: Ah, sí me orinaron, pero eso no está raro.
5: Eso no está random, está raro.
2: Eso está romántico.
4: Eso está romántico.
2: ¿A ti nunca te han
0: miedo, Carlita?
4: Nunca. ¿Nunca has estado como succionando y dices, quiero más?
0: ¿Qué?
4: Wow. Ese es el sentimiento. O sea, fue algo más así como de pertenencia, ¿no? O sea, no de
5: amor,
4: no marcar, de territorio.
0: De marcar como animal.
1: Wow,
0: como perrito.
1: Mira, me gusta la apertura de Soy Fur. Perdón. Bueno, su amplitud de mente, pues, su apertura en el comentario. Digo, bueno, con disgusto. Pero yo creo que las prácticas sexuales de ese estilo, más aventuradas, son una cuestión que a lo mejor amplía los horizontes del placer. Yo

0: sí he recibido la petición de micturar sobre alguien y lo hice. Me pareció una porquería, me pareció que era una cochinada y me pareció muy extraño, pero pues se le complació.
1: El cliente lo que pida, ¿no?
0: ¡Va! Estábamos en una regadera, por cierto, ¿eh? Pero sí dije, qué extraño.
1: Sí, porque en la almohada está muy...
0: No, y la imagen es muy rara, ¿no? O sea, que ves que está aquí con los ojitos cerrados y se cuenta que está en una fuente, pero no es una fuente, soy yo, güey. Es muy raro, güey. O sea, lo hice, pero es raro.
1: Hay gente en los Ubers que le está cambiando, güey. Relájate. No, muchísimo. Estás espantando a la clientela con esos comentarios. ¿Qué plática para esta hora, güey? De verdad.
0: Volteas y ves la cara y dices, pues no.
1: A mí lo que más me llamó la atención es que le gusta que le hablen sucio y le gustó que le dijeran pendejito. Porque como que...
0: Bueno, ¿a ti no te han insultado?
1: Sí, pero no ese tipo de insultos.
0: Ay, hijo de tu... A mí
1: sí, pero qué pendejo.
0: Todo, a mí me han mentado la madre, güey. O sea, sí.
1: Sí, está bien. O que tú le digas cosas, pero no vas a utilizar ese adjetivo. Como que no tiene nada que ver. Pendejo. Pues no, güey. No va ahí.
0: ¿Por qué no? ¿Cómo? Habrá quien le guste.
1: Estúpida. Pues no, güey. Está terrible.
0: Habrá quien le guste.
1: Habrá quien le guste.
0: Qué bruto, qué cara de idiota. No sé, habrá quien le guste. Yo no. A mí no me gustaría que me lo dijeran a mí. Aunque sí tengo cara de idiota. Pero no quiero que me lo estén diciendo, ¿no? En el Pinkilicious.
1: Ahí en el Pinkilicious.
0: Cada vez le suben más al volumen, Carlita y sus amigos en el Pinkilicious.
1: Cada vez está más rudo esto, ¿eh?
0: Sí. El Pinkilicious se pone rudo. Bueno, saludos a Pinky Promise, gran equipo, ¿eh? ¿Cómo se llama el unicornio que sale?
1: Ya no me acuerdo.
0: No me acuerdo, pero ¿qué hace? Me gusta.
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7: Las 2 con un minuto.
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14: El último último trimestre del año no es un periodo más en el calendario. Representa la ventana de oportunidad más crucial para la oxigenación del aparato productivo local. En Tabasco, el llamado del Consejo Coordinador Empresarial enciende una alerta oportuna sobre la necesidad de implementar estrategias agresivas y coordinadas que permitan capitalizar la derrama económica natural de la temporada, la cual tiene el potencial de elevar los ingresos del sector servicios hasta en un 20%. El foco de atención debe concentrarse con urgencia en el sector servicios, particularmente en giros motores como los restaurantes y bares, que operan como receptores directos del flujo de efectivo decembrino y su posterior esparcimiento en la cadena comercial general. Entre las propuestas sobre la mesa, destaca la ampliación de horarios comerciales por una hora adicional durante este tramo final del año. Esta medida, lejos de ser un simple ajuste logístico, se perfila como un catalizador directo para transformar el flujo peatonal y festivo en ingresos reales, empleos temporales y estabilidad financiera para las micro, pequeñas y medianas empresas de la región. El último trimestre del año ya está en marcha y la velocidad con la que se implementen estas estrategias determinará si cerramos el ciclo con un crecimiento robusto o con una oportunidad perdida para la economía tabasqueña. Hasta el siguiente comentario.
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3: Ya llegó, está aquí.
4: Exacto.
5: Rolón de Alex Sintek.
4: Todo México está cantando Bambi, Bambi. O sea, la neta.
5: Caray, ya se pegó el sonidito.
4: Groovy. Ah, es que me falta el groovy. Groovy. Bombi, bam, bam, the groovy.
5: Ah, es un genio musical, Alex Sintek, que eso lo sabemos todos desde hace mucho tiempo.
4: O sea, esto está pegajoso.
6: Es un earworm. ¿Cómo se dice en español esta madre? No me sé.
4: ¿La frasecita? Es un gusano auditivo, ¿sí?
6: ¿Cómo se dice? Gusano auditivo.
5: En español se llama una roncha cognitiva.
4: Una roncha cognitiva. Una idea que da vueltas y vueltas y vueltas en la cabeza, sobre todo sucede con la música.
6: Todo el tiempo estoy con lo mismo, yo todo el día estoy así ya.
4: Te levantaste diciendo Bambi, Bupitam, Bam. Yo me estaba bañando hoy cantando esto, güey. O sea, mientras me rasuraba la cabeza en la regadera. Y además, que Alex Sintek salió sin peluquín en su foto, también dije, güey, ya, o sea, somos uno mismo, güey. Bambi, bam, bam, the groovy. Ahí está.
5: Claro.
4: Buenísimo.
5: Buenísimo. Todo el día. Bueno, pues el día de hoy esta sección sí tiene padre, Moisés Muñoz, así que no tendrá madre. Adelante, mi querido Moy, ¿qué tenemos correcto en el mundo del deporte?
6: Bueno, vamos a arrancar. Tenemos pocas notas el día de hoy, así que les va a entrar toda la información, así para que estén tranquilos y se queden satisfechos. Sí, vamos a arrancar con la primera. La vez que Federico Vilar se peleó con Gignac. A ver, Federico Vilar fue un arquero argentino que militó aquí en el fútbol mexicano, jugó con Atlante, fue campeón con Atlante, posteriormente jugó con Morelia, creo que también con Xolos jugó, y bueno, hizo una carrera exitosa aquí en nuestro país. Y bueno, André Pierre Gignac también ya lo ubican perfectamente bien, campeón goleador en varias ocasiones, campeón con Tigres, ganó prácticamente todo con el equipo regiomontano. Y bueno, nos habla, la entrevista es con Federico Vilar y le preguntan si en algún momento tuvo algún percance, algún pleito con otro jugador, y nos comenta lo siguiente el arquero argentino, Federico Vilar.
7: ¿Y cuál era el delantero que tú decías? Ay, bien este güey.
8: Cardoso.
9: Sin duda.
8: Sí, bravo. Sí.
7: ¿Y con alguno te agarraste algún pique?
9: No, pero no era de tanto pique. No, no era de tanto pique. Yo me gustaba enfrentarlos, obviamente, sí, sí, pero también reconocía a uno las capacidades. Sí tuve en Tijuana, un pique ahí con Gignac.
8: Es que es bravo, sí, el francés es bravo.
9: Era un partido ahí sobre el final, empezamos a decir de cosas y medio que se armó al final, pero bueno, no pasó nada.
7: ¿Qué le dijiste?
8: Es que Gignac lo insultó en francés,
9: y no fue por eso, me enojé porque me insultó en mexicano. Hacía 6 meses que estaba en México y ya insultaba como mexicano, entonces.
4: Bueno, pues sí, mexicano. Es que calan más duro, güey, los institutos mexicanos.
5: Oye, Gignac, qué manera de aprender el español, ya lo habla como nativo el güey, habla súper bien.
6: Prácticamente, sí.
5: Impresionante. Sí. Y bueno, pues ni modo. Bien. ¿Tú tuviste alguna vez un pique así con algún delantero que siempre te la metía y te daba coraje?
6: ¿Mexicano?
4: ¿Te ardía cuando te la metían?
6: No. O en México no, realmente.
4: ¿Te ardía cuando te la metían?
5: ¿Te la metió Cardoso?
6: Fíjate que no.
4: ¿Cardoso nunca?
5: Sí. ¿Nunca te metió gol Cardoso? ¿O no te tocó jugar contra él?
6: Me metió muchos goles Cardoso. De hecho, igual que Federico Vilar, enfrentar a Cardoso para mí era un reto. O sea, era un reto que no me anotara gol porque era muy bueno el hijo de la guayaba.
4: O sea, le tenías miedo al Cardoso. Bueno.
6: Saludos al
4: Cardoso.
6: Maestro Cardoso. José sí, Saturnino. Que aparte es buen golfista, juega muy bien golf el canijo. Me lo he encontrado en varios torneos, pero sin duda alguna era un extraordinario centro delantero. Tiene unas capacidades para anotar, para definir. O sea que él sí te la metía de todas formas, Estaca, ¿eh? O sea, en serio.
5: De cabeza, además, de derecha, de izquierda, de palomita.
4: Siendo Carnoso, hasta te preocupaba, ¿eh? Entonces me la vaya a volver a meter Carnoso, ¿no?
6: Exacto.
5: Pues era campeón de goleo varias veces, ¿no?
6: Sin duda, para mí, en mi humilde opinión, el mejor delantero extranjero que ha llegado a nuestro país.
4: Ok.
6: Y seguramente habrá mucho debate por quién ha sido.
5: Pues estás bien,
6: pero
5: güey.
6: Para mí...
5: O sea, por encima de Vanivaldo Castro Caviño...
6: En mi opinión, sí. Okay. Claro. Sí, hay muchos, digo.
5: No, y varios, además...
7: Uno de ellos. Grande.
6: También. ¿Eh? Eso no lo sé. No sé cómo es que se enteró de eso Alex Sintek, pero bueno, pues él verá.
5: ¿no? Oye, ¿y te la metió Sague alguna vez?
6: Sague, no me acuerdo si me tocó jugar contra...
4: te acordarías.
6: Contra
4: Sague. Te acordarías. Si te lo hubiera metido Sague, te acordarías.
6: Que no. Sí, quiere decir que no. Si no me acuerdo es porque nunca...
4: Pasó. Exacto.
5: Oye, pero no había ningún jugador, así como le preguntaron a este güey, que me vale gorro lo que tenga que decir, pero lo tuyo sí me importa. No había ningún jugador que dijeras, oh, este güey, cómo me cae gordo, me lo tengo que enfrentar ahorita en la cancha. Futbolísticamente, no en lo personal.
6: Lo dije, o sea, enfrentar a Cardoso siempre un dolor de cabeza y era un reto, pero como que vamos contra Toluca, chingada.
5: Porque era muy bueno, pero uno que te cayera gordo. Que dijera,
6: ¿que me cayera mal? No, futbolista que yo recuerde que me cayera mal, no, del fútbol mexicano, no, en algún momento me agarré.
5: ¿Listo para la política?
6: Tengo que ser honesto, no había un jugador al que yo dijera, no, este güey un día lo voy a agarrar,
5: ¿Y a Félix Fernández?
6: No, había más periodistas, había un chingo que quería agarrarlos a madrazos, como dice la estaca ya, pero ya cuando de repente los enfrentaron, sí.
5: A ver, ¿a quién?
6: Pero no, futbolistas no. Futbolistas.
5: Dinos uno, a Faitelson.
6: No, a Faitelson no, o sea, no recuerdo haber tenido odio contra Faitelson, como cuando jugaba.
5: Alfredo, dijiste que había muchos. No te hagas güey, dinos uno. Que dijiste.
6: Había varios, sí, pero la verdad eran Martinoli. Eran tan intrascendentes que si los nombro no van a saber ni quiénes son, güey.
4: Así de plano. ¿Para qué? Don nadie. Los acabas de borrar, güey. Bueno, ni siquiera dijiste sus nombres y ya no existen.
6: No existen. Y a la fecha siguen todavía en su desempeño como, pues no sé cómo llamarles, güey. No sé si son periodistas, no sé, pero no valen madre. Ni siquiera vale la pena mencionarlos. Ellos saben quién son. Ellos saben quién son y en algún momento me los encontré en la calle y ahí se escondieron y dieron la vuelta por otro lado.
4: Se hacen güeyes.
6: Sí.
4: ¿No te dijeron que eran payasistas?
6: Ellos saben quiénes son. No, ni siquiera se acercaron para decírmelo, güey.
5: Porque nosotros, Martinoli nos contó que una vez te vio y te pusiste tu gorrita y te agachabas la cabeza y te hacías güey. No querías verlo a la cara.
6: No, ahí él también contó que la que le reclamó fue Vero. No fui yo, güey.
4: Además.
5: Tu esposa. Sí.
6: Exactamente.
5: David Faitelson es un pinche payaso. No es un periodista serio.
4: Ahí está.
6: Completamente. Sacado de contexto. Totalmente.
5: Es un poco payaso, David, ¿no? O sea, es un gran entretenedor también. Mete polémica.
6: David, yo creo que peca un poco de ser el ajonjolí de todos los moles, ¿no? En todos lados está metido, inmiscuido, en todos lados está opinando y demás, y tiene todo el derecho, ¿no? Obviamente.
5: Claro, sí,
6: pero que
5: trabajo,
6: sí, de repente es parte de.
5: Muy bien.
6: Pero sí, bueno. A Faitelson lo aprecio mucho, por supuesto.
4: Okay.
6: Igual que a Martinoli y a todos los que hemos mencionado, al doctor, a todos ellos.
4: Chúpasela.
6: Pero hay estos otros personajes, repito, intrascendentes que ni siquiera valen. No los van a conocer, güey. Si los nombro, no los van a conocer.
5: Memo Schutz.
6: Memo Schutz es muy famoso.
4: Schutz es famosísimo, güey. Por favor,
6: está en la casa de los famosos.
4: Además,
6: güey,
4: los logros de Memo Schutz, nadie los puede. O sea, es increíble lo que ha logrado. Con esa, o sea, así como está,
5: así
4: lo,
5: como
4: lo que
5: ven,
4: hizo.
5: Sí, no, sí, muy cañón. Sí. Y le está yendo muy bien en la casa de los famosos. Ya es finalista.
6: ¿No? Es lo que leí. No veo yo ese programa, pero leí que es de los finalistas, ¿no? ¿O estoy equivocado? ¿O leí mal?
5: No tengo. Dice el nuevo que sí es, efectivamente. Bien, porque Memo Schutz era mi gallo desde el principio, y lo dije en una entrevista. Y espero que gane mi querido Memo Schutz. Porque pues, es a todo dar, es simpático, es buena onda, es tranquilo, es relajado. Y México lo está amando. Me sorprende, Memo Schutz. Empieza a explicar algunas cosas inexplicables, ¿no? Esta quita.
4: Es que sí, es que hay misterios reales, güey. O sea, ¿cómo?
5: Hay misterios.
4: ¿En serio?
5: Posible.
6: Bueno, seguramente algún.
5: Sí.
4: Algún secreto porta.
6: Algún logro escondido. Exactamente.
4: Sí,
6: algo tiene.
4: La salchicha Schublin gigante alemana.
6: No, eso sí, no lo sé.
4: No sé qué sea.
6: A lo mejor es muy bueno con la labia para hablar, ¿no?
5: No me cabe. Seguro.
4: A lo mejor su chocrut está más rico que el de otros. No sé.
5: Seguro también.
6: No lo sé.
5: Don Guillermo Schutz.
4: Don Guillermo Schutz. Te mandamos un saludo. ¡Herr Schutz!
5: Okay. Yo, ojalá gane la de los famosos. No, no, es que no he seguido esta edición, no tengo ni idea ni quiénes están realmente. Sé que está Memo Schutz, sí. Y ahí le voy. Y ya es todo. No, no tengo más.
6: Sí, no sé yo tampoco quién más esté. Digo a Memo porque fue mi compañero y lo aprecio muchísimo y le deseo todo lo mejor. Pero honestamente no sé quién más esté y quién esté en la final. Si es que ya la final. ¿Cómo se acaba la casa? No tengo ni idea. No sé. Pero bueno,
4: ¿quién sabe?
6: Lo importante es que Memo está ahí. Eso es lo más importante. Representando a todos los periodistas deportivos. Bien por Memo. Bueno, vamos a la siguiente nota. Esta nota me llamó mucha la atención y digo, ahorita ustedes me van a decir qué opinan al respecto, pero le preguntan a un boxeador, a un peleador, al cual representa Eddie Reynoso. Eddie Reynoso es el representante de
5: Canelo, ¿no?
6: Álvarez, ¿no? Uh-huh. Exactamente. Le preguntan a este boxeador que cuánto es lo que cobra Eddie Reynoso por representarlo, ¿no? Por encontrarle peleas, buscarle peleadores y demás. Y él nos cuenta lo siguiente, y también le preguntan acerca de cuánto cree él que gané con el Canelo, lo cual se me hace, y ahorita les digo cuál es mi opinión. Sé que trabaja, obviamente, pues él es el encargado de llevar la carrera del Canelo y lo ha hecho muy bien, ¿no? Sí. Entre los dos se han encargado de hacerlo muy bien, pero platicando de repente se me ocurrió algo que estaba justamente platicando con mi hijo hace rato. Y ahorita lo comentamos, pero a ver, vamos a escuchar a este boxeador, honestamente, y le ofrezco una disculpa, pero no me sé el nombre del boxeador, pero okay. Pero bueno, nos platica acerca de Eddie Reynoso, ¿cuánto es lo que cobra Venga. Cada vez que él pelea?
0: ¿Y ahí cómo le cobran a un boxeador, por ejemplo, Eddie, a ti qué te cobra?
3: El 20%.
0: Cobra? 20% de...
3: $20,000 de cada $100,000 que gana.
0: Okay.
3: Pero se lo pagan directamente a él, no tienes que pagárselo.
10: Ah, lo sacas tú tu sobrecito amarillo.
0: ¿Te mandan tu lana?
3: No, no. Eddie Reynoso con lo que gana con Saúl no ocupa ninguno de nosotros.
10: Ah, sí. Ahí, no, de ahí saca todo el billete.
3: De ahí saca todo el billete. Factos.
10: 20%
0: de cuánto gana Canelo.
3: No creo que gane el 20% lo que gana Saúl.
0: Más,
3: no,
0: pero no, menos.
3: Pero a lo mejor
0: menos.
3: Sí gana un 5%.
0: Pero es un chingo, sí.
10: ¿Cómo
0: cinco,
10: es mucho más que el 20?
3: Entre 5 y 7 sí gana, pero con eso que gana una pelea, gana más que lo que va a ganar en toda nuestra carrera con todos los demás.
4: Pues sí, güey. Sí. Imagínate el 5% o el 2% de una de las bolsas del Canelo.
5: De $80 millones.
4: Güey, o sea, es un dinero. Claro. Pues claro, eso es ser un exitoso empresario de boxeo. Pues sí.
5: Pues bien, por eso. Claro. Ha hecho muy bien su trabajo con Canelo y con otros boxeadores. Pero algo que querías tú comentar, mi querido Moy.
6: Sí, yo creo que, a ver, su chamba más fuerte, quiero pensar que fue en los inicios del Canelo, ¿no? Cuando él era el que tenía que ir a buscar boxeadores para que pudiera enfrentar el ¿Seguro? Canelo, para poder buscar los títulos mundiales. Hoy en día, yo creo que pues mucha chamba no ha de tener, porque las ofertas le llueven. Hay muchos boxeadores que quieren
4: enfrentar a Canelo. Pero espérame tantito. ¿No? Aparte sí, claro. De negociarlas, él tiene que escoger y decir.
6: Claro.
4: Y ahora sí que guiar al Canelo, este sí, este no, este después. O sea, eso es yo creo que lo que estás pagando con tu 5%
6: Sin
4: o 2%.
6: Duda.
4: O lo que le des a tu promotor es, oye, güey, pues échame la mano para ver cuál es el camino que debemos de trazar. Estoy seguro que el Canelo no hace nada más lo que le dice Eddie Reynoso, pero ese es el éxito de una, digamos, de una... persona con la que haces negocios, ¿no? O sea, si te sirve lo que estás diciendo, pues es una sociedad, en efecto. Entonces, claro. Eddie Reynoso algo sabe, ¿no?
6: No, algo no, mucho, sabe mucho, y por eso es que ha llevado muy bien la carrera de Canelo. Yo lo que le comentaba a mi hijo nada más era, no, pues en un principio seguramente trabajaba más de lo que trabaja ahora. Ahora, como dicen ustedes, es más orientar la carrera del Canelo hacia el lado correcto, ¿no? Por el camino correcto. Antes era más de estar buscando.
4: Y tú imagínate, Moisés, lidiando estar con jugando, esto. Imagínate estar jugando póker con esas cosas. Oye, aquí hay $8 millones, acá hay Ajá. $15 millones. O sea, una mala quieres? Decisión. No, pero una mala decisión, güey, déjate tú de eso. Si tu manager te da haces una mala decisión, pierdes $millones. Tú imagínate los nervios claro. de. No, dile que no a este, dile que sí a aquel, güey. Puta. O sea, qué pelochas de tomar esas decisiones. O dar esos consejos, está duro, la neta.
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14: Las 2:21.
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2: Oye, mi querido Moy, hablamos del golazo que metió Borja con el América, un golazo de chilena.
3: Un señor aquí mismo con bigote, dijimos, bigote y barba, exactamente.
2: Totalmente. Aquí lo dijimos, al estilo Hugo Sánchez.
3: Al estilo Hugo Sánchez.
2: ¿Viste el follón que se armó? Porque Hugo Sánchez se quejó. Ay, no hay nadie. Dice
3: sí, lo que. A ver, ya conocemos a Hugo Sánchez, sabemos cómo es él. Y de alguna manera sabíamos que algo así iba a suceder, ¿no? ¿Tenemos el audio de Hugo Sánchez quejándose de eso?
2: No, no lo tenemos. No importa.
3: Perfecto. Ok, sí, pero nosotros sí lo dijimos, ¿eh? O sea, si no me equivoco, fuiste tú, Eduardo, el que lo dijo y reforzamos Estaquita y un servidor.
4: Sí.
3: El gol había sido al estilo Hugo Sánchez, y yo dije que había sido un poquito más parecido al de Cristiano Ronaldo, porque honestamente no hay nadie o no ha habido nadie en la historia del fútbol mundial que se tire una chilena mejor que Hugo Sánchez.
2: Estoy de acuerdo.
3: ¿Estamos de acuerdo o no?
2: Nadie.
4: No, sí.
3: Nadie. O sea, la técnica que él tenía, o sea, no es albur, la técnica que él tenía para aventarse la chilena, para ejecutar la chilena, ha sido la mejor técnica.
4: Oye, pero a ver, entonces a fuerza le tenemos que decir una uguiña a una chilena. Se llama chilena, ¿no? No se llama la uguiña.
3: Pues en algún momento sí la llamaron uguiña, ¿eh? Mira, yo me acuerdo que en algún momento la llamaron
4: uguiña. ¿Alguien dijo uguiña? Mira, yo te voy a decir una cosa, Moisés. Yo siento que necesitamos una nueva palabra para Hugo Sánchez. Yo propongo el nuevo neologismo de hoy, que sea ugólatra. Porque solamente puede ser él.
3: Okay.
4: O sea, que Hugo hable bien de sí mismo todo el tiempo es ugolatría. Entonces yo creo que es un ugólatra y eso es bueno porque además solamente él puede ser ugólatra, nadie más. Entonces eso le va a gustar.
2: Cada vez que se tiren en una chilena, tienen que acordarse de Hugo Sánchez. Ay, si no, no cuenta.
4: Si no, no sirve.
3: Así es. Y van a durar más, van a aguantar más en la técnica de la misma. O sea,
4: y acuérdense, si se tiran una chilena, están representando a México. Acuérdense, siempre que se hace con alguien que no es del país, esto de la chilena.
2: Estamos hablando de fútbol, no sé qué estás diciendo.
3: Hablando de fútbol.
4: Estás representando a toda una nación. O sea, que hazlo bien. Hazlo bien. ¡Esmérate!
2: Moy se tiró una paloma, ¿no? Una vez.
4: No me digas, qué bíblico.
3: Sí, una palomita.
4: Qué bárbaro.
2: Gracias, nuevo.
3: Muy bíblico.
4: Qué bíblico.
3: Sin duda.
4: Wow.
2: Sí, de su gol fue de palomita contra el Cruz Azul.
3: Ya. Y ganamos un campeonato, al haberme tirado una paloma. Así que, pues, hubo resultados positivos. Okay.
4: Ah, sí, en el streaming tenemos precisamente el tatuaje de Moisés tirándose la palomita.
2: Al que parece Margarita Francisca. Sí.
3: Exacto.
2: ¿Por qué no te conectaste con tu carita piciosa, Moy?
3: Se lo dije al nuevito, ahí que les comente por qué. Así es.
4: Ah, es que no tiene su cámara, porque no está en casa.
2: Le salió un grano. Le da pena.
4: No. De elote.
3: No.
4: Ok, ya.
3: Por allá, por donde les conté.
4: Ya.
3: A ver, ya que estamos hablando de Borja y de la uguiña que se tiró Borja, bueno, en esta ocasión le pide a un aficionado, él está entrenando con sus compañeros en el Club América y hay aficionados del equipo que están presentes en este entrenamiento. Y bueno, le pide que no les hablen como les hablan o como les hablamos de repente a los perritos, ¿no? Que les chiflamos o les decimos, ¡ey! Shh, shh, shh, ¡ey! Y les pide eso a los aficionados que estaban ahí presentes. Vamos a escuchar a Miguel Borja pidiendo esto, por favor. No sé si se pudo modificar el audio para que se escuchara bien al aficionado, pero escuchemos, por favor.
5: No es un perro, se está tomando.
3: Entonces, al principio se escucha el chiflido.
4: Es un
2: tiene
4: poco grosero.
2: Toda la razón.
4: Es un poco grosero. Y sabes que ya no lo he visto tanto, pero antes en México era muy común que le hablaran al mesero así de. Había hasta quien se hacía como ya sabes, el doblez del labio y.
2: Como el chiflido para acá.
4: Güey, no es perro, es un mesero. Te esperas a que haya contacto visual, levantas la mano y. Disculpe, joven, ¿podría usted, por favor, traerme otro martini? Sí, cómo no, señor San Cristóbal, pero hay que ser educados con los demás. O sea, que una...
2: A mí, de repente me lo hacen en la calle. Nunca volteo.
4: Yo no volteo.
2: Nunca volteo, porque me parece una grosería hacerle eso a alguien.
4: Sí, güey.
3: Y aparte no sabes siquiera si te están hablando a ti, ¿no?
4: Además,
3: si tú escuchas eso en la calle, pues tú te sigues. A mí me pasa también, yo he escuchado en la calle que de repente, oye, hey, tú... Y pues no sabes a quién le está hablando, güey. No me está hablando a mí, yo continúo caminando.
2: Tú sabes perfectamente.
4: Yo la verdad tengo que aceptarlo. Lo voy a aceptar aquí públicamente, yo de pronto sí me hago pendejo. Es más, me
3: yo honestamente no sé.
4: Pero ya no cuando no puedo, pues tengo que ser amable, ¿no? Y saludar. Pero trato de hacerme tan pendejo como puedo.
2: Ya cuando no queda de otra, pues ni modo, ¿no?
4: Ni modo.
3: A mí lo que me pasa, lo que me ha pasado en varias ocasiones es que me empiezan a gritar para pedirme una foto, pero me gritan, ¡Memo! ¡Memo!
4: ¡Memo!
3: Y ya cuando me gritan Memo, ya, o sea, si ya volteo porque sé que me están hablando, como no es la primera vez que me pasa, me ha pasado Memo. Mucho, ¿eh? Sí, te lo juro. Entonces, ¡Memo! ¡Memo! Y pues ya volteo y le digo, ¿me hablas a mí? Sí, sí, sí. Ah, es que no soy
4: Memo. Pues yo no soy Memo.
3: Ah, sí, tienes razón. Pero sé que me están, ahí sí sé que me están hablando a mí. Pero si gritan, ¡hey, tú! ¡Hey! Pues ahí sí, yo no volteo, güey. Me continúo, yo no sé si me están hablando a mí. ¿Qué tal si están hablando a la persona que va al lado mío?
2: A mí luego me dicen, ¡shh, shh! ¡Está acá! Yo, pues, no soy, yo no soy el está acá. El otro güey sí me sorprendió, me dijo, y por favor, no me saludes al estaca.
4: ¡Ah, vaya!
2: ¡Qué refrescante!
4: ¡Vaya, vaya! ¿Dónde dejaste al Eduardo? Yo siempre contesto en la cama de tu mamá.
2: Yo también, siempre una grosería así horrible.
4: Cosas horrorosas.
3: Sí. No, no, no. A mí también me preguntan eso. ¿Dónde dejaste a la estaca y al Videgaray? Yo, pues,
4: diles, en las nalgas de tu jefa.
3: No, no, no, no. Hay que ser así.
2: Haciendo pollito rostizado a tu mamá.
4: Sí, están los dos dándose a tu.
2: Oye, arranca el camino de Rafa Márquez frente a la selección mexicana en la fecha FIFA, ¿no?
3: Sí,
2: que este van contra Colombia.
3: Contra Colombia, así es. Van a jugar, de hecho, en Baltimore. Y no es el personaje de Harry Potter, es en Estados Unidos, en el estado de Maryland.
4: Sí, no
2: es, no es, ese es Voldemort.
4: Voldemort.
3: Ah, ok, es que suena más o menos igual. Contra Colombia, así es, a las 7 de la tarde, hora del centro de México, la selección mexicana contra Colombia, así es, ahí es un partido amistoso. Totalmente, pero pues es el primer
2: debut de Rafa,
3: que va a estar dirigiendo, el debut de Rafa Márquez como técnico de la selección mexicana. Así que le deseamos todo lo mejor
2: sin duda,
3: a la selección, para que ganen este partido.
4: Ojalá y así sea un inicio auspicioso para el camino que tienen de frente hacia el siguiente mundial.
2: Y serán varios partidos interesantes. Colombia, el martes 29, el siguiente martes, México, Perú a las 7 de la noche. Luego el sábado 3 de octubre. Estados Unidos contra México, ese durísimo hueso de roer. Y el martes 6 de octubre México contra Chile, con quien tenemos una deuda histórica, ¿no? Sí, nadie nos la ha metido tan duro y tantas veces como Chile.
3: Siete, ¿no? Siete veces nos la metieron, caray.
2: Sí, caray, 7-0. 7-0 o 7-1, ya no me acuerdo.
3: Yo tampoco.
2: Pero no es igual de humillante.
3: No. Exacto. Realmente no importa. Si hubo 2, 3, 4, 5 goles. Lo importante es que nos metieron 7. Y se sintió.
4: Qué dolor, güey. Es que 7 ya es pornográfico, es indecente. No debería haber un límite. Ya te lo he preguntado, pero siento que debe haber un límite. Después del quinto gol, ya, güey. Ya.
2: No, el otro día Moisés nos lo explicó muy bien y yo no lo había pensado desde ese punto de vista. Yo decía,
4: es bueno, falta
2: si
4: de respeto.
2: Ganando 5-0, ya no te dejas ir con todo, ¿no? Ya les das chance. No, porque eso es insultar al rival.
4: Pero es que
2: mostrar respeto es seguir jugando con todas tus energías a meter gol.
4: Box, por ejemplo, claro. Yo sé que no, o sea, la pelea no se detiene hasta que el referee lo decide. Pero yo he visto unos knockouts que, güey, o sea, lo desconectan de un golpe, ya no le das el siguiente y mucho menos el que sigue, güey. Porque hay unos está el güey, o sea, todavía ni se está cayendo como árbol en el bosque, güey. Todavía le siguen dando de bajada. Güey, no.
3: Como pues es que eso sucede más en las artes marciales mixtas, ¿no? Ahí es donde sí esos güeyes no tienen, en serio, no tienen, pero ni pena.
4: Madre.
3: Ni... bueno, y no quise decir eso. No tienen compasión por el peleador de enfrente. No. O sea, ya están...
4: Algunos sí, pero sí me parece una falta.
3: Pero muy
4: respeto.
3: Pocos. La mayoría... O sea, sí, le dan con todo.
4: Sí, sí, sí, bueno, y estás peleando, ¿no? Pero sí, siento que a veces ya el knockout es evidente, ya no le pegues, güey. Ya.
2: Bueno, ya me duelen las nalgas, vamos a corte.
4: ¿Por qué?
2: Moisés, ¿por qué te duele? ¿Qué le estás haciendo, estaca? ¿Qué le estás haciendo, estaca?
4: Estoy
2: solo aquí en la oficina de todos ustedes.
4: Cada quien está en su casa.
3: Pero estás usando el regalito que te dio Iniesta. No, es que traes el regalito de Iniesta, lo traes.
4: Oye, Moisés, ¿por qué no te dio uno a ti, de veras?
3: Porque,
4: para quien no sepa, nos regaló unos vibradores anales Eduardo Iniesta. Yo usé el mío un par de veces y luego no me gustó y lo tiré a la basura porque ya estaba usado.
2: Eso dice.
4: Se lo hubiera regalado a alguien.
3: Sí, pero Eduardo lo sigue usando, por eso le está doliendo ahorita ahí las nachas.
2: No, no tiene nada que ver con eso, pero bueno, si te hace feliz imaginarlo, adelante. Mejor nació Popote.
4: Gracias. Creció Manguera.
3: Y ya estuvo. Coqueta. Señores, muchísimas gracias como siempre. Y como dijo mi gran amigo sabio, purépecha, Huangos, los dejo.
4: Gracias.
2: Gracias, okay. Muy qué lindo. Siempre un placer. Y nosotros tendremos como siempre un gran top ten aquí en La Corneta. Se va a llamar frases que le puedes decir a tu mamá, pero nunca a tu esposa.
4: Manden las suyas arroba La Corneta FM, que es la vía gratuita de este, su programa, de su radio. Frases que le puedes decir a tu mamá, pero nunca a tu esposa. Bueno, ¿y qué sientes cuando me cambias los pañales o qué?
3: No.
4: Cuando tienes un bebeñero.
3: Un bebeñero.
2: Ah, bueno, si quieres participar.
3: ¿Otro ejemplo, gordito, no hay?
2: Sí, hay otros ejemplos. Frases que nunca le puedes decir que le puedes decir a tu mamá, pero nunca a tu esposa. Cada vez te veo más gorda y acabada.
4: No,
3: pero a tu mamá tampoco le puedes decir eso. ¿Cómo le puedes decir eso a tu mamá?
2: Bueno, tienes toda la razón. Lalo Rizzo, esto es muy mal.
4: Frases que le puedes decir a tu mamá, pero nunca a tu esposa. Oye, ¿y qué sentías cuando estaba dentro de ti o qué?
3: No.
2: Ya terminé, ven y límpiame.
3: No, yo creo que este
4: en el baño, güey, con una cerveza, ¿no?
3: Este ven
4: y límpiame.
2: ¿No? En el baño con una cerveza, güey, qué asco.
4: Acabas sentado en el baño fumando con una chela y límpiame. Ya acabé.
3: Va a estar muy feo este top ten.
2: Es muy feo este programa, mi querido Moy. ¿Qué le hacemos? Muchísimas gracias. Qué diferencia cuando estás, mi querido Moy. Oye, se está armando,
3: ¿eh?
2: Ya levantó la mano Chisco.
4: ¿De qué?
3: Ok.
4: No, ya levantó la mano Chisco y
2: pues. ¿Por qué no estamos poniendo de acuerdo al aire? A la gente le vale madre.
4: No, si son bien chismosos, güey. Les encanta.
3: Ahí nos vemos. Sí, les encanta saber. ¿Y dónde también? Vamos a decir.
4: Ahorita hablamos donde no nos oigan.
3: Ahí todos.
4: Váyanse al diablo. Ahorita venimos.
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4: Las 2 con 37 minutos.
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2: Esas personas que viven como en otra dimensión, así. Así. Ah, perdón, ¿ya estamos al aire?
3: Ya estamos al aire. Avísenme.
2: Avísenme, no vayan a oír lo que nadie tiene que oír.
3: Bueno, se nos había quedado algo ahí en el candelero que quisiera de una vez compartir con todos ustedes. En el Congreso de Chiapas aprobó una reforma, un artículo que garantiza la paridad de género en las candidaturas de los 124 municipios que hay allá en Chiapas.
2: Ajá.
3: Paridad de género. Sí. Es decir, que haya el mismo número de candidatos hombre que mujer. Está bien. La iniciativa fue presentada por el gobernador del estado, Eduardo Ramírez Aguilar. Todo muy institucional. El pedo llegó cuando legisladores fueron cuestionados sobre las modificaciones a este artículo.
2: Que votaron, o sea, que dijeron sí, estoy de acuerdo, va, lo pasaron. Y luego les preguntaron qué habían votado.
3: E incluso una mujer, Ana María Solís Ruiz, no tenía idea de qué votó, güey.
2: Que tendría que
3: estar
2: enterada.
3: Una votación sobre la paridad de género.
2: Tendría que estar enterada siendo mujer, o por lo menos interesada, por lo menos curiosa de qué chingados votó, ¿no?
3: Sí, sea cual sea la ley, o sea, ¿vas a votar en favor de algo? Ser responsable y léelo, ¿no? O sea, es lo mismo.
2: Pero déjate responsable, es tu trabajo, te pagan por serlo.
3: Sí, responsabilidad.
2: O sea, estás cobrando dinero, porque pues tienen un sueldo, una dieta, pues, como le dicen, pero estás cobrando porque tu trabajo es leer la iniciativa y tomar una decisión. O sea, mira, ya sabemos que no van a tomar una decisión hablando, como tú dices, de la realidad. No van a tomar una decisión, van a votar lo que les indique su partido. Pero por lo menos, ya nomás por decir, hice mi trabajo, o sea, me siento tranquilo con cobrar este dinero porque hice mi pinche trabajo, por lo menos lees lo que estás votando, por lo menos te enteras. Pero disfruten, por favor, de estos audios.
3: Son mamá.
2: Donde les cuestionan, ¿qué chingados acabas de votar? Y contestan esto.
4: ¿Leyó usted la ley, diputada?
5: Así es, ya la leí.
4: ¿Qué artículos se van a modificar?
5: Pues bueno, se plantea la modificación de los artículos. Ay, perdón, se me fue. Sí, una disculpa, pero...
2: O sea, no leíste nada, nada. Nada más te estás haciendo como que... O sea,
3: se me fui.
2: No hiciste la tarea y la maestra te hizo una pregunta y no sé si las personas que votan allá en donde tú estás estén de acuerdo con que no hagas ni madres cuando haces tu trabajo. O sea, no hagas absolutamente nada, el más mínimo esfuerzo por enterarte de qué carajos votaste. Me parece, o sea, yo ni vivo en Chiapas, pero me parece indignante que estos güeyes que son servidores públicos...
3: Totalmente enigmante.
2: Enigmante, insulting and unacceptable, que estos huevones y huevonas, para que haya paridad de género, huevona, no haya leído lo que tenía que
3: paridad
2: leer.
3: Paridad de género en el insulto.
2: Sí, para que haya en el insulto, para que sea parejo para todos. Estos huevones y huevonas, como la que acabamos de oír, no tengan la menor idea de qué votaron.
3: Representan al pueblo, cobran de nuestros impuestos.
2: Sobre todo
3: y
2: cobran.
3: Y votan sin haber leído, de veras.
2: O sea, entiendo que voten pues, lo que les digan. O sea, lo entiendo porque...
3: Voten, sí.
2: No es lo ideal, pero carajo, se les está pagando un sueldo. Por lo menos lean lo que tienen que votar.
3: ¿Tú con qué cara dices eso? Aquí se te paga un sueldo y luego te vas y dejas programas grabados.
2: Sí, tú también. Luego te vas una semana entera y dejamos la tele y el radio grabados. Y yo me voy también.
3: A veces pasa.
2: A veces.
3: Pero
2: pasa.
3: Es muy raro.
2: Hoy pero estamos hoy no. Totalmente hoy en estamos vivo. En vivo. ¿Eh? Mañana, pues, quién puede, sabe.
3: Quién sabe.
2: O sea, no sabemos.
3: ¿Cómo se pone? Bueno, vamos al tope.
2: A nosotros nos paga una empresa.
3: Y, sí, y no nos pagan con dinero de impuestos.
2: Si la, eso es una cosa que hay que aclararles, ¿eh? Porque luego dicen, peches, huevones, se deben a su... A ver, a mí me paga una empresa que vende comerciales. Le vende a nuestros grandes patrocinadores espacio comercial en este programa. Si la gente deja de oír el programa, a los patrocinadores les vale madres poner su anuncio en este programa. Por ende, la compañía me dice, güey, me estás haciendo perder dinero.
3: Toma tu patada en el trasero.
2: Toma tu patada en el culo, porque además de todo, no, les voy a decir otra cosa, no somos empleados de confianza, ¿eh? Nos vamos al carajo y no hay finiquito, no hay nada.
3: No hay aguinaldo.
2: O sea, en esta
3: no
2: industria es una afore, patada en el ano,
3: nada.
2: Puntapié en el ano y
3: ya,
2: adiós.
3: Es lo que te llevas de despedida.
2: Entonces, es
3: sin
2: una liquidación, pequeña diferencia
3: nada.
2: Con estos huevones y huevonas que trabajan para el gobierno y no hacen nada. Hay una gran diferencia.
3: El top 10 el día de hoy se llama frases que le puedes decir a tu mamá, pero nunca a tu esposa.
2: ¿Qué es que está terrible, güey?
3: Está terrible.
2: El top 10
3: no. Vamos a la número
6: 10.
2: frases que le puedes decir a tu mamá, pero nunca a tu esposa. Oye, ¿no te da pena andar con el chiquillo todo mocoso? ¡Límpialo! Nomás como escurre, güey.
3: Pero eso no se puede decir ni a tu esposa ni a tu mamá, güey.
2: El chiquillo mocoso, güey. Pues
3: traes al chiquillo mocoso.
2: A menos de que tu mamá tenga un bebé. O sea, bueno, nuestras mamás ya no podrían tener bebés, sobre todo la mía, ¿no? Pero...
3: La mía tampoco, por otras razones.
2: ¿Sabes? La mía ya, de plano.
3: Sí, no, ya es imposibilidad total.
2: De tu lado podría haber un milagro, ¿no? Milagro.
3: 81 mira. Años, güey.
2: Bueno, no sé, pero
3: un mega milagro.
2: Milagroso. Récord Guinness y así.
3: ¿No te da pena andar con el chiquillo todo mocoso? Además, todo mocoso.
2: Todo mocoso. Sí, estamos hablando de algo horrible.
3: Algo pasó ahí.
2: Algo espantoso pasó ahí. Bueno, vamos. Ya, dejemos eso de lado, dejémoslo atrás, pues. A y donde
3: vamos
2: pertenece.
3: A la número 9. Frases que le puedes decir a tu mamá, pero nunca a tu esposa. Invité a cenar a mi novia, te va a caer muy bien.
2: Bueno, estaría peor, invité a cenar a mi novio, te va a caer muy bien.
3: Pues estaría igual, ¿no?
2: Es lo mismo, ¿no? Porque en todo caso, pues a la mamá pues, ni le va ni le viene, ¿no? O sea, podría caerle mal el novio a la novia, pero a la esposa.
3: No, hay gente muy abierta de mente, como tú.
2: Pero son...
3: Que consideras que sexo oral en público en un antro no constituye una infidelidad.
2: A eso llegamos hace rato, ¿eh? Sexo oral en público.
3: Multitudinario.
2: No constituye una infidelidad. Dejemos eso también de lado y vámonos. Lado. Sí. Y vámonos a la que sigue.
6: 8.
2: Frases que le puedes decir a tu mamá, pero no le puedes decir a tu esposa.
3: Oye, ¿por qué el contacto del profesor de primaria tiene dos corazoncitos al lado?
2: Bueno, unos fueguitos, ¿no? Unos fueguitos ahí.
3: Bueno, a lo mejor la mamá también, pues, bueno, no lo sé. Vamos a jugar la que sigue, la número
6: 7.
2: Frases que le puedes decir a tu mamá, pero nunca a tu esposa. ¡Me hice popó en la cama! Wow. ¿Qué feo es eso? No, no
3: mamá,
2: recuerdo,
3: no hay papel.
2: No recuerdo la última vez que me hice popó en la... Creo que nunca...
3: No, alguna vez de niño, seguro. O de bebé. Yo no recuerdo haberme hecho popó en la cama nunca, tampoco. Pero ya llegará ese momento.
2: ¡Fuchicaca!
3: ¿Por qué me enseñaron así? ¿Cuándo me cagué en la cama? ¿Tú qué sabes o qué?
2: Tú me platicaste unas cosas horribles una vez, güey. Que te enfermaste y que...
3: ¡Ay!
2: Y que estabas malísimo, güey. Creo que lo platicaste aquí.
3: Sí, sí, sí. Me dieron 4 infecciones simultáneas intestinales. 4 distintas bacterias. Y sí. Retiro lo dicho. Y no una. Fueron muchas veces durante una noche.
2: Ese es como el despertar del diablo, ¿no?
3: O sea, güey. Estuvo terrible.
2: ¿Cambiaste el colchón?
3: Lo cambié después.
2: No llegó. No llegó.
3: Sí lo cambié, sí lo cambié.
2: ¿Pero sí llegó?
3: No.
2: O sea, sí afectó hasta allá. Y ese colchón lo quemaste, ¿no? En un baldío.
3: Lo regalé.
2: ¡No! ¡No! ¿A quién le regalas? ¡No! ¡No! ¡Vámonos a la número! ¡Ya!
6: 6.
2: Frases que le puedes decir a tu mamá, pero nunca a tu esposa. Voy a traer a mis amigos a que prueben esto.
3: Esto está buenísimo. Voy a avisar a mis amigos para que vengan a probar.
2: Bárbaro, está de pelos. Que vengan a probar, güey.
3: ¿Por qué todos siempre acaban en escenas dantescas, horribles, todas sexualizadas?
2: Pues porque es el top ten, o sea, es el top ten, invita a ello, güey. Son dados cargados.
3: Son dados cargados.
2: Esto tiene una sí. Intención y nada más una.
3: Trae jiribilla. Vamos a la número.
6: 5.
2: Frases que le puedes decir a tu mamá, pero nunca a tu esposa.
3: Se me borraron los recuerdos de cuando me dabas pecho.
2: ¿Podemos repetir?
3: De cuando me dabas teta.
2: Tetita.
3: Podemos repetir.
2: Tetita. Tetita, nalguita y tetita.
3: Ah, ahí sí tampoco ya voy a repetir.
2: Yo no guardo recuerdo.
3: No, y así
2: qué
3: estoy
2: bueno,
3: bien.
2: Y así estoy bien, la verdad.
3: La número.
2: Frases.
6: 4.
2: Frases que sí le puedes decir a tu esposa y a tu mamá. Es que dame mi mamila, ¿no? ¿O qué?
3: Eso sí.
2: O qué hubo. Bueno.
3: Frases que le puedes decir a tu mamá, pero nunca a tu esposa. No, pues sí, te ves bien amolada.
2: Cada día más, ¿eh?
3: No, pues eso tampoco se puede decir a tu mamá.
2: Es muy feo decírselo a tu mamá, güey. Cada día estás más jodido.
3: ¡Qué bárbaro! ¡Qué ruca te ves!
2: ¡Ruca!
7: pinche anciana!
3: A tu jefa, pues no.
2: ¡Ruca!
7: ¡Hazme de cenar, Ruca!
2: ¡Momia! No, no. No puedes hacer eso.
3: Vamos a la número.
6: Tres.
3: Frases que le puedes decir a tu mamá, pero nunca a tu esposa. Fíjate que ahorita que te vi en la cama me recordaste mucho a mi abuelita.
2: ¡No! Me recordaste mucho a mi abuelita, güey. Madres, ok. Frases que le puedes decir a tu mamá, pero no a tu esposa. La número.
6: Dos.
2: Wow. Frases. Ok.

0: De glutis.
1: Y finalmente la número
2: uno.
1: Frases que le puedes decir a tu mamá, pero nunca a tu esposa.
0: ¿Los mamelucos que me dabas a mí también se los ponías a mis hermanos? ¿A mis 12 hermanos?
1: ¿Los mamelucos que me dabas también se los dabas a mis hermanos? Es que no te daba mamelucos tu mamá, ¿no?
0: O sea, bueno, te los ponía. Tu mamá te puso mamelucos, güey. Sí, o sea, lo siento.
1: Sí.
0: Y las mamás de todos ustedes también les pusieron mamelucos.
1: Sus mamelucos.
0: ¿Cómo no?
1: Qué bella palabra es mamelucos.
0: Y les gustaban sus mamelucos, güey. Los mamelucos de mamá les encantaban, güey. O sea, no hay de otra, güey. Hasta a papá le gustaban los mamelucos de mamá.
1: Acabó en la forma más mameluco violenta y horrible.
0: Es una gran palabra, mameluco. ¿De dónde viene mameluco? ¿Por qué es un mameluco?
1: No tengo la menor idea de la etimología de mameluco. ¿Por qué iba yo a saber la etimología de mameluco?
0: Es que además es una gran prenda. El cierre viene desde la patita hasta arriba. Ajá, hasta el pecho, ahí. Cruza. Pero cruza, el diseño del mameluco es muy peligroso. Porque pasa por la entrepierna y sube hasta el centro. Sí,
1: están bien protegidos.
0: A mí una vez con un mameluco me pellizcaron. Sí, sí. Y fue con el mameluco. Y eso sí, de eso sí guardo recuerdo, aunque era yo un bebé. Me acuerdo estar parado sobre el lavabo y me subieron el cierre y me agarraron. Oh. Y de eso sí me acuerdo así, de manera vívida y clara.
1: Bueno, adiós, gracias, ya no tengo que seguir oyendo este María, enfermo.
0: Que así se llamaba la que me cuidaba.
1: Y tenemos nuevo episodio en el podcast La Corneta Extendida. Eso lo pueden encontrar exclusivamente en Amazon Music. 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Y el podcast también es totalmente gratis, libre de comerciales.
0: Es el que está ahí. Está
1: Kosher a prueba.
0: Todo acerca de la religión, la cultura, las costumbres, la comida, todo lo que quieren saber acerca del judaísmo. Vamos a presentárselos en este podcast que de verdad estuvo
1: súper interesante, súper agradable. El compa que nos acompañó. ¿Cómo se hace llamar en Instagram?
3: Kosher a prueba, justamente.
1: Kosher a prueba. Kosher a prueba. Y la verdad es que hay tan pocos judíos en México. Que,
0: me van a sorprender, ¿eh?
1: Pues la gente no los conoce, en realidad los conoce poco, porque son una comunidad, además, entre ellos muy unida. Y vale la pena conocer un poco más de todo lo que tenemos en común con ellos y también de las grandes diferencias que hay en algunas cosas. Así y otros es. Puntos súper divertidos. Fue una gran plática, anímense, acérquense a ellos. Y yo sé que también hay gente en las redes sociales. No, pues, entonces ya son unos pinches sionistas.
0: No
1: entramos en el debate político, no lo vamos a hacer en este momento. Es que hay una cuestión, conocernos mejor.
0: Hay una cuestión que tienen que hacer. Tomen un diccionario y conozcan el significado de las palabras para que no anden diciendo estupideces como ahora son sionistas. Por favor, digo, nada más entiendan qué quiere decir la palabra sionista. Antes
1: un sionista es una persona que apoya el sionismo, el movimiento político y nacionalista surgido a finales del siglo XIX que promovió el establecimiento de una patria para el pueblo judío en su región ancestral, que es donde hoy se encuentra el Estado de Israel. Nosotros no entramos en el tema político, simplemente entramos en el tema cultural. En las diferencias, correcto, afinidades, y echamos muy buenas risas con Kosher. Está Kosher, bueno, el programa, les va a gustar.
0: Sin duda. Bueno, Salo, digo Lalo, nos vemos luego.
1: Jacobito, que te ve muy bien, me saludas a Sarita y a Raquel.
0: Te escribí una carta, nos vemos después, güey.
1: Shalom, güey.
0: Te quiero. Bye.
1: Igual.
4: En este instante se va la meme en la corneta.
1: ¿Y este es el cierre?
4: No, este.
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7: Las 2:58.

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4: Esta semana, Brad Pitt me abrió en exclusiva su alma y me platicó cómo sobrevivió con su perro en El Corazón de la Bestia.
5: Te revelamos los 5 códigos secretos de Avengers Endgame Bonus para entender el regreso de Robert Downey Jr. a Marvel. El genio de la animación Adam Elliot regresa a las salas con una joya de plastilina que promete conmovernos, Mary y Max.
4: Y Gaby y yo les decimos cuál fue nuestra verdadera experiencia al prestarle la voz a un personaje animado. Esto solamente aquí en... Bandita querida, un gusto saludarles como cada semana en esta nuestra bella cabina de estreno, pero especial gusto me da esta semana saludarles porque vamos a hablarles de un par de estrenos que me tienen muy emocionado, uno de ellos en los cuales tengo el privilegio de participar y no saben la historia que hay detrás de esta película y la historia que hay de cómo está llegando hoy a cines, más de una década después de que se estrenó en cines, pero si de tener el privilegio de participar con alguien se trata, damas y caballeros, qué placer saludar en esta cabina a mi colega de ya hace más de 2 años en este programa, mi queridísima Gaby Cam.
5: Ya no te creo nada, esas presentaciones cada día son más subidas, más exageradas, ya no te creo, ya empiezo a perder la credibilidad, Javier Ibarreche.
4: Yo hablo desde el corazón siempre, ese es mi, yo no digo mentiras, exagero quizá, pero no digo mentiras.
5: Ah, estás exagerando, es que me estás tratando de decir.
4: A veces exagero en la vida, pero mentiras
5: pero,
4: nunca.
5: Pero conmigo no, me encanta, siempre un placer estar en este programa. En este nuestro programa de estreno, hablando de lo que más nos gusta, de varios reestrenos, o sea, esto no para, ¿no? Coraline regresa al cine, Avengers Endgame Bonus regresa al cine para que no tengas que hacer toda la tarea, Brad Pitt regresa al cine, Mary y Max, bueno, muchas cosas de qué hablar hoy en de estreno, así que no se diga más, comenzamos. De estreno. Iniciamos este programa, como siempre, con muy buena música. Come and Get Your Love con Redbone de Avengers Endgame. Sí, esta canción aparece en la escena cuando Rhodey y Nebula llegan a Morak y obviamente se retoma la muy famosa entrada de Star-Lord de Guardianes de la Galaxia. Avengers Endgame Bonus ya está de

0: leche. 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Exterior. Día. Cuartel General de los Vengadores, Nueva York. El Capitán América está mal herido. Levanta su escudo. Mira con desolación a Thanos.
1: Captain Sam, can you hear me?
0: Voltea.
1: On your left.
0: Los portales comienzan a abrirse detrás de él. Los héroes desaparecidos regresan. Los Avengers se reúnen. De estreno Cinemex. Avengers Endgame. Bonus.
2: 7 años después de convertirse en una de las películas más taquilleras de la historia del cine, Avengers Endgame regresa a los cines. Pero Endgame Bonus no es solamente un reestreno. Esta versión tendrá aproximadamente 4 minutos adicionales y nuevo material relacionado con Avengers Doomsday, y es el propósito para ver esta película.
3: Por supuesto que ahí vamos a estar, aunque solo sean 4 minutos y te vayas a chutar otra vez una película de 3 horas. Porque si le perdiste la pista a Marvel después de la batalla contra Thanos, esta es una forma que Disney ideó muy fácil para que puedas volver.
2: ¿Qué veremos en Avengers Endgame Bonus?
3: Todas las funciones van a incluir un adelanto exclusivo de Avengers Doomsday, y quienes las vean en salas IMAX de Cinemex van a tener todavía otro vistazo adicional al final de la película.
2: El reestreno también servirá para presentar Infinity Vision, una nueva certificación para salas de gran formato con estándares especiales de imagen, tamaño de pantalla y sonido envolvente.
3: Que además, ya sé por qué salió este Infinity Vision, hoy me enteré y te lo quiero contar, seguramente tú también lo sabes.
2: Es por la guerra con las salas IMAX con Dune.
3: Con Dune, sí, totalmente, sí. Pero a ver, lo que yo entiendo de esto, porque la gente pregunta, o sea, ¿es Avengers Endgame? ¿Qué es Avengers Endgame Bonus? Entiendo que ellos desde el set de Avengers Doomsday, que es la película que va a estrenar este año, filmaron unas escenas adicionales para que de alguna forma la gente pudiera solo ver Avengers Endgame Bonus y entender sin la necesidad de echarle ojo a todo lo que ha sucedido en medio, que es muchísimo. O sea, está Loki, WandaVision, Eternals, Thunderbolts, un montón de cosas.
2: Sí, que son, es un poco lo que hemos criticado mucho, ¿no?, del universo de Marvel, que es que llega un punto que se vuelve tarea. Hay que ver tantos referentes para entender la siguiente película, y es mi mayor preocupación con Avengers Doomsday, que es que vamos a llegar sin un montón de contexto a por qué estos personajes aparecen ahora. Buena parte de lo que vamos a descubrir lo van a presentar apenas en la película y van a cocinar un conflicto y pretenden convertirlo en un fenómeno gigantesco como lo fue Endgame. Creo yo que el fenómeno de lo que se sintió ver Endgame en su momento va a ser inigualable. Lo que era habernos quedado en 2018 con Infinity War y un año de expectativa y llegar a 2019 a ver Endgame, o sea, para mí el cine como evento cultural y como evento pop tuvo un punto cúspide con Avengers Endgame. Yo sentí que ahí se acabó mi infancia. O sea, se fue el día que yo le puse punto final, allá no soy un niño, fue cuando terminé de ver esa película. Creo que el fenómeno va a ser irrepetible.
3: Tristemente.
2: Exacto, tristemente. Pero creo que la estrategia está muy interesante, porque entonces no solamente puede Avengers recuperar su trono como la película más taquillera de la historia, porque se lo quitó el trono a Avatar, pero luego reestrenaron a Avatar y Avatar le chingó ese título. No solamente puede recuperarlo, sino que agregándole estos minutos extra, hacer una conexión un poquito más limpia con la película que va a salir este año, para que los fans podamos entender qué pedo, para que nos ahorren toda la tarea que hay en medio, porque un montón de series la verdad es que no las vamos a ver solamente para ver esta película. Me parece que es una estrategia interesante que creo que va a rendir frutos. O sea, yo sí creo que Avengers Endgame le va a ir chingón en taquilla ahorita que salga, porque pues es un evento que yo mismo reconozco que quisiera recrear esa sensación.
3: Totalmente.
2: No va a ser igual, pero quisiera recrear lo que sentí en la sala cuando la vi.
3: Yo solo espero que no me decepcionen los 4 minutos, tampoco lo que veamos de Avengers Doomsday.
2: Venga, porque vamos, pequeño paréntesis, vamos a escuchar. 4 minutos es un chingo, ¿eh?
3: O en cine, sí.
2: Es un montón. Es un montón,
3: ¿eh? Es un hilo narrativo. O sea,
2: ya.
3: Completo. Totalmente.
2: La gente va a estar alegando que eso es, sí.
3: Pues sí, pero ahí vamos a estar. Ahora, si ocupan todos ustedes y si quieren hacer la tarea completa, Disney Plus tiene un apartado de lo que tienes que ver en función de Avengers Doomsday, así que pues puedes hacer cualquiera de las dos cosas. En mi caso y el de Javier probablemente haremos las dos cosas, aunque yo no aseguro volver a ver todo, la verdad. Sí he visto la mayoría de las cosas, pero ya estoy lista para una nueva era de Marvel. pronto de The Mandalorian and Grogu en Disney Plus, te tengo una gran sorpresa, mi querido Javier Ibarreche. Estoy muy emocionada, me la he guardado para mí misma, y es que nuestros amigos de Quaker State, en colaboración con Disney, nos mandaron unos kits que te voy a enseñar. Aquí te guardo el tuyo, tú tranquilísimo.
2: Sí, por favor,
3: ¿no?
2: Porque yo esto de me los guardé para mí fue como de cómo así.
3: Ajá, me quedé 5 kits y voy a regalar uno.
2: Ah, está ganadorcísima esa playera.
3: Te voy a enseñar todo. Es una camiseta que obviamente será usada. Por acá tenemos un vaso también de...
2: Siempre, siempre necesarios.
3: Mandalorian.
2: Siempre necesarios, muy bien.
3: Un pop socket de Grogu.
2: Uy, tú.
3: Ya te vas a poder tomar tu selfie sin tirarla. Audífonos también de Mandalorian, no sé si vas a poder verlos. Ven.
2: No mames.
3: Están bastante cool. Espérame, te estoy guardando lo mejor para el final, amigo. Una libreta que obviamente va a ser mi nueva libreta de apuntes para todo, para mis entrevistas y demás.
2: Es que Grogu, es que no, no es.
3: Pero hermano,
2: inagotable.
3: Cierra los ojos, Javier.
2: A ver, voy a cerrar los ojos. Tú me dices cuándo.
3: ¡Ábrelos!
2: No mames.
3: Es increíble. Es un plushie es The Child. Es un peluche con sonido de Grogu. Aquí te lo guardo. Obviamente tengo el tuyo, pero te tengo una gran noticia, y es que nos mandaron 5 kits con producto oficial de Star Wars, y tenemos unos códigos de suscripción por 3 meses para Disney Plus Plan Premium. Así que, obviamente, todo esto es para ustedes, amigos de estreno, porque por ustedes estamos aquí.
2: Maldita, para que tengan más tiempo y más recursos para ver más series de las que vamos a estar hablando y más películas. Hay por ahí par de cosas en Disney Plus que yo estoy pronto a discutir en mis redes, par de cosas coreanas, y bueno, por supuesto, el universo entero de Star Wars, el universo entero de Marvel. Nada.
0: 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Seguimos con más cine, series y estrenos aquí en De Estreno. 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
2: Brad Pitt me abrió en exclusiva su alma y me platicó cómo sobrevivió con su perro en El Corazón de la Bestia. Al regresar del corte te contamos todo sobre esta película. Quédense aquí en...
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6: Las 3 con 13 minutos.

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1: El último trimestre del año no es un periodo más en el calendario. Representa la ventana de oportunidad más crucial para la oxigenación del aparato productivo local. En Tabasco, el llamado del Consejo Coordinador Empresarial enciende una alerta oportuna sobre la necesidad de implementar estrategias agresivas y coordinadas que permitan capitalizar la derrama económica natural de la temporada, la cual tiene el potencial de elevar los ingresos del sector servicios hasta en un 20%. El foco de atención debe concentrarse con urgencia en el sector servicios, particularmente en giros motores como los restaurantes y bares, que operan como receptores directos del flujo de efectivo decembrino y su posterior esparcimiento en la cadena comercial general. Entre las propuestas sobre la mesa, destaca la ampliación de horarios comerciales por una hora adicional durante este tramo final del año. Esta medida, lejos de ser un simple ajuste logístico, se perfila como un catalizador directo para transformar el flujo peatonal y festivo en ingresos reales, empleos temporales y estabilidad financiera para las micro, pequeñas y medianas empresas de la región. El último trimestre del año ya está en marcha y la velocidad con la que se implementen estas estrategias determinará si cerramos el ciclo con un crecimiento robusto o con una oportunidad perdida para la economía tabasqueña. Hasta el siguiente comentario.
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1: Exterior. Día. Región, el corazón de la bestia en Alaska, Estados Unidos. James y Odín, su inseparable perro de combate, sobrevuelan un río entre montañas.
2: This region here is the heart of the beast. Most folks learn that the hard way.
1: James pone cara de mucho dolor y se desmaya. El avión se desploma. Odín ladra y se pone sobre su amo para protegerlo del impacto. El avión cae a un río.
3: Good job, buddy.
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1: El corazón de la bestia.
4: Hoy tenemos una recomendación que te va a mantener al borde de tu asiento y te va a exprimir literalmente el alma. El corazón de la bestia ya está de estreno.
5: Si pensamos en thrillers de acción, Brad Pitt lo ha hecho todo. Ha corrido autos de Fórmula 1, ha hecho guerras con zombies, ha sido doble de acción, ha sido espía, boxeador, pero ¿qué tal si ahora le metemos un perro a la ecuación?
4: Bueno, pues eso pensó David Ayer, director que ya había trabajado con Brad Pitt en Corazones de Hierro y que para esta película decidió bajarle un poquito las explosiones y darle un espacio destacado a la emocionalidad.
5: Brad Pitt es James, un exmilitar de las fuerzas especiales que junto a su perro de combate, Odín, han visto lo peor de la guerra. Cuando deciden jubilarse, se lanzan en lo que sería un tranquilo viaje de retiro a Alaska que, pequeño spoiler, se convierte en una aventura por sobrevivir en medio de la nada.
3: We still do this. We've been through worse.
4: La naturaleza en esta película es la antagonista, ya que la cinta se rodó en Nueva Zelanda en condiciones extremas y hay que decirlo, con cero comodidades para Brad Pitt.
5: Esta historia de James y su perro en la naturaleza es ficción, pero el nivel de detalles es de locos. Se contó con un asesor militar para que cosas como usar una brújula o doblar un mapa se vieran 100% reales. Pero siendo honestos, el que se lleva la película y nos roba la atención y el corazón no es Brad Pitt, es Odín, el perro interpretado por Uber, el perro. Y tuve la oportunidad de platicar, no con el perro, con Brad Pitt y David Ayer.
6: Hi, I'm Javier Ibarreche.
5: Hola, soy Javier Ibarreche de Estreno México y estoy hoy aquí con Brad Pitt y David Ayer para hablar de El Corazón de la Bestia.
7: Hola, Javier.
5: Hola.
6: This first question is for Brad.
5: Esta primera pregunta es para Brad. Ambos, James y Odín, son excelentes en sobrevivir. Al principio de la película están retirados y ahora tienen más bien que aprender a vivir. ¿Cuál es la diferencia entre vivir y sobrevivir para un personaje como James? ¿Y cómo influye el vínculo con Odín en esa diferencia?
7: That's a really beautiful question. You know, I think we get caught in our daily grind.
8: Esa es una pregunta realmente hermosa, ¿sabes? Creo que nos enredamos en nuestra rutina diaria.
7: And answering things that,
8: y respondiendo las cosas,
7: you know, our work demands and our life demands that as we get older, we,
8: ¿sabes? Nuestras exigencias laborales y nuestra vida exige que a medida que envejecemos,
7: sí. I personally see less importance in that and more importance in enjoying the people around me. And
8: vemos, yo personalmente veo menos importancia en eso y más en disfrutar de las personas a mi alrededor.
7: And also experiencing that solitude in nature. And
8: y también experimentan la soledad en la naturaleza.
7: And I think for James and Odin, they're looking, they're trying on peace for a change.
8: Y creo que para James y Odin, ellos están mirando, ya sabes, están probando la paz como un cambio.
7: They've been through war, they've been through extreme circumstances, they've suffered loss, and
8: han pasado por guerra y circunstancias extremas y han sufrido pérdidas.
7: And at this point in their lives, they are trying on peace, and it's feeling pretty good.
8: Y en este punto de sus vidas, están probando la paz y se sienten bastante bien.
7: It's new to both of them, and certainly James, and they're finding their way through it, and that's a beautiful quotient to the story.
8: Es nuevo para ambos, especialmente para James, pero ellos están encontrando su camino. Esa es una hermosa cita para la historia.
5: Me enteré, ya lo compartí ahorita, que en la vida real el perro del corazón de la bestia se llama Uber y es un perro de rescate retirado. Es una película que el guionista Cameron Alexander escribió literalmente como una carta de amor a su propio perro en un momento de su vida donde sentía que no tenía a nadie más. Por eso le pregunté a Brad Pitt, ¿esta película está luchando por algo? Y si es así, ¿por qué está luchando?
7: You know, sometimes we're not so always so good at taking care of ourselves, but when we have someone to fight for that we love and would die for, that there we find our purpose and we can find our worth and ourselves in that.
8: Sabes, a veces no lo eres. Siempre mostramos buenos cuidándonos, pero cuando tenemos a alguien por quien luchar y por quien moriríamos, allí nosotros encontramos nuestro propósito y valor en eso.
7: That means a lot to me in the story.
8: Y eso significa mucho para mí en la historia.
5: Empiezo diciendo algo bien importante, amantes de los perros que pretenden ver esta película o que están en duda. El perro no se muere.
4: Gracias, ya, con eso sí la veo. Ya.
5: Me parece importante empezar con eso. El productor de la película, esto fue lo primero que comunicó en sus redes sociales, para justamente que los amantes de los perros como nosotros vayamos al cine a ver esta película, porque yo no trago una historia más en la que el perro se muere. La última que soporté fue John Wick, porque compensó esa muerte con 838 asesinatos, solamente por eso. Pero fuera de eso, no quiero ver un perro muriendo en cámara jamás. El perro no muere. Dicho eso, esta película creo que tiene un chingo a su favor, un final que creo peca de cursi, pero a reserva de lo que pasa en el final, el nivel de tensión que construyen solamente con esta relación entre Brad Pitt y el perro sobreviviendo en la naturaleza está brutal. Recuerdo un poquito al Renacido, ¿no?, con DiCaprio, pero mucho menos brutal, porque siento que hay una parte como más de atesorar la naturaleza contra la que están peleando al mismo tiempo que la conviven. Y recuerdo un poquito a Primal, esta caricatura que me encanta de Tartakovsky, porque es justo la relación entre animal y bestia combatiendo juntos a la naturaleza, que no es que sea mala, simplemente está pues siendo lo que es, ¿no? Donde de repente hay una tormenta muy cruel, luego el cielo está muy despejado y muy bonito, de repente hay animales hermosos, de repente hay animales que te pueden matar, como que la naturaleza solo está existiendo, pero la película entera son Brad Pitt y el perro sobreviviendo, y se salvan mutuamente de verdad. Él salva al perro, el perro lo salva a él. Es una cosa que la tensión que genera conforme enfrentan peligros que cada vez son más sencillos, pero a la vez ellos cada vez están más jodidos, entonces el peligro se vuelve más complicado. Es una cosa que de verdad, de una maestría creo, digna de aplaudirse. O sea, esa dinámica sí está impecablemente lograda. El final un poco celebra el soldado y el gringo tal, pero la peli bien.
4: Y también creo, y hay que reconocerlo, a mí me impacta Brad Pitt y la versatilidad que tiene, porque lo puedes ver en un papel como este emocional y aún así comprársela, ¿sabes? Creo que él ha hecho bien su carrera en ese aspecto y es un tipo, personalmente tengo que confesar dos cosas. La primera, he amado cada minuto del tour de medios donde los perros le lamen la cara a Brad Pitt. Esos perros son todos nosotros, ¿no? O sea,
5: sí.
4: O sea, es lo que yo hubiera hecho si fuera un perro, definitivamente. Y dos, también quiero decirlo porque vale la pena mencionarlo. Me súper encantó tu entrevista. Me encantó lo que lograste sacar de él, porque creo que converge bien con la emocionalidad que tiene este personaje, ¿no? Va más allá de ser una estrella que intenta destacar en algo en particular. Es una conexión que es muy natural para todos nosotros, para la mayoría de nosotros, al menos. Yo siempre he dicho que uno no puede confiar en alguien a quien no le gusten los perritos y los gatitos y los animales. O sea,
5: de acuerdo, completamente.
4: Me gustan más 100 animales, o sea, por cada persona que me cae bien, me gustan 100 perros y videos de gatitos. Entonces, creo yo que él lo hace muy bien en ese sentido. Y también lo quiero decir, lo que tú lograste que transmitiera en el tema de sobrevivir y de vivir, que creo que es algo que se nos olvida muy frecuentemente, es, yo creo, una lección de vida, no solamente de esta entrevista, sino también de la película, ¿no? O sea, al final del día, pues nadie sobrevive solo y en efecto nunca nos vamos a cansar de ver historias de la naturaleza, pero tampoco nos vamos a cansar de ver la magia que ocurre cuando conectamos con la naturaleza, y eso también implica a los animales y a los perros, ¿no?
5: Ese completamente.
4: Creo yo que no lo valoramos lo suficiente como seres humanos.
5: Sí, donde de repente historias como Hoppers, por ejemplo, en el rubro más de lo infantil, atiende justamente esta conexión con la naturaleza y con los animales particularmente, esta película se va al extremo opuesto, donde es enfrentar peligros y enfrentar la posibilidad de la muerte, pero al mismo tiempo existe esta comunión de verdad entre Brad Pitt y el perro, que es muy bonito. O sea, sí son el compañero de vida del otro. Ninguno de los dos tiene mayor familia ni mayores amistades que... Claro, o sea, y entonces es al final... Por eso la pregunta que le hice tenía que ver con eso, ¿no? Que es como estos dos sobrevivieron a la guerra. Saben sobrevivir, eso nos queda claro. Pero ¿qué pedo convivir? O sea, ¿en dónde está justamente como ese estímulo de querer vivir, el para qué mantenerse vivo si ya viste los peores horrores de la humanidad? Y llega de pronto un perro que, a pesar de que le ha tocado ver la peor cara de la humanidad, sigue moviendo la cola cuando le avientas un palo porque quiere jugar contigo y sigue viendo en la humanidad lo mejor que tenemos. No merecemos a los perros. Eso me queda claro.
4: Ni a los gatos, ¿eh? Sebastián hizo una aparición especial por una razón, y es para decirte que a veces no valoramos. O sea, si luego escuchas a gente decir, era un perro, ¿por qué lloras? Era un gato. Porque ese perro me hizo sacarlo a pasear cuando estaba viviendo un duelo. Porque ese perro me apoyó incondicionalmente sin saberlo, ¿sabes? O sea, esa relación es muy especial y yo creo que en efecto no nos merecemos a los animales.
5: Correcto. Y lo que tampoco merezco yo, y sin embargo esto fue algo que le pude extraer a esta bonita película.
9: Hola Javier,
5: ese es Brad Pitt y lo tengo en loop saludándome. Ese es mi nuevo ringtone de mensaje. Sepan que cada vez que alguien me escribe un mensaje, lo que va a sonar en mi teléfono es hola Javier.
4: Entonces, así te voy a escribir a partir de ahora, así te voy a saludar. Hola, Javier. Bienvenido de estreno a tu programa.
6: Qué gusto estar aquí en esta cabina. Hola, Javier.
4: ¿Qué onda con el appeal de Brad Pitt? O sea, yo, uno de los mejores días de mi vida fue justo hablar con él de Fórmula 1 y yo decía, ¿por qué? O sea, ¿por qué este güey me tiene completamente absorta en su rostro perfecto de 60 años?
6: Sí. Le enseñé cuando me mandaron ya la entrevista, le enseñé el video a una amiga. Lo primero que me preguntó es, ¿cuál es su rutina de skincare? No tengo ni perra idea. No sé. O sea, no, pero sí.
4: O sea, ¿pero sabes qué? Hola, Javier.
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0: Después del corte tenemos
5: Mary Max marcó el debut del director Adam Elliot y te decimos por qué no te la puedes perder.
0: Ponemos pausa y volvemos en unos minutos con Gaby Cam y Javier Ibarreche de estreno. Y así se vive un buen estreno con el copiloto correcto. Quaker State, juntos en el camino hacia de estreno. Seguimos con más cine, series y estrenos aquí en de estreno.
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11: Las 3 con 34 minutos.
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0: ello les vamos a contar de una vez por todas cómo fue nuestra experiencia al prestarle voz a algunos personajes animados. Spoiler, a alguien no le fue bien.
1: Si eres fan del stop motion, las historias profundas y de personajes únicos, esta es tu oportunidad para gozar de Mary Max aquí en...

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3: Mary y Max.
0: Durante años hemos visto películas que están hechas específicamente para verte berrear en la sala de cine, y durante el 2009 una de ellas fue Mary Max. La historia es sobre una niña australiana y un hombre con síndrome de Asperger en Nueva York, y por medio de cartas terminan entablando una amistad sin haberse visto.
4: Querido Max, tengo 8 años de edad. Qué bueno sería que fuera mi amigo.
0: Hoy, 17 años después, esta misma película vuelve a los cines.
5: Apreciable Mary, gracias por la carta. El mundo me parece muy caótico.
6: La verdad es que es una película bellísima porque habla de temas relevantes de la condición humana. Por momentos habla de la soledad, la ansiedad, la depresión y el rechazo. Y sobre todo, de lo difícil que es encontrar gente que realmente te entienda. Encima de todo eso, es una película muy divertida, con un humor raro y una estética particular, sello característico de Adam Elliot, sí, el ganador del Oscar del Mejor Corto Animado del 2004.
0: Así que si son fans del stop motion, las historias profundas y por supuesto de los personajes únicos, esta es tu oportunidad para descubrirla por primera vez. Y si necesitas otra razón para verla, tal vez, no sé, te pueda convencer que el hombre de la cabellera perfecta y mi dupla especial en este hermoso programa hace un doblaje, ¿no? No sé ustedes, yo leo Javier Ibarreche y es como Robert De Niro.
1: Ay, no, relajémonos un montón.
0: Sí, voy a verla. No, pero sí me da orgullo, ¿vio? Y no, la verdad es que sí, esa es una muy buena razón también para ver esta película Mary y Max, el doblaje de mi querido Javier Ibarreche. Cuéntame esa experiencia, Javier.
6: Esta película creo que de lo que me ha tocado hacer de doblaje es quizá de lo más especial que he podido chambear, porque a pesar, a diferencia de otras películas que he doblado, tuviste la experiencia como fue en Spider-Man, la película no estaba terminada cuando nos tocó hacer el doblaje. Capaz había algunos cambios en la misma animación, iban a modificar alguna escena, hubo que regrabar algunas cosas.
0: Sí.
6: Mary Max es una película que estrenó hace 17 años, es decir, la película entera estaba completa, el arco de los personajes perfectamente dibujado. Yo había visto la película ya par de veces antes siquiera de que la opción de hacerla en español existiera. Entonces ya estaba yo familiarizado con. Y la razón por la que estaba familiarizado es porque Mary Max es la película favorita de mi esposa.
0: Aww.
6: Y ella me mostró la película hace un par de años. Entonces, el hecho de que ahora le doy voz al protagonista de la película favorita de mi esposa, que fue quien me recomendó la película, es un círculo completo que me entusiasma, porque aparte es la única crítica que me importa escuchar.
0: Claro.
6: La única. O sea, los demás dirán lo que tengan que decir, pero me interesa escuchar a mi esposa qué opina de esto. Es la única que me puede decir vive o muere.
0: ¿Y ya la vio?
6: No la he visto todavía. Es muy bonito porque pues la voz original de este personaje la hizo Philip Seymour Hoffman.
0: Wow.
6: Un actor inalcanzable, creo, en todos los sentidos. No pretendo yo estar a la altura de lo que hizo ese señor, porque creo que nadie puede estarlo, pero hice una cosa propia con el personaje y trabajé mucho con la respiración, trabajé mucho con lo que arrastra las palabras, y pues es muy bello una película con la que ya me había yo encariñado hace un par de años. Ahora darle mi versión a ese personaje significa un montón, y esto lo dije públicamente desde que la vi, antes de yo estar involucrado con, es la película animada más hermosa que van a ver.
0: Me encanta.
6: Porque lo es. Adam Elliot hace puras obras maestras y esta fue la primera, y es conmovedora, chistosa, todo.
0: Me encanta lo que estoy escuchando. Yo seré de esas personas que la va a descubrir en el cine. Y también, ¿sabes qué? El doblaje es sumamente importante. O sea, de pronto es como muy fácil estar escuchando el Star Talent y ahora viene este y viene el otro, pero los dos hemos tenido oportunidad de hacer doblaje. Ya en serio, no, ya voy a dejar de decir que fue Spider-Man, porque eso no fue doblaje realmente. Fue locución comercial. Pero yo sí había hecho doblaje antes con una película que no me terminó de encantar el resultado, lo tengo que decir. Creo que lo pude haber hecho mejor. Y descubrí una cosa que la gente no sabe de hacer doblaje, ¿no? Además de que es un poco como la música, todo el tono que tú le das a un personaje es la vida que le estás imprimiendo a algo que alguien más animó y que alguien más... En mi caso, yo le di vida a un personaje que había hecho Ashley Tisdale en inglés. Y era una cenicienta moderna, consentida, mimada, que no entendía por qué nadie en el reino calzaba del mismo número que ella. Y hablaba así, ya sabes. Y me divertí mucho haciéndolo, pero entendí una cosa que yo creo que me hizo respetar aún más a los maestros del doblaje y a la gente como tú que lo hace profesionalmente y que ya has tenido la oportunidad de mostrar que puedes hacerlo y que sabes hacerlo. Es actuación, no es locución. O sea, La gente a mí me decía, pero ha de ser muy fácil. Pues sí, yo sé usar mi voz, evidentemente sé usar mi voz. Soy locutora de radio, estudié locución, estudié doblaje también. Pero la actuación es realmente el corazón del doblaje, no es la voz, ¿sabes? Yo puedo venderte lo que me pidas con mi voz, pero no necesariamente puedo transmitirte cualquier emoción. Y eso es el corazón de la animación, o sea, y de también de la del doblaje en películas de acción real. O sea, mi experiencia es... El otro día que tuvimos esta bella charla con Mario Filio y con todo este cast maravilloso de doblaje que les invito a que revivan en De Estreno, me sigo riendo de algunos de esos momentos. Cañón, o sea, con Humberto Vélez, con Mario Filio. Ese día yo platicaba justamente con ellos de eso, ¿no? De yo quiero aprender doblaje. Y me decían, no, es que el doblaje no se aprende necesariamente, ¿no? Tú lo vas ejerciendo sobre la marcha. Pero yo creo que sí hay un arte que hoy invito a Javier, que también es actor de doblaje, a reconocerlo, porque tenemos gran talento en este país y muchos nos aventuramos porque nos dan la oportunidad, porque ¿quién no quiere estar en los créditos de El Príncipe Encantador, en mi caso, de Spider-Man?
1: Claro.
0: Pero hay un respeto especial.
1: Sí, y que creo que apuntas bien esta distinción entre el manejo de la voz y la técnica de la actuación, porque son las dos cosas al mismo tiempo. Bien apuntan ellos que es algo que se va practicando sobre la marcha y que conforme más haces doblaje, mejor te vuelves en la chamba. Y por eso decía yo que fue con Mary Max fue algo muy especial porque las condiciones fueron bien diferentes. Me han contado de repente artistas de doblaje que les toca grabar películas en condiciones de, o series, que como vamos a doblar, no sé, la temporada final de Game of Thrones. Como no puede haber ningún spoiler de nada porque es ultra secreto todo el pedo, les mandan imágenes recortadas donde solo se ve en pantalla la boca del personaje para que puedan sincronizar la voz.
0: Super,
1: entonces,
0: ajá,
1: no sí tienes mayor contexto de lo que está ocurriendo alrededor. Tienes un poco que intuir a qué se refiere la frase y desde ahí dibujarle una emoción y que el doblaje quede bien hecho. Trabajas en condiciones bien complicadas a veces, donde además tienes que actuar. Con Mary Max, no solamente ya conocía la película, sino que encima casi todo el diálogo es voz en off de narración. Es poquito lo que hay que sincronizar con boca, entonces estaba yo con el terreno libre para explorar justamente más la parte de la actuación.
0: Que sí eres, y algo que yo
1: la
0: no.
1: La técnica de la locución, cosa que sí, soy actor, más que la técnica de la locución propiamente. Entonces fue un proyecto muy especial y efectivamente el doblaje es un arte muy cabrón, a veces muy poco apreciado, creo, pero el doblaje mexicano particularmente es una institución en el mundo.
0: Totalmente.
1: Y me enorgullece mucho ser parte de ese mundo ahora. A media frase se me sale un pinche eructo, claro que sí, pero me enorgullece mucho ser parte de ese mundo cuando sí lo sé decir de corrido. Disculpen, ya se fue.
0: Bueno, yo mi objetivo es ser más parte de ese mundo y aprender de los grandes, y sí, definitivamente es algo que yo también quiero hacer. Es una súper experiencia y no, repito, nunca me vas a encontrar en Spider-Man, querido Radio Escucha.
2: La próxima semana estará... De estreno.
1: Tendremos todos los detalles de Digger con Tom Cruise en una película del director Alejandro González Iñárritu.
0: Aquí nuestro top de recomendaciones.
2: Número 3.
1: Avengers Endgame Bonus abre los portales en Cinemex.
2: Número 2.
0: Mary E. Max es una película que no te puedes perder en Cinemex con Javier Ibarreche.
2: Número 1.
1: El corazón de la bestia late fuerte en Cinemex.
2: Estreno.
1: Y así, sin más, bandita querida, llegamos al final de otro episodio de estreno, con muchos estrenos que me emocionan mucho. Esta semana siento que hay como tantas cosas que de verdad se antoja ver todas, de verdad todas tienen un valor histórico, estreno, reestreno, alguna cosa poderosa por la cual verlas. Así que es una semana perfecta para que vayan mucho al cine, y por lo mismo es una semana perfecta para que nos sigan en redes, en todas las redes sociales como @destrenomx, para más contenido sobre cine, más entrevistas exclusivas que tenemos todo el tiempo. A mí me encuentran en redes como @IbarrecheJavier.
0: A mí como @GabyCam40. Y no es por presumir, ¿no? Pero mientras ustedes están escuchando este programa, Javier y yo vamos a estar sentándonos con una de las últimas grandes estrellas de Hollywood en una charla que vamos a tener la oportunidad de tener juntos. Sí, cómo no, Javi Cam, en una misión más, platicando con Tom Cruise. Y por supuesto, bueno, si ustedes quieren checar todos los detalles de cualquier estreno que a lo mejor ya no está en cartelera o ya llegó a plataformas, no se pierdan la versión podcast en todas las plataformas y la versión de YouTube de este programa, donde pueden ver nuestras bellas caritas. Si somos reales, no somos IA. Échenos un pan en De Estreno.
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0: Ahora sí, de que la ves, la ves.
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9: Las 3 con 52 minutos.
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4: El último trimestre del año no es un periodo más en el calendario. Representa la ventana de oportunidad más crucial para la oxigenación del aparato productivo local. En Tabasco, el llamado del Consejo Coordinador Empresarial enciende una alerta oportuna sobre la necesidad de implementar estrategias agresivas y coordinadas que permitan capitalizar la derrama económica natural de la temporada, la cual tiene el potencial de elevar los ingresos del sector servicios hasta en un 20%. El foco de atención debe concentrarse con urgencia en el sector servicios, particularmente en giros motores como los restaurantes y bares, que operan como receptores directos del flujo de efectivo decembrino y su posterior esparcimiento en la cadena comercial general. Entre las propuestas sobre la mesa, destaca la ampliación de horarios comerciales por una hora adicional durante este tramo final del año. Esta medida, lejos de ser un simple ajuste logístico, se perfila como un catalizador directo para transformar el flujo peatonal y festivo en ingresos reales, empleos temporales y estabilidad financiera para las micro, pequeñas y medianas empresas de la región. El último trimestre del año ya está en marcha y la velocidad con la que se implementen estas estrategias determinará si cerramos el ciclo con un crecimiento robusto o con una oportunidad perdida para la economía tabasqueña. Hasta el siguiente comentario.
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4: Las 4 con 31 minutos.
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1: Las 4 con 40 minutos.
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3: Las 4 con 51 minutos.
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4: Las 5. Con 2 minutos.
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6: El último trimestre del año no es un periodo más en el calendario. Representa la ventana de oportunidad más crucial para la oxigenación del aparato productivo local. En Tabasco, el llamado del Consejo Coordinador Empresarial enciende una alerta oportuna sobre la necesidad de implementar estrategias agresivas y coordinadas que permitan capitalizar la derrama económica natural de la temporada, la cual tiene el potencial de elevar los ingresos del sector servicios hasta en un 20%. El foco de atención debe concentrarse con urgencia en el sector servicios, particularmente en giros motores como los restaurantes y bares, que operan como receptores directos del flujo de efectivo decembrino y su posterior esparcimiento en la cadena comercial general. Entre las propuestas sobre la mesa, destaca la ampliación de horarios comerciales por una hora adicional durante este tramo final del año. Esta medida, lejos de ser un simple ajuste logístico, se perfila como un catalizador directo para transformar el flujo peatonal y festivo en ingresos reales, empleos temporales y estabilidad financiera para las micro, pequeñas y medianas empresas de la región. El último trimestre del año ya está en marcha y la velocidad con la que se implementen estas estrategias determinará si cerramos el ciclo con un crecimiento robusto o con una oportunidad perdida para la economía tabasqueña. Hasta el siguiente comentario.
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2: Las 5 con 30 minutos.
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10: Las 5 con 50 minutos.
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